0: en diversos estados de la República. La mandataria dijo que encontró una ciudadanía contenta, interesada en lo que está pasando en México y que ha estado atenta durante sus mensajes. Escuchemos a la presidenta.
1: La gente está muy consciente de lo que está pasando y de la importancia de defender la independencia, la soberanía y mucho, mucho entusiasmo, la verdad. A ver si pones las fotos de todos los lugares. Estuvimos en total de los dos. Este es Tamaulipas, 12,000 asistentes. Veracruz, 42,000 en Boca del Río. Chiapas fue, mira, párale ahí, regrésate. Ahí, ve nomás. 55,000 personas. En Tuxtla, adelante. Oaxaca, ahí en el auditorio de la Guelaguetza. Campeche. Yucatán, también la gente está muy prendida, muy. Quintana Roo, 18,000. E Hidalgo ayer 13,000, eso que nos agarró la lluvia. Sí, en total han sido más de 300,000 personas entre los dos fines de semana. Bueno, de jueves a domingo.
0: La presidenta dijo que en la gran mayoría de los mexicanos hay un rechazo a la intervención extranjera en México y este deseo contrasta con la decisión de los conservadores de solicitar a gobiernos extranjeros o instancias internacionales que resuelvan los problemas de los mexicanos. Obviamente le está tirando al Partido Acción Nacional, que la semana pasada estuvo en la Unión Europea, y al PRI, que ha acudido a Estados Unidos para solicitar pues que se haga algo para denunciar lo que, según la oposición, está pasando en México. Escuchemos a la presidenta.
1: Entonces, la gran mayoría de las y los mexicanos, por nuestra historia, por lo que somos, por el sentido nacionalista, por el orgullo de ser mexicanos y porque además ven que se está trabajando, está en contra de una intervención extranjera, cualquiera que ésta sea, y particularmente de Estados Unidos. Y además nosotros siempre la vamos a defender, que no haya intervención. Que no hay injerencia, que solamente hablemos de coordinación y además sin subordinación. Esa siempre será nuestra posición, por principio, por historia, por convicción y porque además así lo dice nuestra Constitución. Entonces, eso por un lado. ¿A quién le interesa? Habría que preguntarse. Que difundir que los mexicanos tienen otra opinión, pues algunos sectores de Estados Unidos y a estos, pues que son medios de propaganda de la derecha, que lo que buscan es la intervención.
0: Por cierto, que la presidenta informó que suspenderá las conferencias de prensa mañanera este martes, mañana martes y el miércoles por las fiestas patrias para retomarlas el próximo jueves. Escuchemos a la presidenta.
1: Mañana no hay mañanera. El miércoles no hay mañanera. Nos vemos hasta el jueves. Nos vemos en el grito mañana y nos vemos en el desfile de la independencia el miércoles, y ya el jueves nos encontramos nuevamente.
0: El segundo tema de reflexión de esta tarde. Versiones periodísticas pusieron al descubierto que el actual director del Infonavit y exdirector de Petróleos Mexicanos, Octavio Romero Oropeza, es dueño de un terreno y dos departamentos con valor de 47 millones de pesos. Las notas informativas informaron que el director del Infonavit no había hecho pública su declaración patrimonial durante su participación en los últimos dos gobiernos, ya que ante la presión de la opinión pública lo tuvo que hacer. Esta mañana en la conferencia de prensa mañanera y ante la presidenta de la República, Octavio Romero Oropeza dijo que los terrenos y los dos departamentos los adquirió hace más de 35 años y que fueron adquiridos por créditos bancarios. El exdirector de Pemex calificó las publicaciones como perversas, pero dijo que en la Cuarta Transformación son diferentes a los corruptos del pasado. Escuchemos a Octavio Romero Oropeza.
2: Y yo aprovecho aquí, gracias presidenta, para decirle que no todos somos iguales. Corruptos son ellos que se dedican a mentir y cobran por eso. No todos somos iguales. Yo tengo cómo demostrar lo poco que tengo o lo que tengo. Y hablan también de un par de departamentos de 74 metros que firmé un contrato de compraventa de esos departamentos el 9 de marzo del 2018. ¿Por qué de compraventa? Porque se estaba construyendo el edificio, estaban en los cimientos y estos métodos de precompra que uno hace el compromiso salen más baratos. Y se terminaron de construir 2 años después. Y yo fui al banco, a Bancomer, en el caso de la casa de Tlalpan, que adquirí hace 25 años, lo saqué el crédito con Banamex. Estos dos departamentos, 2 años después de que firmé eso, fui con Bancomer y saqué créditos hipotecarios de los dos departamentos. Pero ellos hablan de que los adquirí en efectivo.
0: En tanto, el coordinador de los senadores de Movimiento Ciudadano, Clemente Castañeda, dijo que el exdirector de Pemex le está tomando el pelo a todos los mexicanos, ya que bastó con rascarle tantito para conocer de su patrimonio en un gobierno que permitió el huachicol fiscal. Escuchemos a Clemente Castañeda.
3: Dice que todo cuadra, que el problema es de quienes estamos revisando las cuentas. Bueno, otra vez, ¿no? Es la incongruencia, la inconsistencia de la clase política morenista, que se dice austera, incorruptible por un lado, pero que basta con rascarle poquito para que afloren las inconsistencias, como es el caso que se menciona. No, yo creo que los medios han hecho una labor muy importante al escudriñar lo que debería ser información pública, y por supuesto que no me satisface, me parece una tomadura de pelo lo que está haciendo Oropeza.
0: Y el tercer tema de reflexión de esta tarde, la oposición expresó su desconfianza hacia el Instituto Nacional Electoral después de que la mayoría de los consejeros aceptara que las boletas sin doblar puedan ser consideradas válidas, aunque es un mecanismo de fraude conocido como boletas planchadas. Recuerde usted que la semana pasada fue lamentable para el Instituto Nacional Electoral. Primero aprobaron estas boletas planchadas, que son las boletas que parece que no fueron manipuladas ni dobladas tantito, que aparecen dentro de las urnas cuando no cabe la boleta si es que no se dobla. Pero aparecen dentro, según algunos consejeros, entre ellos la presidenta Guadalupe Tadei, estas boletas pueden ser válidas al final de la jornada electoral. Además, recuerde usted que hubo una silla de la discordia el pasado jueves cuando comenzó el proceso electoral, porque estuvo sentada ahí la secretaria de Gobernación Rosa Isela Rodríguez, a un lado de la presidenta Guadalupe Tadei. Esto no se había visto desde que la comisión electoral dependía de la Secretaría de Gobernación. En toda su vida autónoma e independiente, ni el IFE ni el INE había invitado a la Secretaría de Gobernación a iniciar un proceso electoral. Claro, fue un evento protocolario, no fue la sesión de consejo, pero estuvo ahí la Secretaría de Gobernación en momentos en los que se relaciona directamente a Guadalupe Tadei con el régimen. El coordinador de los senadores del PAN, Ricardo Anaya, dijo que Morena se ha apoderado del INE y de todas las instituciones en el país, afectando la confianza de todos los ciudadanos. Escuchemos al senador del PAN, Ricardo Anaya.
4: Entonces, que la autoridad electoral diga que aunque las boletas no estén dobladas, aunque no sean votos de ciudadanos, de todas maneras se van a contar, no es otra cosa más que legalizar el fraude electoral. Por supuesto que estamos en contra y hacemos un llamado a la sensatez. Es que esto es de sentido común. Una hoja que no está doblada, entonces, ¿cómo la metieron a la urna? Esto es algo que se tiene que corregir, y de no corregirse mandaría un pésimo mensaje, porque lo que estaría anticipando es un fraude electoral cantado.
5: ¿Qué cooptación de Morena? ¿Qué una cooptación de Morena al INE?
4: Morena ha tomado el control de prácticamente todo. Controlan poder ejecutivo, poder legislativo, poder judicial, INE, por supuesto, tienen el control de prácticamente todos los órganos. Por eso estamos viviendo una segunda transición de regreso a un régimen de corte autoritario. O sea, ¿qué es un régimen de corte autoritario? Eso, un régimen en el que ya no hay contrapesos, en el que un solo partido tiene el control de absolutamente todo, incluyendo los árbitros y los órganos electorales. Es una tragedia para el país. No significa que vayamos a bajar los brazos, no significa que dejemos de dar la batalla, pero sí significa que lo tenemos que denunciar.
0: En tanto, el senador de Movimiento Ciudadano, Clemente Castañeda, afirmó que Morena ha provocado que los mexicanos iniciemos el proceso electoral con desconfianza. Escuchemos al senador de Movimiento Ciudadano, Clemente Castañeda.
6: Morena tiene una presión permanente sobre el INE, que tiene a muchas de las consejeras y consejeros prácticamente siguiéndole en términos políticos a Morena. Algunos de ellos son incondicionales, parecen más voceros de Morena que garantes de un proceso electoral, y esto tiene que ver, ya lo sabemos, pues con la manera en la que se ha construido el Consejo General del Instituto Nacional Electoral. Pero en términos generales, por supuesto que el INE está el día de hoy presionado, si no es que cooptado, por Morena, por el régimen, y eso pone en entredicho el proceso electoral.
0: Y así, los tres temas de reflexión en esta segunda emisión de Informativo NTR, esta tarde de jueves, que ya huele a puente. Vamos a ir a un corte y regresamos con más información.
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5: Y cuando son las 6:19 tiempo del centro de México, nos vamos hasta la redacción de El Financiero Televisión con mi compañero Gustavo González para conocer lo que dijo la presidenta Claudia Sheinbaum ante lo que ya se anunció. Suspenderá sus conferencias de prensa mañana martes y el miércoles para dejar solamente el espacio informativo a las fiestas patrias, al grito de independencia, que será por la noche del día de mañana, y al desfile militar del miércoles. Gus, te saludo con muchísimo gusto.
12: Beto, muy buena tarde a ti, al auditorio. Así es, ya anunció que ni mañana ni pasado habrá mañanera. Antes estuvo ahí Octavio Romero Oropesa. Él, hay que recordar, es el director del Infonavit, y una vez que llegó a ese cargo ordenó clasificar como confidencial toda su declaración patrimonial, esto con la finalidad de evitar hacer públicos sus ingresos, propiedades, cuentas bancarias y demás datos financieros. Pero un par de diarios nacionales publicaron hace unos días que es dueño de más de 70 hectáreas, cuentas bancarias por más de 7 millones de pesos. Compró en un mismo día 2 departamentos con un valor de 6.7 millones de pesos y, por si fuera poco, el año pasado ganó más que la presidenta Claudia Sheinbaum. Eso fue lo que reveló su declaración patrimonial, que se tuvo que dar a conocer luego de que la presidenta lo invitara a hacerlo. Hoy en la mañana, ya lo decía yo, ahí estuvo Romero Oropesa en la mañanera, aseguró ser objeto de una campaña de difamación y afirmó que su patrimonio es producto de su trabajo y sus ahorros a lo largo de 40 años.
20: Y yo aprovecho aquí, gracias, presidenta, para decirle que no todos somos iguales. Corruptos son ellos que se dedican a mentir y cobran por eso. No todos somos iguales. Yo tengo cómo demostrar lo poco que tengo o lo que tengo.
12: No todos somos iguales y tiene razón, Beto. Él gana un poco más de 100 mil pesos y por más que le esté uno sumando y haga sus cuentas, son casi 40 años que tuvo que haber no gastado un solo peso y ganar lo mismo para tener el patrimonio que tiene. Pero bueno, él negó que su salario sea mayor al de la presidenta, al explicar que su sueldo mensual bruto es de 188,499 pesos. Expuso que su cuenta con terrenos que fueron adquiridos en 1984 y 1992, cuando todavía no formaba parte del servicio público, y señaló también que 2 departamentos más fueron obtenidos, dijo él, con crédito hipotecario.
20: Hablan también de un par de departamentos de 74 metros que firmé un contrato de compraventa de esos departamentos el 9 de marzo del 2018. ¿Por qué de compraventa? Porque se estaba construyendo el edificio, estaban en los cimientos, y estos métodos de precompra que uno hace el compromiso salen más baratos. Y se terminaron de construir 2 años después. Y yo fui al banco, a Bancomer. En el caso de la casa de Tlalpan, que adquirí hace 25 años, lo saqué el crédito con Banamex. Estos 2 departamentos, 2 años después de que firmé eso, fui con Bancomer y saqué créditos hipotecarios de los 2 departamentos. Pero ellos hablan de que los adquirí en efectivo.
12: Así es que ya sabe, si quiere hacer su departamento, vaya a las preventas. El exdirector de Pemex aseguró también que no oculta joyas, automóviles ni obras de arte y negó, una vez más, ganar más que la presidenta.
20: Yo tengo un sueldo equivalente a un subsecretario de Estado. Eso se puede verificar sin ningún problema. Y el sueldo de la presidenta también está publicado. Lo que no se hacía en la época neoliberal, en estos gobiernos de la 4T, todo está publicado. Era tan sencillo, pero inventaron. Se les pegó la gana decir que el director del Infonavit ganaba más que la presidenta. Bueno, ya quedó claro. Ayer hice un desmentido en el sentido de que mi sueldo es lo que es. Se ajusta perfectamente al tabulador federal y es una mentira. absoluta.
5: Octavio Romero agregó que existe una campaña en su contra porque no gusta a muchos los resultados que ha brindado a este y al anterior gobierno. Por cierto, Beto, en una de las mañaneras más aburridas en la que solo preguntaron los paleros que tienen ahí a sueldo y ya en el tema, la presidenta acusó a los medios y opinadores de continuar con su propaganda en contra de las instituciones mexicanas. Dijo que ahora se pusieron de acuerdo para atacar tanto al INE y esto de cara a las elecciones del próximo año.
0: Como repito, tienen un chat donde se platican qué va a decir en la semana todo el mundo. Esta semana, el INE no es una institución que garantice elecciones limpias. Ahora esa es la cantaleta que traen ahora. Antes era el INE no se toca y ahora, no, pues el INE está muy mal. Solo estaba bien cuando Lorenzo Córdoba estaba al frente, ahora no. Increíble. O cuando, ¿cómo se llama el que hizo el fraude del 2006? Ugalde. Ahora Ugalde es el defensor de la democracia, el que estaba al frente del INE durante el fraude electoral del 2006. Así, difícilmente vamos a poder cambiar la perspectiva de muchos analistas, porque tiene un objetivo, regresar al pasado.
5: Dijo también la presidenta que la gran mayoría de los mexicanos están en contra de una intervención extranjera y solo los conservadores buscan que Estados Unidos ingrese a nuestro país.
0: Entonces, la gran mayoría de las y los mexicanos, por nuestra historia, por lo que somos, por el sentido nacionalista, por el orgullo de ser mexicanos y porque además ven que se está trabajando, está en contra de una intervención extranjera, cualquiera que ésta sea. Y particularmente de Estados Unidos. Y además nosotros siempre la vamos a defender, que no haya intervención, que no haya injerencia, que solamente hablemos de coordinación y además sin subordinación. Esa siempre será nuestra posición, por principio, por historia, por convicción y porque además así lo dice nuestra Constitución.
5: La presidenta, en otro tema, informó que la Secretaría de Relaciones Exteriores mantiene comunicación con el consulado de España. Esto tras el asesinato el pasado fin de semana de Claudia Tacorente, una estudiante española de 21 años que realizaba una estancia académica en Morelos. La presidenta explicó que el Gabinete de Seguridad apoya a la Fiscalía del Estado de Morelos en esta investigación.
0: Está en contacto ya la Secretaría de Relaciones Exteriores de este lamentable homicidio. Está ayudando a la Secretaría de Seguridad y Protección Ciudadana, el Gabinete de Seguridad, a la Fiscalía del Estado de Morelos, y ya está la Secretaría de Relaciones Exteriores en contacto con el Consulado de España.
5: En otro tema, la presidenta afirmó que en el país no se puede exigir que la economía crezca constantemente sin descuidar el medio ambiente y sin distribuir la riqueza.
0: La cantaleta de que crecimiento, crecimiento, crecimiento, crecimiento. Está bien, pues. Además hay todo un debate, ¿eh?, sobre el crecimiento y los impactos ambientales del crecimiento. Hay toda una corriente del pensamiento que habla de que no necesariamente el crecimiento, debemos seguir creciendo. Bueno, el rector de la UNAM tiene un artículo sobre eso, sobre el crecimiento y realmente si el crecimiento es el indicador. Todos aquellos que se dedican a la huella ambiental hablan de que el crecimiento, de que no se puede seguir creciendo, porque el impacto ambiental va a ser muy grande. Pero bueno.
5: Hay que recordar, Beto, que fue el expresidente López Obrador, antes de ser elegido como presidente, quien criticaba el crecimiento que tenían lo que ellos llaman los gobiernos neoliberales, que era alrededor de 2%. Hay que recordar que en su sexenio esto no fue posible. Y decía que esos crecimientos de 2% eran raquíticos y miserables. Con él se creció mucho menos que eso. Finalmente, Beto, mañana ni el 16 de septiembre habrá mañaneras, eso por las fiestas patrias.
0: Mañana no hay mañanera, el miércoles no hay mañanera, nos vemos hasta el jueves. Nos vemos en el grito mañana y nos vemos en el desfile de la independencia el miércoles y ya el jueves nos encontramos nuevamente.
5: Así, Beto, la mañanera de este lunes.
4: Bueno, pues ahí está la presidenta Claudia Sheinbaum. Oye, Gus, y ya tienes la orden del día de mañana, ¿cómo va a estar? ¿Cómo están citando? ¿A qué hora será el informe?
12: Mañana el grito será alrededor de, despuesito de las 11 de la noche. Vamos a transmitir nosotros, usted podrá verlo en la, en nuestra señal de televisión aquí en el Financiero Televisión, y están citando pues por la tarde, Beto, alrededor de las 4 o 5 de la tarde, porque hay que recordar que ya para las 6, 7 el Zócalo se vuelve intransitable para propios extraños por la gran cantidad de gente que siempre asista, la verbena popular que se instala a sus alrededores, y eso será mañana. El día 16, pues el desfile empezará alrededor del mediodía, antes en, como a las 11 de la mañana, habrá el permiso que siempre pide el general que va a cargo del contingente, el permiso para marchar. No sabemos aún si va a haber algún mensaje tanto de la presidenta como del general secretario de la defensa, no se ha especificado aún, pero nosotros también tendremos una cobertura del desfile que incluye aire y tierra de todo.
6: Bien, pues estará increíble la transmisión del Financiero Televisión, no lo deje de seguir, será en los mismos horarios de los noticieros que se transmiten de manera cotidiana, ¿verdad, Gus?
12: No nos movemos, Beto, nosotros como si no fueran días patrios, estaremos aquí al pendiente de la información y llevándosela a todos ustedes allá en Radio Cañón y aquí con nuestro auditorio también, Beto.
6: Perfecto, Busco. Pues te agradezco muchísimo tu información y estaremos muy pendientes de las transmisiones pues, especiales de El Financiero Televisión. Muchísimas gracias, Gus.
12: Beto, como siempre, un placer, que tengan todos una excelente semana.
6: Muchísimas gracias. Nosotros vamos a un corte y regresamos con más.
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6: Y le agradezco y me da muchísimo gusto saludar a Arturo Sánchez Gutiérrez, ex consejero del Instituto Nacional Electoral. También fue consejero electoral en el Instituto Federal Electoral. Y Arturo, te conozco de hace bastante tiempo. Eres uno de los mejores analistas y especialistas en materia electoral. Y hoy te buscamos para conocer tu opinión sobre el inicio del proceso electoral. Un Instituto Nacional Electoral bajo la lupa por supuestos guiños, por supuestas declaraciones que están cercanas al régimen de la Cuarta Transformación, al grado de tener presente en la ceremonia protocolaria, que hay que decirlo así, no fue la sesión que es finalmente la sesión extraordinaria la que comienza el proceso electoral, pero sí en el evento protocolario, sentada la consejera presidenta del INE, Guadalupe Tadei, a la secretaria de Gobernación. Muchas advierten que desde antes de la creación del Instituto Federal Electoral no había estado un secretario de Gobernación presente en el inicio de una elección. ¿Qué te parece, Arturo? Te saludo con mucho gusto. ¿Y qué te parece este inicio de proceso electoral, que es la elección intermedia?
11: Estimado Alberto, mucho gusto estar con ustedes. Mira, yo creo que hay varias cosas en medio de del inicio del proceso electoral. No se trata nada más de la ceremonia protocolaria, pero estamos asistiendo a un inicio del proceso en el cual se conjugan cosas como, por ejemplo, la decisión que tomó el INE sobre las boletas planchadas por la mayoría de los consejeros, la decisión que tomó el INE de relajar los mecanismos para de vigilancia para contratar a los capacitadores electorales. O sea, se trataba antes de que no tuviera ninguna vinculación política. Bueno, pues se relaja esa situación, y al mismo tiempo se toman decisiones como, por ejemplo, no fiscalizar, no emitir lineamientos para fiscalizar las precampañas adelantadas tanto del partido Morena como de otros partidos, y cuando ya están realmente en campaña. Hoy se presume que se van a anunciar nuevas personas que a la postre van a ser candidatos a las gubernaturas en los estados. Entonces, esta serie de cosas en donde el INE ha sido omiso es lo que enmarca el proceso electoral. Y luego, como tú bien comentas, el día de la jornada electoral, mira, mi pregunta es, ¿qué necesidad había de invitar a la secretaria de Gobernación? Porque la presidenta de la República dijo, bueno, la secretaria de Gobernación fue invitada y asistió. Para nuestra audiencia es importante saber que el poder legislativo está representado en el Consejo General del INE porque hay consejeros del poder legislativo que son representantes de los partidos políticos. El poder judicial también está representado porque está el Tribunal Electoral del Poder Judicial de la Federación, y como se supone que el Poder Judicial es un órgano autónomo, pues no tenía problema. Pero en el caso del Poder Ejecutivo, se trata de una persona que fue electa directamente por un partido político, y la legislación expresamente dejó al Poder Ejecutivo fuera del INE. Lo que está haciendo la presidenta Tadei es volver a meter al Poder Ejecutivo en las ceremonias del INE. Yo no digo que la Secretaría de Gobernación vaya a tomar decisiones, y como tú bien dices, no estuvo en la mesa del Consejo General, pero lo que sí sabemos es que su propia presencia pues muestra este recordatorio de aquellos años de la Comisión Federal Electoral, en donde el secretario de Gobernación era justamente el presidente de la Comisión Federal Electoral. Bueno, eso es algo que yo creo que era innecesario, no iba a deslucir para nada el inicio del proceso y no le agrega nada, al contrario, le genera problemas a la presidencia. Entonces, a mí no me sorprende que en la mesa del Consejo, ya en la ceremonia oficial, pues hasta los consejeros electorales le reclamaran a la presidenta Tadei este tipo de situaciones. El consejero Arturo Castillo fue muy enfático, habla de la claudicación del INE para ser un buen árbitro electoral, y esto es producto, insisto, no solamente de que estuvo la secretaria de Gobernación el jueves pasado en el INE, sino de este conjunto de decisiones en donde el INE, pues sí, como dice Arturo Castillo, no ha tomado las decisiones adecuadas para poder frenar actos que a todas luces salen del marco jurídico que nos tiene acostumbrado los procesos electorales en México.
6: Sí, Arturo, y sobre todo si empiezas también viendo que ni siquiera estamos en tiempos ni siquiera de precampañas en los partidos políticos y ya lleva por lo pronto Morena un mes y medio en contienda interna para elegir, ya se tienen de hecho los coordinadores para los 17 estados de la República, ya comenzaron también aquellos que suspiran por una candidatura a una diputación federal, entonces pues si le sumas también a que tenemos campañas anticipadas y la autoridad electoral está volteando para otro lado, pues entonces sí causa mucha zozobra sobre la actuación del Instituto Nacional Electoral durante el proceso electoral, ¿no?
11: Pues sí, es justamente lo que no queríamos. Toda la construcción del marco electoral se basó en generar confianza, generar la certeza de que la autoridad electoral iba a ser imparcial. Yo creo que aun cuando no se metiera la secretaria de Gobernación, lo cierto es que su sola presencia genera esta incertidumbre. Y eso me parece que es innecesario hacerlo. No había razón para hacerlo. Ahora, bien dices tú, ya empezaron las precampañas con mucho tiempo de anticipación. ¿Por qué empezaron? Bueno, ciertamente el Tribunal Electoral en el 23... dijo que ese tipo de movilizaciones son propias de los partidos políticos, etcétera. Pero el tribunal también dijo, pero sí es importante que el INE tome nota, se informe perfectamente de qué está pasando, emita lineamientos, establezca reglas de fiscalización para que, bueno, pues ya que va a haber precampañas adelantadas, pues haya una forma de fiscalizar, por ejemplo, de dónde salió el dinero de todas las precampañas adelantadas que estamos viendo en la República. ¿Quién lo aportó? ¿De dónde salió? Bueno, eso no lo vamos a saber porque el INE, a diferencia del 24, decidió no investigarlo. Decidió no hacerse un lado, como tú dices, voltear hacia otro lado. Y ese es el tipo de actuaciones que pues generan suspicacia de, bueno, ¿qué es lo que realmente está buscando el INE? ¿Por qué no está haciendo valer toda su historia de mucho cuidado en la vigilancia de todos los procedimientos electorales?
6: Ahora, Arturo, ¿qué ley electoral tenemos actualmente? Porque, bueno, el Instituto Nacional Electoral, el Tribunal Electoral se pueden comportar como, pues a lo mejor quieran a través de una personalidad cercana al régimen o contraria al régimen, pero ¿tenemos una ley que nos pueda proteger a los ciudadanos hasta de las actuaciones del INE o realmente estamos a expensas en esta elección intermedia de lo que decida el INE? Pues ya ni siquiera en la mesa de consejo, sino quizá en la oficina de Guadalupe Tadei, en donde a lo mejor puede ir constantemente la secretaria de Gobernación, porque ya sabes muy bien, conocemos muy bien, Arturo, que cuando quiere ingresar algún funcionario federal, pues bueno, se puede hacer sin ningún problema allá en el instituto, es una institución pública. Pero ¿qué tan fuerte está nuestra ley electoral para defender a la ciudadanía? ¿O realmente ves que en esta elección intermedia estemos a expensas de las decisiones que se toman en lo oscurito, ya sea en el Instituto Nacional Electoral o en el Tribunal Electoral? Porque hay que recordar pues la sobrerepresentación, ¿no?, que estamos padeciendo en la Cámara de Diputados y sobre todo una mayoría ficticia que a través de triquiñuelas, así hay que decirlo, pues se apoderó la Cuarta Transformación.
11: Bien, tienes mucha razón al mencionar al Tribunal Electoral. Nuestro esquema legal se constituyó a través de dos instituciones, el INE, o el IFE primero, después el INE, autónomo, independiente del gobierno, pero también del Tribunal Electoral. ¿Por qué? Porque si alguna persona no está de acuerdo con lo que pasa en el INE o las decisiones que se toman, pues está el tribunal al cual uno puede acudir para defenderse y para argumentar que las cosas no están como debieran ser de acuerdo con la ley. El problema recientemente, querido Alberto, es que el tribunal también ha caído en la misma dinámica. El tribunal ha avalado decisiones que a todas luces habían sido cuestionadas y además tachadas de ilegales, incluso por el mismo Tribunal Electoral. Entonces, esta mancuerna nueva de INE, tribunal en decisiones que no son las más acertadas para la ciudadanía, que no nos sentimos protegidos, como por ejemplo la sobrerrepresentación, permitir que una fuerza electoral con el 50+% de la votación tenga el 75% de la Cámara de Diputados, bueno, pues no es lo que se esperaba y se quería de autoridades electorales echadas para adelante, tanto el INE como el Tribunal Electoral, y es ese tipo de situaciones las que ya no se ven como una garantía para la ciudadanía. Mira, hay un cambio en la ley que sí fue importante. ¿Por qué ahorita todo pasa por la oficina de la presidenta Guadalupe Tadei y por qué ella será la responsable? Bueno, pues que por la presidenta Tadei fue incapaz de nombrar a la Secretaría Ejecutiva del Instituto, fue incapaz de nombrar a las direcciones ejecutivas, no pudo consensar entre todos los consejeros electorales nombres de personas independientes, capaces, adecuadas para ocupar este tipo de puestos. Y entonces Morena se le hizo muy fácil, pues vamos a eliminar ese problema, que la presidenta tenga la capacidad de nombrarlos directamente, no a la Secretaría Ejecutiva, pero sí a todas las demás figuras de operación electoral. Bueno, pues entonces, ¿qué es lo que pasa el día de hoy? Si cualquier Secretaría Ejecutiva comete algún error, hay algún problema, etcétera, la responsable directa es Tadei. ¿Por qué? Porque ya esos nombramientos no fueron votados por el Consejo General. Y entonces, pues sí, en efecto, la presidenta Tadei tendrá que hacerse cargo de todas estas decisiones que se están tomando y que la sociedad está criticando de una manera cada vez más intensa.
6: Pues vaya reto el que se va a tener en materia electoral, y ahí Arturo Sánchez, exconsejero del Instituto Nacional Electoral, en su momento también exconsejero del Instituto Federal Electoral, pues vamos a estar buscándote, eres una de las voces pues más acreditadas en materia electoral, y vamos a estar requiriendo constantemente tu opinión y sobre todo tu criterio en torno a las elecciones tan importantes que habrá en el próximo año. Por lo pronto, Arturo, me dio mucho gusto saludarte y te agradezco mucho que hayas platicado con la audiencia de Informativo en Eter.
11: Muchas gracias, Alberto. Será un placer estar en tu espacio cuantas veces sea necesario durante este proceso electoral. Saludos a todo tu auditorio.
6: Muchísimas gracias. Vamos a un corte y regresamos con más.
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6: Desde hace mes y medio, el hijo del expresidente López Obrador, Andrés López Beltrán, se encuentra en campaña. Él dice que no, que está repartiendo solamente el periódico Regeneración y está en todos los distritos del norte de Tabasco. Sin embargo, le ha dicho que buscaría la candidatura de Morena a la Cámara de Diputados. Quiere ser diputado federal para la próxima legislatura que comenzará en septiembre de 2027. En junio del próximo año habrá elecciones para renovar a la totalidad de la Cámara de Diputados y ahí el hijo del expresidente, el segundo hijo del expresidente, busca ser diputado federal. Hay que recordar que en diversas versiones periodísticas, Andrés López Beltrán, como lo conocen sus amigos Andy, estaría involucrado en diversos escándalos, entre ellos algunas de corrupción. ¿Qué es lo que podría ser? Contratos, amigos personales de Andrés López Beltrán, también relaciones con posiblemente integrantes del crimen organizado en el caso del huachicol fiscal. Sin embargo, hasta el momento no hay una sola prueba que pueda llevar a la Fiscalía General de la República a una investigación. Sin embargo, la oposición ha dicho que Andrés López Beltrán quiere ser diputado por el fuero y evitar cualquier tipo de investigación. Pues este fin de semana, el dirigente nacional del PRI, Alejandro Moreno, dijo que su partido posiblemente no va a postular candidato para ese distrito en Tabasco, porque Andrés López Beltrán se va a robar la elección, pese a que tenga contrincantes o no, pese a que la gente no vote por él. López Beltrán será diputado porque se va a robar la elección. Y por eso dijo a Alejandro Moreno, dijo que no tenía caso postular a alguien, puesto que esa elección estaba casi decidida para darle fuero al hijo del expresidente. Esto fue lo que dijo Alejandro Moreno este fin de semana sobre no postular a candidato del PRI a ese distrito en Tabasco. Escuchemos.
0: Es claro que mandarlo a jugar un distrito a Tabasco con todo el apoyo gubernamental, con todo el apoyo de los programas, con todo el apoyo de los órganos electorales, que no lo señalen, que no le hagan ni un exhorto, ningún llamamiento, es claro que va a competir en ese distrito y van a decir que barrió el distrito. Yo creo que lo que deberíamos de hacer es que nadie registre candidato en ese distrito. Y eso lo estamos valorando en el PRI. Que no registremos candidato porque se va a robar la elección. Entonces, que juegue solo. A ver quién le va a validar eso. Porque es un cínico, es un corrupto. El mensaje que hay que mandar es que esa es la mayor impunidad. Díganme, 20, 30 años atrás, ¿qué hijo de algún expresidente estuvo metido en la política? Pero no solo en la política, este se metió en los negocios. ¿No decía el tristemente célebre corrupto de López Obrador que cómo el poder político y el poder económico recargado le salió el Andy?
6: Ya hemos platicado también con algunos integrantes del PAN de Movimiento Ciudadano para ver si seguirían esta recomendación del dirigente nacional del PRI y así dejar solo a Andrés López Beltrán. Sin embargo, no hay una definición hasta el momento porque todavía no hay inscripción para candidaturas. Las precampañas comienzan en enero, no ahorita, y por eso no se podría avanzar. Ya veremos. Por lo pronto, quien ya le contestó al dirigente nacional del PRI fue el tío de Andy, José Ramiro López Obrador, quien está como secretario de gobierno del estado de Tabasco. Para el hermano del expresidente de la República, el PRI ya no existe en Tabasco, no tiene nada que competir, y por eso dijo López Obrador, el hermano, el secretario de gobierno de Tabasco, que mejor no le contesta nada a Alejandro Moreno. Escuchémoslo.
3: ¿Qué le voy a hacer caso ya a ese hombre? A ese no le hace caso nadie. Mira cómo está el partido donde está él. Le hubieran comentado, le hubieran enseñado alguna encuesta de cómo está el partido aquí en Tabasco. Está desaparecido. Entonces, ¿qué caso tiene contestarle a uno?
4: Ellos dicen que van a dar la sorpresa en 2027.
3: Pues no, las encuestas dicen otra cosa. Uno puede expresar y puede decir cualquier opinión. Y están en su derecho. Pero otra cosa es lo que dice la ciudadanía. Ellos hablan muy bonito, se expresan muy bien, ¿sí? Nada más que le falta la credibilidad, que no la tienen. Ya la perdieron. Y la perdieron porque estuvieron muchos años en el poder y no hicieron absolutamente nada.
6: Lo cierto es que si la oposición le hace el vacío a Andrés López Beltrán, entonces podríamos recordar aquellos tiempos en donde José López Portillo pues fue candidato único a la presidencia de la República. En ese momento el PAN no postuló candidato. y ni otros partidos pequeños tampoco lo hicieron. Había un partido, el Partido Comunista, que no tenía registro, que postuló de manera simbólica a Arnoldo Martínez Verdugo, hizo campaña. Pero realmente el propio José López Portillo reconoció que en esa elección presidencial solamente bastó el voto de su mamá para ser presidente de la República. Y en este caso estaríamos repitiendo esa parte, donde solamente basta el voto de su papá para ser diputado federal. Ya lo veremos. Y nos vamos pues con las efemérides deportivas y Eduardo García Ramírez. ¿Cómo estás, Lalo? Te saludo con mucho gusto y adelante con tu información.
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0: ¿Qué tal, Alberto? Muchísimas gracias, buenas noches, un saludo ya en cabina y a todos los que nos están escuchando. Estas son las noticias más importantes del deporte y lo más destacado en el fin de semana. Arrancó con todo la NFL, los mexicanos brillaron en Europa y la Liga MX nos regaló un partidazo. Se acabó la espera. La NFL levantó el telón de una nueva temporada y lo hizo con emociones de principio a fin. Los Pittsburgh hicieron pesar la localía y comenzaron el camino con el pie derecho al derrotar 20-3 a los Atlanta. Pero las noticias también llegaron desde Las Vegas. Los Raiders anunciaron la renovación multianual de la ala cerrada Michael Mayer, quien tendrá una responsabilidad todavía mayor debido a la lesión de Brock Bowers. Y precisamente, Las Vegas tuvo un debut explosivo. Los Raiders derrotaron 27-13 a los Miami Dolphins, en una actuación donde Kirk Cousins lanzó 3 pases de touchdown para comandar el ataque de los locales. Y mientras la NFL comenzaba su nueva temporada, los mexicanos también dejaron huella e hicieron ruido en las principales ligas de Europa. Raúl Jiménez volvió a aparecer en el momento importante y marcó el gol de la victoria para el Wolverhampton frente al Sheffield. En Italia, Johan Vázquez también se hizo presente en el marcador con el Genoa ante el Frosinone, aunque el mexicano tuvo un cierre complicado al ser expulsado en los últimos minutos. Y una de las grandes noticias llegó desde Portugal. Santiago Jiménez volvió a celebrar. El delantero mexicano convirtió desde el punto penal en la goleada 4-1 del Porto sobre el Casa Pia, rompiendo así una sequía goleadora de prácticamente un año. Además, Armando González y Mateo Chávez fueron titulares con sus respectivos equipos, manteniendo presencia en Europa. Mientras que fuera del viejo continente, Julián Quiñones también levantó la mano. Marcó el primer gol del Al-Qadsia en el empate frente al Al-Ettifaq. Cruz Azul y América se robaron los reflectores. Y en la Liga MX llegó el espectáculo. Cruz Azul y América protagonizaron el que hasta ahora es uno de los partidos más emocionantes de la apertura 2026. La máquina dominó buena parte del encuentro, generó oportunidades y encontró el gol en varias ocasiones, aunque también sufrió en la recta final. Al final, la máquina se quedó con un auténtico partidazo por marcador de 4-3 sobre las Águilas. 7 goles, intensidad y drama hasta el último minuto. Y hablando de clásicos, el clásico regio terminó con un marcador mucho menos espectacular, pero con una curiosa coincidencia. Tigres y Rayados empataron 0-0 en la edición 143 del Derby Regiomontano. Tuvieron que pasar 4 años para volver a ver un empate sin goles en este enfrentamiento, una tendencia que curiosamente se ha repetido en años mundialistas. Mientras tanto, Chivas levantó la mano con autoridad. El rebaño goleó 3-0 a Pumas, hundiendo todavía más a los universitarios y llegando con confianza al que será uno de los partidos más esperados, el Clásico Nacional ante América. Antonelli acelera el rumbo al título. Y cerramos con velocidad pura. La Fórmula 1 tiene un protagonista y se llama Andrea Kimi Antonelli. El piloto de Mercedes-Benz conquistó el Gran Premio de España 2026 y dio un paso enorme rumbo a lo que podría convertirse en su primer campeonato mundial. Con este triunfo, Antonelli llegó a 292 puntos, ampliando su ventaja hasta 81 unidades sobre George Russell, su más cercano perseguidor, que suma 211. La temporada todavía tiene mucho camino por recorrer, pero Antonelli ya empieza a mirar a todos desde lo más alto. NFL, mexicanos brillando por el mundo, un partidazo entre Cruz Azul y América y un clásico regio sin goles y una Fórmula 1 que comienza a tener un nuevo dueño. El deporte no da tregua y la emoción apenas comienza. Estas son todas las noticias que tienen que saber hasta el momento y como siempre muchísimas gracias. Nos vemos el próximo lunes. Para Informativo NTR, Eduardo García Ramírez.
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2: Cae la noche ya casi en toda la República Mexicana, noche ya de lunes, lunes 14 de septiembre del año 2026. Ya es la antesala de la ceremonia del grito, ya todo está listo para que en el Zócalo capitalino, el día de mañana, por la noche, al filo de las 11 de la noche, pues se dé esta ceremonia del grito de la presidenta Claudia Sheinbaum, el segundo año de una mujer al frente de esta ceremonia, en el balcón central, tocando la campana de Dolores, una imagen extraordinaria, histórica, una mujer haciendo esta ceremonia que tan solo hace pocos años, pues era exclusiva de hombres, no teníamos una mujer presidenta, y hoy sí lo tenemos. Así es que, a celebrar a nuestra patria, un México que está abollado, lamentablemente, por la inseguridad principalmente, pero también tiene muchos beneficios, muchas posibilidades de crecer, nos ofrece una vida extraordinaria. Tenemos cultura, tenemos tradición, tenemos muchas oportunidades para crecer, para trabajar, para educarnos, más allá de los gobiernos de cualquier signo o símbolo partidista. México es un gran país y los mexicanos somos la pieza perfecta de este país extraordinario. Ya pasamos las 7 de la noche, las 19 horas tiempo del centro de México, y llueve en algunas alcaldías de la capital de la República Mexicana, como ha sido ya en los últimos días. Le informo que estará lloviendo también el día de mañana, pero por lo pronto le informo que el Servicio Meteorológico Nacional pronostica que para la semana que comienza sigan las lluvias en la Ciudad de México y su zona metropolitana. El martes 15 de septiembre, el día de mañana, se tendrá una probabilidad de lluvia del 55%, mientras que para el miércoles 16 de septiembre habrá una posibilidad de lluvia del 45%. Las autoridades de Protección Civil exhortan a los habitantes y visitantes a la capital a manejar con precaución ante las lluvias. Tenemos en estos momentos 20 grados centígrados aquí en la capital del país. La Secretaría de Gestión Integral y Protección Civil del Gobierno Capitalino informó que durante la actual temporada de lluvias se han registrado la caída de 833 árboles, lo que representa 34% más que el año anterior. Durante este año, con corte hasta el 4 de agosto, se reportan pues 833 desplomes. En ese mismo periodo, pero de 2025, se reportaban 619 caídas de pues árboles. Hay que estar muy pendiente aquí en nuestra Ciudad de México. Sí tenemos muchos árboles, pero muchos están enfermos o muertos. Solamente les queda el cascarón y esto puede provocar accidentes cuando viene una lluvia muy intensa o viento. Así es que hay que estar pendiente, hay que revisarlo, pues hay que pedir una revisión. Si tiene usted un árbol cerca de su casa, de su departamento, pues pedir una inspección para evitar pues accidentes, debido a que muchos de esos árboles pues ya están enfermos o muertos y hay que retirarlos. Este fin de semana padecimos la séptima contingencia ambiental aquí en la Ciudad de México durante 2026. El sábado y la mitad del domingo la Comisión Metropolitana mantuvo la contingencia, pero fue ayer domingo a mediodía cuando ya se decretó que se terminaba esta contingente, y este lunes pues se aplicó el programa Hoy No Circula de manera normal. De octubre de 2024 a agosto de 2026, o sea, lo que llevamos de este gobierno, se registraron 15.929 movilizaciones sociales en las calles de la Ciudad de México, entre las que se incluyen concentraciones, marchas, mítines, caravanas y plantones que impactaron a 12.7 millones de personas, de acuerdo con datos del segundo informe de gobierno capitalino. En promedio, diariamente hubo 23 movilizaciones en las distintas calles y avenidas, principalmente en Paseo de la Reforma, Avenida Juárez, Eje Central, Circuito Interior y el Centro Histórico, o sea, en el primer cuadro de la Ciudad de México. Las marchas más importantes por el número de participantes o por las tensiones

0: Que generaron fueron las realizadas el Día Internacional de la Mujer el 8 de marzo, el Día del Trabajo el 1 de mayo y en memoria del movimiento estudiantil de 1968 el 2 de octubre. El próximo miércoles 16 de septiembre, la red del metro brindará servicio de 7 de la mañana a las 24 horas, que es un horario de día festivo debido a la conmemoración del 216 aniversario de la independencia de México. Además, por ser día feriado, el sistema de transporte colectivo metro permitirá el ingreso a las estaciones de personas con bicicleta. Debido a que se realizan obras en el tramo Tláhuac-Lomas Estrella de la línea 12, del 12 al 16 de septiembre, el servicio alterno que brinda la red de transporte de pasajeros también tendrá horario de día festivo. La Secretaría de Seguridad Ciudadana reforzó el programa Conduce sin Alcohol, el alcoholímetro, en las 16 alcaldías en el marco de las fiestas patrias. Con 300 policías y 120 unidades desplegadas diariamente, la dependencia puso en marcha la jornada tricolor. El operativo se realiza desde el 11 hasta el 20 de septiembre, con puntos de revisión las 24 horas en vialidades primarias, zonas cercanas a centros de esparcimiento y lugares donde se han registrado hechos de tránsito. También se instalan puntos carreteros en las entradas y salidas a la Ciudad de México. La Secretaría de Seguridad Ciudadana, en coordinación con autoridades de la Secretaría de Administración y Finanzas, decomisaron 2.000 discos grabados pirata que no contaban con la documentación que acreditaba su legal procedencia y comercialización dentro de territorio nacional. Estos 2.000 discos grabados pirata tenían un valor de 53,000 pesos. La verdad, poco para lo que se maneja en la piratería, pero me llamó la atención que todavía se sigan vendiendo discos pirata. Así es que todavía tenemos aparatos que reproducen el llamado Compact Disc y se sigue la piratería. Mire, así pasa el tiempo, sigue aprovechando todos los espacios. La acción policial se llevó a cabo en la calzada México-Tacuba, en la colonia Popotla de la alcaldía Miguel Hidalgo, donde el personal de esta Secretaría de Administración y Finanzas realizó una visita de verificación administrativa a un puesto semifijo. La Ciudad de México registró de enero a agosto de 2026 1,471 intentos de suicidio en servicios de urgencia en la Ciudad de México, según datos abiertos de la Secretaría de Salud Federal, consultados por el diario El Sol de México, que publica esta información. Esto es 34% más que 1,096 urgencias de intento de suicidio que se reportaron en el mismo periodo de 2025. El incremento puede deberse a diversas causas. Una es que se ha mejorado el registro gracias al Programa Nacional para la Prevención del Suicidio y hay cifras más precisas en comparación con años pasados. Otra es que hay una atención más temprana a quien intenta suicidarse. La economía de la Ciudad de México presenta señales positivas que valen la pena reconocer, pues en agosto se generaron 12,712 nuevos empleos formales, con lo que en el año pasado se acumularon 14,235 nuevos puestos de trabajo. Así lo informó la Confederación Patronal de la República Mexicana aquí en la Ciudad de México. Además, durante el primer semestre de este año, la capital captó 16,862 millones de dólares, equivalente al 48.2% del total de la inversión directa extranjera en México, así lo informó la Coparmex. Claudia Tacaronte Aguilera, estudiante española de 21 años, quien realizaba un intercambio académico en la Universidad Autónoma del Estado de Morelos, fue asesinada el pasado sábado en Cuautla, Morelos, informaron autoridades estatales. El fiscal general del estado, Fernando Blumercrón, confirmó que la víctima era de nacionalidad española y que realizaba un intercambio entre la Universidad de Granada y la Universidad de Morelos. El funcionario informó que la Fiscalía Estatal intervino desde el primer momento y que el caso se investiga bajo el protocolo de feminicidio, como corresponde a las muertes violentas de mujeres. De acuerdo con reportes de medios locales, la joven fue atacada con un arma blanca la noche del sábado en las inmediaciones de la Casa de Cultura en la colonia Emiliano Zapata en Cuautla. Según estos reportes, la estudiante habría sido víctima de un asalto y al intentar protegerse ingresó al inmueble hasta donde presuntamente la siguió el agresor y la atacó. El Observatorio Permanente del Golfo de México reportó un nuevo incidente de derrama de petróleo en instalaciones de Pemex, ubicada a 46 millas náuticas al norte de la ciudad de Campeche, allá en la ciudad del Carmen, en Campeche. Se informó que la Secretaría de la Marina activó el Plan Local de Contingencia por el Grupo Regional de Atención y Manejo de Emergencias en apoyo a Pemex en las labores de contención y recuperación del hidrocarburo mar adentro, por lo cual se desplegó la patrulla oceánica ARM Guanajuato y 4 embarcaciones, así como 2 aeronaves y 255 elementos navales. La Secretaría de Marina detalló que se accionó el modo de observación continua y pronóstico de derrames de petróleo en el que participan diversos grupos. La Secretaría de Hacienda y Crédito Público reactivó por primera vez desde 2022 un subsidio adicional para el diésel luego de que la Federación cubriera la totalidad de la subvención del impuesto al consumo. El Diario Oficial de la Federación publicó esta decisión de la Secretaría de Hacienda y confirmó que del 12 al 18 de septiembre de 2026, el gobierno federal absorberá el 100% del impuesto especial sobre productos y servicios que aplica al diésel, de tal forma que los consumidores no pagarán nada del gravamen que se aplica por cada litro adquirido. Bien, información internacional en esta segunda emisión de Informativo NTR. Israel y el Líbano se reunirán en Roma en octubre próximo para debatir un acuerdo de seguridad negociado por Estados Unidos con el objetivo de aliviar las hostilidades a lo largo de la frontera, reveló un responsable del Departamento de Estado. La séptima ronda de negociaciones en la capital italiana concluyó en agosto sin que se lograra ningún avance en cuestiones territoriales clave. Hezbollah e Israel volvieron a entrar en guerra el 2 de marzo en medio de un conflicto regional más amplio. El ejército israelí ocupa lo que describe como una zona de contención de unos 10 kilómetros de profundidad en el Líbano, a lo largo de toda la frontera israelí. Las autoridades israelíes dicen que la zona es necesaria para proteger las comunidades del norte de Israel de los ataques lanzados por Hezbollah. Más de 4.300 personas han perdido la vida a causa de los ataques israelíes en el Líbano desde marzo, según el Ministerio de Salud libanés. El presidente de los Estados Unidos, Donald Trump, reiteró que espera que la guerra con Irán termine este año, posiblemente justo después de las elecciones legislativas de mitad de mandato allá en la Unión Americana, que se van a celebrar en noviembre, lo que provocaría una caída de los precios del petróleo. Lo de Irán terminará justo después, pero terminará justo después de las elecciones de mitad de mandato. La gasolina va a caer en picada, dijo Donald Trump. Y la campaña del candidato brasileño Flávio Bolsonaro fue sacudida por la revelación de que la policía lo investiga por sospechas de corrupción y lavado de dinero a pocas semanas de las elecciones presidenciales. Un juez de la Corte Suprema autorizó en julio investigar al derechista por posibles delitos en el contexto del financiamiento para la producción de Dark House, una película sobre su padre, el expresidente Jair Bolsonaro, según una decisión desclasificada el día de hoy. No tengo nada que esconder, la película es totalmente legal, dijo Flávio Bolsonaro tras un acto de campaña en el norte de Brasil y defendió el patrocinio privado del filme. Así las reflexiones en esta segunda emisión de Informativo NTR.
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0: Y ahora pasamos, como todos los lunes, para abrir la reflexión en esta semana con Bruno Ferrari, exsecretario de Economía y exdirector y fundador de ProMéxico, esta agencia de promoción de inversiones tan necesaria para nuestro país y que lamentablemente se eliminó en el sexenio pasado y hoy estamos sufriendo las consecuencias. Bruno, te saludo con muchísimo gusto esta noche.
26: Muy buenas noches, estimado Alberto. Muy buenas noches, tenga todo nuestro gentil auditorio de esta segunda emisión de NTR. Pues bien, creo que es una gran reflexión en el mismo tono. Me parece increíble el ingenio que raya más de la ciencia ficción y la fantasía que el gobierno de este país pone en esconder a algunas personas, incluso culpando a otras. Para nadie es ya secreto el intrincadísimo caso del huachicol, en el que se ha pretendido culpar a dos, permíteme decirlo así, dos marinos de medio pelo para excusar el que otros responsables cuyos nombres están ya en el expediente y que han sido además nombrados más de una vez por testimonios se les sigue escondiendo y no se les toca, ni siquiera se les ha llamado a declarar. Me refiero a toda esta tragicomedia que se ha hecho para esconder el nombre ya por más empuercado, traído y llevado por el expediente de Andrés López Beltrán Andy y de Adán Augusto López. Esto ya es clarísimo. Otro caso también referente a huachicol ha pretendido culpar con todo el rigor de la ley inventando incluso pruebas, casos manchando el nombre limpio de una persona. Ernesto Rufo, a quien no van a dejar porque le sirve también como tapadera para esconder otros nombres. Dígame usted, ¿por qué nombres como el director de Pemex o el director de Pemex no ha salido a flote? Incluso ya también manchado por la falta de declaraciones patrimoniales y por sus evidentes riquezas, sin duda alguna, inexplicables. También sigue ya otro nombre que está en los expedientes. Me refiero a Alfonso Romo, quien también ha servido y eso sí ya está no solamente en los expedientes de México, sino también en los de Estados Unidos. Como el contacto a través de cuya casa de bolsa se lavaban miles de millones, a 10 miles de millones de pesos, de una forma por demás inexplicable. Pero eso sí, como tenía un papel tan importante para López Obrador, ni una palabra más se ha dicho de él. Y así sigue escondido. Hay quien cree que está ofreciendo como testigo protegido en Estados Unidos, pero a ciencia cierta nadie sabe. Lo cierto es que su propia familia y muchos de sus colaboradores están sufriendo penurias y han perdido su visa por este siniestro caballero que se les daba de una buena persona. Pero desde luego que no lo era. Lo sé bien. Otro acto de magia que también estamos viendo es como la presidenta saca de donde sale argumentos para decir que México y su educación, el tan llevado y traído sistema educativo mexicano, que no es más que un sistema de indoctrinamiento, no sirve de nada. Y que los pobres jóvenes de México difícilmente saben a leer y hacer operaciones matemáticas de lo más sencillas. Pero sí, aparentemente, el consuelo de la señora es decir que la prueba no tenía por qué aplicarse en México porque es un sistema distinto y que además bajaron todos los demás países también. Por lo tanto, a México no le fue tan mal. Hágame usted favor, una excusa que vaya en la majadería para el pueblo de México. El caso es que miles y miles de jóvenes tienen una educación deficiente que les va a dificultar muchísimo el camino de la vida y la posibilidad de tener algún trabajo bien remunerado en un mundo cada vez más global. Pero eso sí, hay que también sacar del conejo de la chistera o de la manga para inventar cualquier tipo de excusa mientras va creciendo la ignorancia en el país. Y López Obrador, no conforme con ver que ha sido el artífice también de toda esta desgracia, digamos además de hecho, la peor calificación desde hace 20 años, O sea que todavía estaba un poquitito mejor de la deficiencia actual. Incluso se atreve a escribir libros cargados de mentiras, en donde se atreve a decir que en las religiones indígenas o precolombinas no había sacrificios humanos, cuando esto era una de las finalidades principales de las guerras floridas y era algo que quedó documentado por muchos historiadores, pero desde luego él, que se hace llamar un conocedor de la cultura de México, seguramente pésimamente mal aconsejado por su ignorante esposa, también ha escrito todas las mentiras. Y sabrá Dios cuántas mentiras más vendrán en su segundo volumen. En fin, yo creo que el pueblo ya sabrá en lo que debe de creer. Irá a ser suyo aquello de que el pueblo tiene el gobierno que merece. Porque yo no creo que nuestros jóvenes y su voto merezcan todas estas deficiencias y esta basura que le está quedando en todos los asuntos que acabo de comentar. Ese es, pues, el resumen de todos estos asuntos que redundan en lo mismo. ¿Recordaba usted el no mentir, no engañar? Mientras algunos se enriquecen con la tremenda corrupción y en medio de la más asquerosa impunidad. Muchas gracias. Buenas noches.
2: Muchas gracias.
0: Muchísimas gracias, Bruno. Gracias por tu información y sobre todo tus comentarios para abrir la reflexión ya esta semana, la Semana Patria. Muchísimas gracias, Bruno.
26: Muchas gracias. Muy buenas noches a todos.
0: Y que... Hasta luego, Bruno. Muy buenas noches. Por cierto que ya se está dando a conocer que la presidenta Claudia Sheinbaum pues ha hecho ya los primeros ensayos sobre la ceremonia del grito del día de mañana. Según el diario Reforma, publica en estos momentos que la presidenta Claudia Sheinbaum y su equipo alistan los últimos detalles para la ceremonia del grito de independencia que encabezará desde Palacio Nacional. Los preparativos han incluido ensayos de las arengas que la mandataria pronunciará en punto de las 11 de la noche desde el balcón central. De acuerdo con los organizadores, antes de salir al balcón, la presidenta montará una guardia de honor frente al retrato de Margarita Maza de Juárez, esposa del presidente Benito Juárez, cuyo bicentenario de nacimiento se conmemora este año. 2026, hay que recordarlo, fue dedicado por el gobierno federal como el año de Margarita Maza Parada, no Margarita de Juárez, Maza de Juárez, sino Margarita Maza Parada, que vamos a decirlo así, como se decía antes, es el nombre de soltera de Margarita Maza de Juárez, y así es, así se va a estar recordando y así se te ha tenido durante todo este año este nombre. Pues bueno, la presidenta Claudia Sheinbaum hará una guardia de honor frente al retrato de Margarita Maza de Parada en reconocimiento a su participación en la vida pública del país y su papel durante algunos de los principales episodios políticos y militares del siglo XIX. La presidenta Claudia Sheinbaum también ya preparó cómo tocará la campana de Dolores. Obviamente no la tocó, no jaló el cordón para tocarla, sin embargo, pero sí hizo el ademán para poder tocar esta bandera. Ya se había adelantado por parte de la presidenta de la República que la ceremonia podría traer una sorpresa, y esto es incorporar nuevos nombres a las arengas, y esto seguramente será nombre de mujeres. El escenario principal fue colocado frente a la Puerta Mariana de Palacio Nacional, en donde habrá una celebración. Estará el grupo Intocable, la Plaza de la Constitución, ya en estos momentos está resguardada por vallas metálicas que están pues evitando que pueda estar o que puedan llegar grupos de manifestantes para plantarse ahí en el Zócalo capitalino. De hecho, en estos momentos estoy viendo las imágenes de
2: pues informativo NTR, y se ven ya las vallas que están rodeando todo la plancha de la Constitución, y también ya se está instalando este escenario. Mire, para que lo ubique, el escenario en donde va a haber todo este festival musical está, si usted ve de frente el Palacio Nacional, el escenario estará del lado izquierdo. Ahora no lo pondrán en espalda de la Catedral Metropolitana, que es donde generalmente se hacía, o en el centro del Zócalo Capitalino. Esta vez será a espaldas dándole la espalda a Palacio Nacional, sin bloquear el balcón central de Palacio Nacional, donde mañana a las 11 de la noche la presidenta Claudia Sheinbaum pues dará este grito de independencia, el segundo grito de su administración, con motivo del 216 aniversario del inicio de la lucha de la independencia. Vamos a ir a un corte y regresamos con más información.
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0: Y ya lo hemos estado platicando, comenzó el proceso electoral intermedio, renovación de Cámara de Diputados en su totalidad, la federal, 17 estados de la República, y lamentablemente, pues la información que le hemos dado es de irregularidades y sospechas entre pues campañas adelantadas y principalmente unas sospechas en el Instituto Nacional Electoral en su cabeza, que es la consejera presidenta del IFE, del INE, Guadalupe Tadei. Y para hablar precisamente de este ambiente preelectoral que ya está siendo tolerado con actividades dentro de Morena, yo le agradezco muchísimo a Jorge Triana, el ex legislador federal y actual vocero del Comité Ejecutivo Nacional del PAN. Jorge, qué gusto saludarte.
32: ¿Qué tal, Alberto? Un gusto saludarte también.
0: Muchísimas gracias, Jorge. Pues hay un refrán sabio del pueblo mexicano que bien dice: lo que mal comienza, mal termina. Estamos ante este escenario. ¿Crees que será catastrófica esta elección intermedia, sobre todo por un órgano electoral que costó mucho tiempo construirlo, ciudadanizarlo, y hoy, por lo que estamos viendo, es una silla de la secretaria de Gobernación al lado de la presidenta del INE en el evento protocolario de inicio de la elección intermedia?
8: Pues señales muy negativas, Alberto. Efectivamente, si bien es cierto, el Instituto Electoral todavía cuenta con cierta autonomía, por lo menos institucionalmente, legalmente, y ahí trabajan muchísimas personas que son de servicio civil de carrera, de servicio electoral, y que son profesionales, cartógrafos, capacitadores, abogados, etcétera, y hay que confiar en ellos. Pues hay señales que nos dicen que está completamente tripulado ya el instituto, por lo menos en su cúpula, y que no va a ser una elección fácil desde el punto de vista de la objetividad y de el piso parejo que esperamos todos los que vamos a participar. Mira, señales negativas, tú mencionabas una, pues acudió de manera personal la secretaria de Gobernación al Instituto Nacional Electoral. Yo entiendo que las elecciones son un tema de seguridad nacional y que la seguridad nacional le corresponde a Segob, pero nunca habíamos visto esta señal en 33 años, nunca se había visto algo así. Se toleran actos anticipados de campaña de manera vulgar. Ahí vemos a todos los aspirantes de Morena a ocupar un cargo inexistente llamado coordinador de los comités de defensa de la Cuarta Transformación a lo largo y ancho del país, sin que haya el menor recato, ni siquiera una amonestación de parte de la autoridad electoral. Se relajan medidas que deberían de ser rígidas, como este tema de las boletas planchadas, estas boletas que mágicamente, sin ser dobladas, terminan adentro de una urna y que son marcadas y que viene la marca de la anterior, la que está arriba. Se permite, a partir de ahora, que los servidores de la nación vayan a ser observadores electorales. Esto es completamente inadmisible. Muchas señales que nos hacen pensar pues que hay algo moviéndose adentro, cargándose a favor del gobierno, Alberto.
0: Sí, lamentablemente. ¿Y esto qué tanto puede impactar entre nosotros los ciudadanos? Hemos tenido, pues en elecciones que no son las presidenciales, una disminución en la participación electoral. Afortunadamente, en la elección intermedia, Jorge, pues habrá la renovación de la mitad de las gubernaturas, y esto podría despertar el ánimo, el interés de los ciudadanos de acudir a las urnas. Pero pues recuerdo muy bien aquellos años de los 80, de los 90, en los que había un partido único, en los que mucha gente decía: ¿para qué votamos si ya sabemos quién va a ganar? ¿Crees que esto se puede estar sembrando entre la sociedad mexicana, que tengamos este retroceso ya de desesperanza en los resultados electorales?
8: Pues efectivamente, esto desmotiva, desincentiva la participación ciudadana en las elecciones. Es una regresión autoritaria por donde se le quiera ver. Regresamos, bueno, no hemos regresado, por supuesto que no estamos en ese punto catastrófico, pero la gente lo puede leer como si se estuviera regresando a un punto donde el gobierno era juez y parte, el gobierno organizaba las elecciones, donde desde Gobernación precisamente se dictaban cuáles eran estos postulados electorales, y bueno, pues parece que ahora hay un intento por llevarlo a cabo de esta manera. Recordar que la organización de las elecciones a nivel local, tú referías 17 elecciones estatales, corre a cargo en primera instancia de los institutos locales de cada entidad: el Instituto Electoral de Veracruz, el de Tamaulipas, el de San Luis, etcétera. Entonces, bueno, no es necesariamente la mano del INE la que entra ahí, pero bueno, no sabemos cuál es el nivel de autonomía de cada instituto, si los gobernadores también han logrado meter mano en ellos. Entonces, bueno, pues es una situación complicada. Creo que a los partidos de oposición, a las organizaciones civiles, nos corresponde hacer doble trabajo: el normal, el rutinario, de llevar a cabo lo que tengamos que hacer para tener una elección efectiva y atraer a la ciudadanía con propuestas, con visiones diferentes, y también, por otro lado, pues cuidar la elección, tema no menor, porque precisamente ahí es donde nos meten goles, ¿verdad?
0: Sí, pues sí, aunque estos OPLES, llamados OPLES, institutos electorales, están ahorcados por falta de presupuesto, porque el gobernador o la gobernadora, si los desacredita, pues ya no tienen muchas funciones. Y hay un actor muy importante, Jorge, que se llama el Tribunal Electoral del Poder Judicial de la Federación, ese mismo que avaló la sobrerrepresentación en la Cámara de Diputados actual, en la que le dio la mayoría a la Cuarta Transformación, una mayoría que no debería de tener porque no la logró en las urnas, y ese tribunal que también validó las campañas adelantadas dentro del partido. Entonces, pues lamentablemente la desconfianza no va hacia la autoridad administrativa, que es el INE, sino hacia la máxima autoridad del tribunal, porque si valida una elección que sea, pues que tenga muchas sospechas de errores, de fraude, pues no va a haber ya poder humano que pueda quitar ese veredicto.
8: Sí, es correcto, la última palabra, la última instancia, es un tribunal de última instancia, el Tribunal Electoral del Poder Judicial de la Federación. No solo avaló la fraudulenta sobrerepresentación de Morena y aliados en la Cámara de Diputados, gracias a la cual se han llevado a cabo reformas tóxicas para nuestro país, como la reforma del Poder Judicial, sino que no olvidemos que es el Tribunal Electoral quien avaló este juego de corcholatas desde el año 2023, quien le dio permiso a Morena de que hicieran campaña anticipada. Y esto es en cascada, Alberto. A ver, como partido de oposición, ¿cómo vamos a salir a una elección? ¿Vamos a permitir que empiece antes el contendiente y si nosotros habernos movido? Entonces, bueno, pues todo lo que estamos viendo, los tiempos adelantados, son cortesía del Tribunal Electoral, que por cierto se permitió que calificara una elección sin estar completo, y que en estos momentos tampoco va a estar completo. La Mónica Soto, expresidenta del tribunal, apenas presentó su renuncia.
0: Sí, esa es otra de las irregularidades. Ahora, Jorge Triana, vocero del Partido Acción Nacional, hay otro dicho muy popular que dice que a donde fueras, haz lo que vieras, y entonces los partidos de oposición, en este caso el PAN, seguirán ya el mismo ejemplo de Morena y la Cuarta Transformación, de estar eligiendo con antelación a quienes serán sus candidatos. He visto que ya están nombrando, por ejemplo, en Tlaxcala este fin de semana, ya a quien encabezará los trabajadores en los trabajos del PAN. Entonces el PAN estará repitiendo, pues diciendo, si ya se puede, pues entrémosles todos a las campañas anticipadas.
8: Pues es que el Tribunal Electoral avaló este tipo de prácticas y lo avaló para todos los partidos. Vaya, sería completamente ingenuo pensar que vamos a permitir que un partido se adelante en los tiempos tomando ventaja sin que nosotros hagamos nada. Hay una diferencia, porque sí estamos cuidando algo nosotros. Estas personas que se están nombrando a cuentagotas, debo decir, en algunos estados ya como coordinadores operativos de nuestro partido a nivel estatal, tendrán que ser ratificados a través del método ordinario de selección, en una precampaña, tendrán que ser ratificados a través de una elección interna, a través de una encuesta. No va en definitivo, pero no es lo deseable. Tendríamos que tener reglas muy estrictas para todos los partidos políticos, y no el relajamiento a conveniencia de una fuerza política. No es lamentable, hasta ridículo lo que estamos viendo.
0: Sí, porque entonces nos lleva a pensar, pues, ¿de dónde sale tanto dinero, no? En el caso de ustedes, como bien dice, se han nombrado 2-3, pero en el otro caso, pues ya se tiene casi a los 17, y además ya se tiene, por ejemplo, al hijo del expresidente López Obrador, pues visitando el estado de Tabasco como si tuviera toda la cartera abierta, porque no creo que ellos estén poniendo de su dinero para pagar a un equipo que los vaya con ellos para alimento, transportación, bebida, por el extremo calor que hay ahí en Tabasco y todo esto. No creo que sea. ¿De dónde está saliendo ese dinero, no?
8: Y además que no es fiscalizable, que me parece que es la parte más delicada. Esa es otra diferencia sustancial. El llamado que hace Morena, y hasta le pide a sus senadores, diputados, que pidan licencia si quieren aspirar a este cargo inexistente de coordinador de la Cuarta Transformación, pues es que salgan a la calle supuestamente a repartir un periódico, el órgano de difusión interna de Morena, pero pues regalan de todo tipo. Los hemos visto regalando cualquier cantidad de cosas en la calle para ganar la simpatía de la gente, y no son cuantificables, no son fiscalizables estos recursos, porque no forman parte de una precampaña. Entonces, bueno, pues todo lo que se gastara en este momento, llamémosle antecampaña, anteprecampaña, a este periodo, debería de abonarse al tope de campaña que van a tener, y la autoridad ni siquiera lo está contando. Es una anomalía y es un despropósito por donde se le quiera ver.
0: Por último, Jorge, ayer, este fin de semana, el dirigente nacional del PRI, Alejandro Moreno, pues hizo una propuesta, no postular a candidato al distrito de Tabasco, donde está compitiendo Andrés López Beltrán, dejar que se vaya solo, como una protesta de lo que seguramente pasaría, ¿no? Él dice, Alejandro Moreno, que lo más seguro es que López Beltrán y Morena se roben la elección, garantizando el triunfo del hijo del expresidente. ¿Ustedes harán eco de esta propuesta? ¿Podrían no postular a candidato en ese distrito de Tabasco para que tan solo el voto de su papá, de López Obrador, pues pueda hacer ganar a su hijo?
8: Pues mira, habrá que explorarlo, creo que exhibido ya está. Creo que ya quedó claro que le urge el fuero, que tiene un temor enorme a que pueda venir algún tipo de acción legal en su contra. Ya le revocaron la visa, ya aparece su nombre en los expedientes del huachicol fiscal. Ya su compadre, amigo y socio, Amílcar Olán, se exhibió que está involucrado incluso con el crimen organizado, está siendo perseguido también por la autoridad hacendaria. Entonces, bueno, está encajonado, no le queda de otra más que tener fuero, lo mandan por el distrito más rentable de Morena en el país. Me parece que exhibido ya quedó. Habrá que ver si esta estrategia vale la pena al final del día, pero realmente también es lamentable que el hijo de un presidente que pregonó el no robar, no mentir y no traicionar, sea un ratero, un mentiroso y un traidor, y quede exhibido desde este momento.
0: Pues ya estaremos, se pone bueno por lo pronto el inicio del proceso electoral, en algunos aspectos negativos y en otro, pues porque viene la contienda entre los partidos políticos y habrá muchas propuestas. Y ahí, Jorge Triana, vocero del Partido Acción Nacional, ex legislador federal, te agradecemos muchísimo tu participación.
8: Gracias, gracias a ustedes, saludos a todos.
0: Muchísimas gracias, vamos a un corte y regresamos con más.
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0: Y ahora vamos con Óscar Orozco y todos los deportes. Adelante, Óscar, te escuchamos. Muy buenas noches.
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3: Buenas noches, Beto, ¿cómo estás? Un gusto saludarte a ti y a todo el auditorio de Informativo NTR. Vamos con la información deportiva más importante de este lunes. Bien, pues en estos momentos se está llevando a cabo el primer lunes por la noche de la NFL en la primera semana de esta temporada, que arrancó el pasado miércoles y que hoy concluye con un partido por demás interesante, un duelo divisional, un clásico de la división en la conferencia americana entre los jefes de Kansas City. Veremos la reaparición ya de Patrick Mahomes ante los Broncos de Denver, que se quedaron muy cerca de ir al Super Bowl el año pasado. Un buen equipo el de los Broncos. Se van a enfrentar al siempre favorito equipo de los Patriotas, de los jefes de Kansas City, que van por su revancha después de una temporada mala la anterior, en la que también pues salió lesionado Patrick Mahomes, y hoy reaparece. Están en estos momentos el partido disputándose allá en el estadio Punta de Flecha, en Kansas, los jefes contra los Broncos, para cerrar la semana número 1 de la NFL en este lunes por la noche. Que bueno, de los resultados más importantes de este fin de semana en la NFL, el triunfo de los Gigantes de Nueva York sobre los Vaqueros de Dallas 28-20, las Águilas derrotaron 24-22 a los Commanders de Washington, los Cardenales de Phoenix derrotaron 26-14 a los Cargadores de San Diego, de Los Ángeles, los Raiders ganaron a los Delfines 27-13, los Vikingos derrotaron 39-22 a los Empacadores de Green Bay, los Osos de Chicago en una feria de puntos derrotaron 59-37 a las Panteras de Carolina, los Steelers ganaron 20-13 a los Halcones de Atlanta, los Tejanos cayeron en casa 36-31 ante los Bills, los Titanes cayeron 23-10 ante los Jets, los Jaguares de Jacksonville 34-10 derrotaron a los Cafés, los Colts cayeron en casa 41-23 ante los Ravens, los Bengalíes derrotaron 33-27 a los Bucaneros, los Leones derrotaron 31-30 a los Santos de Nueva Orleans, ya el resultado del jueves allá en Melbourne, los 49ers 27-7 ante los Rams, y el que abrió la reedición del Super Bowl el pasado miércoles, los Seahawks derrotaron 13-10 a los Patriotas de Nueva Inglaterra. Bien, esta mañana se dio un evento en el Estadio Akron. El Estadio Akron, el estadio de las Chivas, sede mundialista, abrió sus puertas este lunes, pero no para un partido de fútbol, no para un evento, ya que el Estadio Akron inmortalizó su paso por el Mundial 2026 esta mañana. Así es. El legado de Jorge Vergara y la historia del Estadio Akron como sede mundialista quedaron plasmados este lunes con la develación de una placa conmemorativa de la Copa del Mundo 2026. El inmueble que albergó partidos de la justa mundialista recibió este reconocimiento en una ceremonia encabezada por el gobernador de Jalisco, Pablo Lemus, la alcaldesa de Guadalajara, Verónica Delgadillo, el alcalde de Zapopan, Juan José Frangié, y el propietario de las Chivas, Amaury Vergara. En el evento también estuvieron presentes Jürgen Maika, así como Montserrat Hidalgo y Olimpia Cabral, que son las Host City Manager de Guadalajara 2026, quienes participaron en la organización de la Copa del Mundo en la Perla Tapatía. Para Amaury Vergara, la placa tiene un significado especial, pues representa la culminación de una de las grandes metas que tuvo su padre Jorge Vergara cuando impulsó la construcción del estadio. No puedo dejar de pensar en mi jefe, Jorge Vergara, quien visualizó este estadio desde un principio como un estadio mundialista. Todas las emociones que vivimos las comparto con mucha transparencia y honestidad. Los momentos de los himnos nacionales aquí, durante el partido de México o el tremendo partido que fue el primero, fueron muy emocionantes, porque era la primera prueba de que todo salía bien. Había un poquito de nervios, pero todo salió excelente, dijo Amaury. El propietario de las Chivas reconoció el trabajo que hubo detrás de la organización y aseguró que la placa permanecerá como un símbolo de lo que significó para el inmueble haber recibido la máxima competencia del fútbol internacional. El día de hoy esta placa para mí es más que una decoración nueva del estadio, es algo que significa muchísimo y además pienso en lo que va a significar para los próximos años. Me llena de muchísimo orgullo y de muchísima emoción pensar en este estadio, lo que se vivió como experiencia, pero también todo el trabajo que hubo detrás, y se me cierra la garganta de pensar de verdad, de corazón, todo lo que hicieron para lograr lo que hicieron en este mundial. Así la situación con el estadio Akron. El gobernador Pablo Lemus adelantó que ya existen conversaciones para que el estadio vuelva a recibir competencias internacionales en los próximos años. Se habla de una posible confederación, de una confederaciones y dos de carácter mundial, señaló el mandatario estatal de Jalisco, Pablo Lemus. Así las cosas con el Akron, que ahí, si usted visita el estadio, pues va a ver la placa de que reconoce como sede a este recinto sagrado, la Casa de las Chivas, que por cierto hoy amanecen en primer lugar de la tabla general el equipo rojiblanco, al derrotar a los Pumas el domingo 3-0, y ahora van por las Águilas en el Clásico Nacional el próximo sábado en el Estadio Azteca, con la motivación de ser líderes generales, aunque mañana se puede acabar esta condición, ya que mañana se disputará el partido pendiente a la jornada 7 entre Puebla y Toluca en la Angelópolis, y Toluca puede desbancar a las Chivas si gana el día de mañana a los poblanos. Así que bueno, Chivas por lo pronto, algunas horas, es líder general, super líder. Las Chivas, super líderes, las Chivas de Gaby Milito. Y en este lunes, en duelo de la Liga Árabe, el mexicano, bueno, colombiano naturalizado mexicano, Julián Quiñones, marcó gol. Así que ya se encendió Julián Quiñones en el fútbol de Arabia. Ganó su equipo 2-1 al Wasl, con gol de el mexicano, el colombiano naturalizado mexicano, al minuto 57 marcó el primer gol, luego Retegui marcó al 61, en el triunfo del Al-Qadisiyah, 2-1 sobre el Al-Wasl. Así que bueno, pues bien por Julián Quiñones. También este fin de semana marcó gol Raúl Jiménez con el Wolverhampton, el triunfo de su equipo ante el Sheffield United. Santi Jiménez también marcó gol con el Porto en el triunfo de su equipo 4-1 el fin de semana, así que los mexicanos ahí están levantando la mano con sus equipos, ¿no? Mateo Chávez en la Eredivisie jugó todos los minutos con el AZ Alkmaar, que empató ante el Willem, y bueno, pues ahí está esta situación con los mexicanos que militan. A la Hormiga le fue mal, su equipo perdió el Olympiacos en este cambio de técnico con Imanol Alguacil con el Olympiacos, y cayó el equipo local 1-0, fue titular el mexicano, no pudo hacer nada, no pudo hacer mucho, y bueno, pues ahí está esta situación de los mexicanos en Europa. Quien no está pasándola nada bien es Edson Álvarez, el Machín Álvarez, ex capitán de la selección nacional mexicana, que tuvo un mundial muy muy corto, pues también con problemas extrafutbolísticos. Se dice que va a recibir dos demandas tras escándalos por supuesto fraude y secuestro, según ha señalado ahí. De por sí no tiene equipo Edson, futbolísticamente está en un nivel bajo, sí tiene equipo pero no es considerado en el West Ham, y el futbolista mexicano junto a su suegro Jonathan Toach Bedoya se encuentran en medio de un escándalo legal al ser acusados de supuesto fraude, secuestro, amenazas y daños a la moral por el productor Juan José López Ordóñez, quien asegura que le deben 3.5 millones de pesos por la grabación de un documental sobre la vida del Machín. El conflicto comenzó el 3 de noviembre de 2024 cuando López Ordóñez le reclamó al suegro de Álvarez un bien inmueble ubicado en la colonia San Rafael y el pago del documental grabado en la antesala del Mundial de Qatar 2022. El productor asegura que en respuesta a su queja, el entorno de Toache Bedoya, con complicidad del futbolista mexicano, lo mandó a secuestrar. ¡Qué temita, ¡Qué temita! Pero bueno, vamos a ver qué termina. Ya en días anteriores, precisamente Edson había manifestado que era mentira, que él se defendió, que no era cierto todas estas acusaciones, pero hoy salió a la luz otra más. Así que bueno, pues ahí están en estos escándalos el Machín Álvarez, ¿no? Bueno, pues también mencionar ya para cerrar este bloque lo de Isaac del Toro, quien se proclamó campeón de la Vuelta de Montreal y está listo para la Copa Mundial de Ciclismo, encabezando él al equipo de Emiratos Árabes. Así que bueno, pues ahí está Isaac del Toro embistiendo en Canadá, en Montreal, ya suma 12 premios en 2026. Hasta aquí la información deportiva más importante de este lunes. Le deseo a la gente que tenga una excelente noche. Regreso a los micrófonos a cabina.
0: Y ya nos vamos. A nombre de todas y todos los que hacemos posible esta segunda emisión de Informativo NTR, le agradecemos muchísimo su compañía ya esta noche de lunes. Yo le invito a que al filo de las 10 de la noche pueda ver a Guillermo Ortega Ruiz en su noticiero de El Financiero Televisión con Ortega a las 10, o lo puede escuchar en esta cadena nacional de radio, Radio Cañón, con Ortega a las 10 a las 22 horas. Y el día de mañana, mañana ya de 15 de septiembre, mañana de martes, lo puede escuchar a partir de las 7 de la mañana en la primera emisión de Informativo NTR. Se despide de ustedes Alberto García Sarubi, dejándolo en compañía de don Miguel Reyes Razo y sus crónicas 760. Muchísimas gracias, que pase muy buena noche y descanse.
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está a través de ABC Radio Cañón. Son exactamente las 8 de la noche, es apenas un minuto, pero no, estamos en la mil línea del pasar al minuto siguiente. 20 horas de este día 14 de septiembre del año 2026, lunes. Y ya se parece la ciudad como que empezara a prepararse para días de fiesta, desperezarse tarde el día de mañana, el día 15, a lo mejor que se suspenden las labores, o a lo mejor ni siquiera abrieron hoy algunos establecimientos o algunas oficinas o algunas dependencias. Estaría ya un día, este lunes, un poquito laxo, un poquito flojón, porque la ciudadanía se prepara aquí en la capital de la República, pues para la noche del grito el día de mañana, y lo van haciendo porque ya mañana, y anticipo, y hasta el miércoles un franco asueto. No, yo creo que no habrá bancos, mañana lo dirán. Yo creo que no habrá, no hay muchas líneas del sistema de transporte colectivo, todas muy muy deficientes, pero bueno, algunas creo que están en reparación, les van a dar una, pues, repaso urgente, ¿verdad? Un tornillo por acá, porque ese tornillo pues es muy importante, dada la pésima condición en que se haya, susceptible de poder pasar por un mal momento, pues sí, mejor que se revisen las tuercas, los durmientes, en fin. Pero seguramente mañana pues ya mucha gente, o ya muchas personas, muchos habitantes, muchos visitantes estarán más aptos a la pereza, al descanso, a no hacer nada, ¿no? Mañana no habrá clase, con toda seguridad. Le digo, algunas oficinas, pero incluso los restaurantes, aún los restaurantes de primera categoría, despiden a su personal casi como en los días de Navidad, debería la tal de las 6 de la tarde, ya no haya nadie, ya se retiren, y de verdad empieza entonces a fluir otro tipo de personas, otras multitudes, a curiosear, a caminar, por ir a tomar un café o quizá entrar a un Sanborns, un pastel, un squash, que es una bebida muy refrescante. Pero como mencionó alguien, ya casi estamos en las vísperas del otoño, y entonces son días más fríos. Ojalá, aunque el día 15 de septiembre tradicionalmente llueve, siempre llueve el 15 de septiembre. Pero sí, casi, si no llueve no sería un 15 de septiembre. Pero en fin, pues el 15 de septiembre para la gran ceremonia del grito de independencia. Volver a vivir ese instante, ese gran momento en que el presidente, en este caso la presidenta de México, la señora, mi presidenta, la maestra, la científica Claudia Sheinbaum, nos lleve con su grito, así, con su exclamación, claro, bien modulada, claro, bien ensayada, bien medida, con una respiración exacta, precisa, porque no puede, como alguna vez me contaba mi inolvidable amigo, el maestro Ignacio López Tarso, cómo preparaba su actuación, y decía que ya con todo su maquillaje, ya con toda su transformación, ya con todo aquello que lo ayudaba a ser el personaje al que iba a dar vida en el foro, se tendía en su camerino, se acostaba en el piso del camerino y empezaba a inhalar. Y tenía tal entrenamiento para inhalar, para estimular su respiración.

0: para llenar sus pulmones de aire, para que le alcanzara, así estuviera cayendo, así estuviera perdiendo la vertical, se estuviera agachando, la voz no perdiera la intensidad que se requiere para que siguiera llegando hasta la última butaca del teatro donde estaba haciendo la representación. Es decir, su fuelle, su alimento, el aire, estaba calculado, respiraba bajo un método, bajo un sistema, siempre tendría la misma calidad de su voz, la misma energía, y expresaría con vigor igual, idéntico, parejo, plano, o si tenía que también elevar la voz para protestar y decir que aquí está Macario, o si era Robert Bolton, un hombre contra el tiempo, o si era un personaje de la obra El Precio de Arthur, el marido que fue de Marilyn Monroe, Arthur Miller, escribió una obra que se llama El Precio. Hay en esa obra como 15 minutos de silencio. Este hombre, el actor principal, en ese caso el maestro López Tarso, tiene que revisar un inventario de una herencia, tiene que revisar lo que le deja su padre, muebles, escritorio, gavetas, cajones, florete, y entonces no, un florete parece espadear, parece fintar en el aire, pero con la actitud de un espadachín, casi como los que nos describe Michel de Sébaco en Los Pardaillán, o como los que llegó a enfrentar en algún momento el conde de Montecristo, Edmundo Dantès, en la obra genial de Alejandro Dumas. En fin, estos espadachines, los tres mosqueteros, ¿verdad? Y tantos más que pues, ya en el cinematógrafo, por ejemplo, aquel Errol Flynn, ¿no creo usted a Errol Flynn? Que hizo películas como La Carga de los 600 Dragones con Olivia de Havilland, o Burt Lancaster, que también era un atlético, agilísimo, bueno, y Scaramouche con Stuart Young Granger, que era un magnífico actor británico, y no podemos olvidar a Peter O'Toole, digo, de personajes, actores, de miembros flexibles, largos, altos, no se puede decir que raquíticos ni anémicos, pero de complexión delgada, que les permitía, pues entonces, con una mayor agilidad y gracia, pues de cada uno de los movimientos requeridos en un encuentro con otro espadachín, con otro que cargara un florete o una espada o una daga o una lanza. Entonces digo todo lo que se conoce como armas blancas. Pues le decía yo que ya aquí se va a notar el día de mañana, Impera ya, se anunció que impera ya una ley seca. No, ley seca, no. Impera la vigilancia, la vigilancia, la precaución, la prevención, los puntos en que se puede detener a un automovilista y pedirle a que se someta a una prueba de ingestión de alcohol, se le ofrece un aparato, bien envuelto, perfectamente bien hermético, le piden que lo compruebe usted que está en perfecto estado, no está roto, no está fracturado, no está pegado con diurex, y que revise que está intacto. Sí, usted lo toma, hace eso, le entrega de nueva cuenta. Le van a preguntar ¿Ha bebido usted alcohol? Y entonces usted responderá, bueno, sí, sí, pongámosle así. ¿Hace cuánto tiempo? No, pues ahorita vengo de estar con unos cuates que brindamos por el padre Hidalgo, que fue vivir a México, o estamos ahí preparando la cena. ¿Y cuántas copas se tomó? Pues no, nada más una prueba. Bueno, pues ahora vamos a ver. Entonces sacan ese aparato, se lo ponen, y usted tiene, le va a decir que respire y exhale así, para que envíe todo su aliento verdadero, no hacia abajo, así haciendo disimulado, no hacia adentro, no, sino, me iba a decir, sople, y entonces una pipeta sensible al envío, en ese momento van a detectar si usted ha tomado alcohol, más allá de lo que puede humanamente, biológicamente, fisiológicamente, naturalmente, tomar como aperitivo sin que le trastorne las facultades mentales. Pero, si ya tomó más de lo que ha dicho, entonces se lo va a delatar y va a decir, oiga usted, no, usted ya trae una buena dosis de copas. Por lo tanto, no puede usted conducir más su automóvil. Y por lo mismo, en este momento lo vamos a llevar detenido para que mire, no se meta usted en un problema ni cause otros problemas. Es decir, usted en un problema al chocar y si choca con otras personas, pues va a causar muchos problemas. Por ello, en este momento, baja usted de su automóvil y el personal de esta célula del alcoholímetro se encargará de él, lo llevará a ¿cómo se llaman? Pues un estacionamiento presto de la autoridad, un estacionamiento caro y luego a veces hay que decirlo, muy los maltratan mucho, maltratan, son desconsiderados, pero pues ni modo. Es por su seguridad, es por su bien y por la seguridad y el bien de los demás. Y tendrá usted que permanecer ahí en una detención. No es de delincuente, no es de una falta grave. Es preventivo, es por su bien y por el bien de los demás. Es de su familia, porque imagínese, oye, tu papá, no, pues fíjate que chocó, mala muerte, sí, está en el hospital, ¿cómo? Sí, me dice lastimado. No, oye, qué barbaridad. Pues qué anda. No, se echó unas copas. ¡Ujule! ¡Qué barbaridad! Ya se echó a perder la noche del grito. Ya se hace días de dificultad, días de declaración ante la autoridad, peritajes y todo eso, estimado señor X, señora X, joven X, adolescente X. Y señores de edad adulta, X, todo eso es por su bien. No maneje, mejor no maneje. Y si puede evitar el copetín, porque se va a estar muy... es un día, es una fecha, son fechas. Échate un hombre, o vamos aquí a la vuelta, mira, viven aquí, se come muy bien y te sirven con generosidad los copetines, una copa, un tequila, pues es lo de hoy, ¿no? Un mezcalazo, mira aquí el de los conejos, o el de ollitas, o el de Orendain, en fin, hay decenas, cientos de marcas, y cada uno elogia el que parece que raspa menos, o que raspa más, según el agrade al bebedor. Pero sí sepa y prevea. No eche a perder su noche mexicana, su grito de casero, con una detención, con un accidente. Hay personas que salen de su casa, como dicen, sin deberla ni temerla, inesperadamente, súbitamente le llega una desgracia. ¿Pero por qué? Pues no, pues íbamos manejando, nomás el señor venía bebido. Venía a toda velocidad y nos estrelló. Y mira, nada más, ya nos llamando hacia el hospital, llamando allá. ¿Qué hacemos? Entonces, de verdad, parte del festejo es que haya un festejo amable, una fiesta personal, individual, familiar, de grupo, de cuates, pero que no termine en el hospital ni en la barandilla del Ministerio Público de una delegación. Yo creo que eso nos lo merecemos todos. Y sí, tenemos que probar que no somos, que hay edad, ahí está chamaco, hombre. No es justificable, no explica, explica quizá, llama a comprensión. Pero entonces póngale el ejemplo a su hijo. Oye, papá, pues tú me has dicho que no se maneja así, mira más cómo estás. Pues ya fracasó, se fracturó su autoridad, ya no le van a creer. Entonces dirán, oye, ¿qué hacías? ¿Por qué no obedeciste? No le preste el carro. Vamos a ir con los cuates, que vamos a ir aquí a la Narvarte, conocimos unos amigos y no. O no vas. Quédate aquí, mano. Mañana 16, mira, te vas al desfile, vas con tus cuates, los ves, en fin. Pero ahorita en la noche no sales. No me parece lo más conveniente. Y luego ya ves, ya a la hora de los de pasa algo, los amigos parece niegan, dicen, no, yo no venía manejando, no, yo tampoco, no. Entonces, ¿quién manejaba el automóvil? Así se venía, por arte de birli birloque, algún genio de la lámpara de Aladino salió para, pues claro que no, ¿verdad? Ni un pase del mago Mandrake, el mago Maravilla. Es decir, no es un acto de magia, ni es un acto de duendes, ni es algo fantasmal, ni viene de ninguna fantasía. Es la realidad, y apéguese a la realidad. No gaste mucho. A ver, ahí en el mercado de San Juan, me decían unas, que cómo trabajan ahí las mujeres, qué barbaridad. Y tenemos unas unos totopos como cazuelitas, mire, tenemos estas otras, y una variedad de quesos, y una variedad de aceitunas, y una variedad de hojarillas. Se antoja, y dice, pruebe este, mire que este queso es de cabra, mire qué ligero, este tiene hierbas, este que, mire la hogaza de pan. Bueno, y ya desde luego, pues, cómo no, se le hace a uno agua a la boca. Pero entonces tampoco es de echar la casa por la ventana, ir ahí al fondo del propio mercado de San Juan, ahí en Pujibet, pues ahí están las manitas de cerdo, están las chistorras, están el hígado, está un paraíso para la glotonería. Sí, quién no, ay, ya se me antojó esto, ay, qué gusto que me hagan aquello, sí. Y es de lo más lógico, de lo más natural, de lo más normal, que experimentemos ese gusto y que aprovechemos la fiesta para escuchar con mucha unción, con mucho respeto, el grito y vitorear a los héroes que nos han dado patria y libertad. Y yo recordar a 12 grandes héroes que en este país, los insurgentes, que tanto a lo largo de 11 años lucharon intensamente porque ese movimiento de independencia que inició en el curato de Dolores el padre Hidalgo llegara, se consolidara con costo de muchas vidas, las de los propios iniciadores, del propio Hidalgo, Allende, Basolo, Jiménez, la aprehensión en Acatita de Baján, la prisión en Chihuahua, y donde está sus celdas en el Palacio de Gobierno de la ciudad de Chihuahua, está en los lugares donde estuvieron prisioneros, y de ahí a la ejecución, nuestros próceres que hicieron posible la independencia en las primeras batallas, las primeras escaramuzas, y que iban rumbo a los Estados Unidos en pos de apoyo y en pos de armas y ya muy divididos porque Allende quería desconocer a la jefatura del padre Hidalgo, porque no se había atrevido a tomar la Ciudad de México ya cuando estaban aquí en el Monte de las Cruces, en fin, toda nuestra historia. Pero sí, es uno de los grandes momentos nacionales. Hay un libro que se llama El Grito, se llama El Grito de Independencia, Historia de una Pasión Nacional. Su autor es un estudioso, es un hombre de letras, es un hombre de leyes. Su autor es el maestro Fernando Serrano Migallón. Es el doctor Fernando Serrano Migallón. Durante 8 años consecutivos dirigió la Facultad de Derecho de la Universidad Nacional Autónoma de México. El doctor Fernando Serrano Migallón tiene escritos varios libros sobre grandes momentos de la historia nacional de la vida de México, entre otros también La Ascensión al Poder. Pero este, que se llama El Grito de Independencia, convenció, o sea, realmente el muy inteligente don Andrés Enestrosa, decidió escribir el prólogo de este libro de don Fernando Serrano Migallón, que, le repito, se llama El Grito de Independencia, Historia de una Pasión Nacional. No tengo ningún empacho en decirle que lo encuentra usted en cualquier librería, y sobre todo en las Porrúa. Está en la colección este tomo que se llama El Grito de Independencia, Historia de una Pasión Nacional. Se encuentra en la colección Sepan Cuántos, y es el volumen número 653. Lo que nos ilustra, le decía, que lo podemos llamar, según Enestrosa, según un estudioso como fue de oaxaqueño, de discípulo de José Vasconcelos y hombre de letras, académico, gran escritor, Andrés Enestrosa, se vive el momento de gran, se puede decir que es el grito de Dolores, el grito del padre Hidalgo o el grito de independencia. De esas tres maneras se puede estar refiriéndose con respeto, en forma ilustrativa, en forma gráfica, en forma que todo el mundo lo puede entender. Es la noche del grito de independencia, es el grito de Dolores, que dio el padre Hidalgo en Dolores Hidalgo en Guanajuato, y es también el grito de la noche del grito. Entonces, es muy importante por la trascendencia, y lo hemos vivido, y lo hemos, nos estremece, no, sea quien sea el presidente, sea del partido del que proviniere, el hecho de citar, de convocar ahí en la Plaza Mayor a miles, a decenas de miles, a cientos de miles, de toda edad, de toda condición. El maestro Serrano Migallón, ahora convaleciente de una enfermedad, me decía hace poco, yo voy cada año, vivo cada año, y ahora debe tener sus buenos 70 y algo, el maestro Fernando Serrano Migallón, gran estudio, profesor de la Escuela de la Facultad de Derecho de la Universidad Nacional Autónoma de México, ahí en Ciudad Universitaria. Hay un salón de clase, una aula que lleva el nombre de Fernando Serrano Migallón. Pues qué tamaña distinción, qué mayor homenaje, que donde enseña y se le reconozca que lo sabe, que domina lo jurídico, que domina la ciencia del derecho, la jurisprudencia, un nombre que le ponen, hasta lo reconocen poniéndole su nombre. Es un homenaje elevadísimo ese, el que ha experimentado Fernando Serrano Migallón. El grito de independencia, historia de una pasión nacional. 2025, aquí en Crónica 760, con la producción de Juan Carlos Cárdenas Chaparro y de Diego Armando Montes, que están haciéndome señas de que también tienen, en la víspera de nuestro grito, muchos deseos y cosas que decir. Adelante, pues, la producción aquí en Crónica 760 Radio Cañón.
1: 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La temperatura en Vox.
2: 19 grados. 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
3: Si te gustan las historias sobre invasiones alienígenas, El Kraken Despierta es una de las mejores novelas que puedes leer. 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

0: 2031, las 8 de la noche con 31 minutos aquí en la Ciudad de México, en la capital de la República. Hoy día 14 de septiembre del año 2026, que en esta manía o en esta costumbre, pero bueno, no sé si, sí, me parece que antes sí decíamos el día, por ejemplo, el día 15 de septiembre pues, se celebra la noche del grito de independencia, y el día 16 ocurrirá la gran parada militar, el desfile, así decíamos, vamos a ir al desfile, dile a tu papá que te lleve al desfile, y si era uno niño, pues hasta le ponía el papá a horcajadas aquí sobre los hombros, le iba cuidando a su hijo, para que viera bien el niño, tuviera una visión panorámica amplísima, para darse cuenta de el 1-2-1-2-1-2, la marcialidad, la brillantez de un desfile, la perfección, la meticulosidad, el orden, la disciplina, la cuasi perfección que lograban en el paso, en el manejo de sus armas, ya fuera un fusil, ya fuera una espada, ya fuera una otro tipo de armas. Bueno, hasta aquellos que llevaban algún cañón, bajos de ametralladoras, más bien, puestas sobre el toldo de una camioneta. Son transportes blindados de los transportes ligeros, jeeps, el jeep, que es muy práctico para la actividad de militar, lo castrense. Bueno, pues ahí los soldados, y uno pues veía todo esto, ¿verdad?, durante unas buenas horas. Algunas personas podían adquirir casi en las gradas cercanas a Palacio Nacional, de frente del Palacio, unas gradas ahí o por 5 de mayo. O había, y mi papá era, don Mateo Miguel, era muy celoso de que se descubrieran al paso de las banderas. Quítese el sombrero, mi amigo, que no se dé cuenta. Casi lo regañaba y se apenaba a aquel sujeto descuidado, no de mala fe. Pero papá estaba muy atento, así, oiga, cuídese, la patria es la bandera nacional. Bueno, pues ahí estaba uno y hasta donde se disolvía, se va hasta allá por Chapultepec, ya se decía, ya era como luego sabríamos, cuando dicen descanso a discreción, ¿no? O romper la formación, bueno, ya en el Servicio Militar Nacional, los que lo hicimos a buena hora, cuando nos correspondía, pero así aprendíamos eso, ya terminé así. Romper la formación, ¿no? Descanso a discreción, ya se perdía esa marcialidad, ese firmes, con el que hay que estar permanente. De suerte que así las. Pues en este día, le digo, víspera de todo lo que se vivirá mañana y pasado en torno a los homenajes. Bueno, sin olvidar que ayer, el día de ayer, fue la conmemoración. Y creerá usted que hubo estaciones de radio, no voy a decir cuál, pero no sabían que entraron, yo creo que locutores de emergencia o comentaristas de emergencia, o no sé, no sabían. Bueno, al ratito tendremos información. Era el día 13 de septiembre, la gesta de los niños héroes de Chapultepec, los nombres de los niños héroes, los grados, tenientes o cadetes, en fin, no, una absoluta ignorancia o frivolidad, cuando el propio Rubén, el propio nuestro poeta nayarita Amado Nervo, me acuerdo en una revista Jueves de Excelsior, en 1947, sí, cuando se cumplían 100 años, había una portada de la revista Jueves de Excelsior, y arriba decía: como renuevos cuyos aliños un viento helado marchita en flor, así murieron los héroes niños ante las balas del invasor. Eso lo leí en 1947. Y en ese entonces en la escuela, estaba yo en segundo de primaria, pues nos podrían hacer una monografía. Y tenía que ir a la papelería del Clipper, que, o a la Barata, que estaban en la calle de Laguna del Carmen. Nuestra escuela ahí en Lago Chalco 23. Ahí era una papelería del Clipper y la papelería La Barata. Y allí vendían las fotografías de los niños. Estaba la fotografía del castillo, estaba la fotografía del Cerro de Chapulín, estaba la, y entonces uno iba a la historia, copiaba y venía y escribía los nombres y hacía una plana o hacía una composición o buscaba un relato ad hoc en el libro de lectura, cómo lo había relatado tal cronista, tal, en fin. Entonces resultaba así inolvidable. Y entonces sabía usted de qué se trataba y cómo los ejércitos habían actuado, cómo había estallado en la batalla en el Molino del Rey. Y luego ya, años después, y tiene usted el afán de saber y tratar la figura del terrible Antonio López de Santa Anna, bueno, pues entonces si tiene la gran obra, entre muchas está la de Rafael F. Muñoz, está la de don Agustín Yáñez, está... Pero la gran obra que tiene y que hizo Enrique González Pedrero de la Facultad de Ciencias Políticas y Sociales de la Universidad Nacional Autónoma de México, el México de Santana, país de un solo hombre, país de un solo hombre, el México de Santana. Los trabajos de la maestra Zoraida allí en el Colegio de México, hay para dar y prestar. Entonces, cuando usted los toma, y dice, aquí me voy a acordar, pam, pam, pam, pam, pam. Voy a leer varias horas esta obra y toma una nota y subrayarlo. Hay quien subraya los libros, a mí no me gusta subrayarlos, pero... Y hay personas muy importantes que leen y subrayan y ponen otra anotación. Sí, están interesadísimos, no es de mala fe, no es de pintarrajear ni de maltratar el bello libro, sino de dejar ahí una señal... o de subrayar una frase que puede revelar mucho, una frase que sea tan contundente que se nos graba. Eso decíamos, ya se me grabó esto, ah, bueno, qué bueno que lo hiciste. Y ya no lo vas a olvidar nunca, porque aquello son sabias nuestras sentencias, ¿no? Aquello que sean que lo que bien se aprende jamás se olvida. ¿Cuántos dichos, cuántas sentencias provienen de la experiencia, una experiencia colectiva, ¿no? Lo ha ido alimentando el pueblo, la unión hace la fuerza, ¿no? Algunos muy güeros, muy huecos, pero algunos muy estimulantes, ¿no? Va mi espada y voy por ella. Bueno, para estar en el momento, el gesto de guerrero, ante la muerte de su padre, la condena, y decirle, la patria es primero, bueno, pues ¿quién no se va? Tienes que sentir profundamente orgulloso, profundamente interesado, emocionado. ¿Por qué nos ha de emocionar mucho que dijera Napoleón, soldados, ante estas pirámides 20 siglos, os contemplan, ay caray, qué bárbaro Napoleón? Pues nuestros héroes son... Va mi espada y voy por ella, ¿no? Los valientes no asesinan, levanten esas armas. Tenemos una historia extraordinaria para hablar de don Benito Juárez, para hablar de Guerrero, para hablar del padre Hidalgo, para hablar de, ya buen día la corregidora, ya ahora nada más, Josefa Ortiz, ya eso del de Domínguez, ya fíjense nada más, ¿eh? No, ya no, ¿cómo que de Domínguez? No, quítenle eso. ¿Para qué? ¿Qué sentido tiene? ¿Quién quiere lucirse? Sí, presidenta, dígase, ¿para qué? Está en la historia José Ortiz de Domínguez. Bueno, ahí está Cuauhtémoc, toma ese puñal y mátame luego con él, le dice a Cortés. Bueno, ahora ya, y entonces en la escuela nos decían, Cuauhtémoc es águila que cae. Ah, ahora le han añadido, que cae pero peleando. Ay, mira tú, ¿eh? ¿Qué cosa de congraciarse? No, resulta verdaderamente inexplicable. Y lo más grave es que son cortesanos y lambiscones y malos consejeros los que así actúan, en un afán de, mira qué bien que ve, que mira que le dije y me hizo caso, y como escribió Jaime Labastida, el otro día está viendo, en muchas ocasiones la élite cultural o política no es muy justa, se o persiguen o acosan o se, y no, ahí estaba hablando de la obra de un escritor llamado Luis Spota. Bueno, pues decía yo que hoy entre estas cosas de tantos días, el día de esto y el día del otro, pues que hoy es el día de los locutores. Y yo tengo una licencia, como ya no se piden en ningún lado, pero antes sí, cuando estábamos en 24 horas con el señor licenciado Sabludovsky, no usas el micrófono mientras no tengas la licencia correspondiente. Y había que ir a Educación Audiovisual a someterse a exámenes para probar pues que no se era tan palurdo, tan ignorante, y que se tenían conocimientos bastantes o suficientes o mínimos, si usted quiere, pero estudios al fin, como para tener con responsabilidad la comunicación, la posibilidad de divulgar, de decir, de contar, de narrar, de describir, sin echar mano de un lenguaje vulgar, sin ofender, sin herir, sin mofarse, sin hacer burla de algún defecto de no, sino ser tan prudente, tan sobrio, tan discreto, pero preciso. Es decir, hoy es el día tantos y son las tales horas, y cuando hemos tenido que reseñar así y sobre la marcha sucesos terribles, la muerte de Lisiado Colosio, por ejemplo, ese que estábamos ahí representando a Excelsior, donde trabajaba y tenía que escribir aquella crónica, como había escrito desde el principio de su lanzamiento, en fin, pues así se nos exigía en la tecla de una máquina de escribir, así en un micrófono, para divulgar y para decir, estoy en la guerra del Líbano, dije en 75, estoy aquí, estoy acá, estoy en España, en los infinidad de lugares que he tenido el privilegio de reportear como de enviado especial a estos acontecimientos. Entonces, hubo aquí en México hace años una Asociación Nacional de Locutores que iba a tener señaladísimos profesionales bien hablar, como don Luis Farías, Luis Marcelino Farías, un estudioso de nuestra historia, gobernador de Nuevo León, presidente municipal interino de Monterrey, líder de la Cámara de los Diputados, gran locutor de la XCW, director de información en la Secretaría de Gobernación en tiempo del presidente López Mateos, coordinador de la visita que hizo entonces a México el presidente Eisenhower, Acapulco, para entrevistarse con su colega mexicano. En fin, y locutores como Rubén Marín y Cal, locutores como Luis Ignacio Santibáñez, como don Pedro de Lille, aquel que decía, camisas, aurrera, así anunciaba. El inolvidable don Pedro Ferriz Santa Cruz, don Pedro Ferriz Santa Cruz, que llevaba aquel programa de los 64,000 pesos, patrocinado por Aurrera, camisas, Aurrera. Y entonces, personas con, amén de la voz, amén del privilegio de una buena entonación, de una voz clara, de una habilidad ante el micrófono, para narrar, para contar, para describir, hasta con un tono así muy en este momento, las estaciones de Radio México se encadenan para reseñar desde el aeropuerto de La Aurora en la ciudad de Guatemala, la llegada del presidente de México, don Gustavo Díaz Ordaz, a esa nación hermana. Los teléfonos, nuestros micrófonos, viajan hasta el aeropuerto de la Aurora. Adelante, ya en el aeropuerto de la Aurora, y luego en el aeropuerto de Honduras, y así sucesivamente. Y había un entorno de esa visita tan señalada, de un jefe de Estado a otra nación hermana. Pues había un clima, se crea como ahora, en el momento que antes de que sean las 11 de la noche, cuando describen con sobriedad y con elegancia y con sin excesos, porque alguien se para en el Palacio Nacional en días como el de mañana o en noches como la noche del día 15 de septiembre de mañana, que son capaces de decir, hoy es el cumpleaños de la patria. Si no saca usted de eso, ¿quién se lo dijo? Léase a Fernando Serrano Migallón, por favor. Léalo, es un libro extraordinario, porque además Serrano Migallón no se dedicó a copiar, no. Se puso a investigar y cómo cada presidente ya en tiempos recientes han ido revelando sus inclinaciones, su gobierno, la peculiaridad de su gestión. La mezclan con el grito. Bueno, lo vimos con el señor López Obrador recientemente, ¿no? Contra la corrupción y contra esto y contra la discriminación y contra los pueblos originales. Un grito interminable, cuando la fórmula original era vivan los héroes que nos dieron patria y libertad, los héroes que... Luego, cuando hubo petróleo, el presidente López Portillo habló de los recursos naturales, la autodeterminación y la soberanía. Y el presidente Echeverría hablando y dice, bueno, pues cada uno, sí, con la fórmula de viva México, viva las tres vivas a México, los vivas a Hidalgo, los vivas a los héroes. Fue López Portillo, el presidente José López Portillo, quien incluyó por primera vez en el grito a doña Josefa Ortiz de Domínguez. Y también, pero todos los, según Serrano, el maestro Fernando Serrano Migallón, en su libro que le he venido citando, nos describe en qué condición de país se hallaba México esa noche de ese 15 de septiembre. ¿Qué cambios habían ocurrido? ¿Cuánto se había encarecido la vida? ¿Cómo se había precipitado la moneda? ¿Cómo se había crecido la deuda? ¿Cómo, etcétera? Con un tino del investigador Fernando Serrano Migallón, que pues ese es lo que hace interesantísimo y que todo mexicano debería de leer. En toda escuela se debería organizar septiembre. El conocimiento, a ver, ¿cómo era la matemática en 1810 en México? ¿Y cómo es ahora? ¿Cómo era la literatura? ¿Qué se leía? ¿Quiénes escribían? ¿Qué poeta? ¿Qué pintor? ¿Qué artesano? ¿Qué es un arte? Artesano. Un gran alfarero. Eso estoy viendo una mujer que está en Oaxaca, de una calidad de alfarera. ¡Oh! Pero qué encanto, cómo surgen de sus manos. Las manos le hablan, las manos le dictan al lodo, le dictan a la pasta que logra hacer, le va diciendo y le va dando vida. ¿Por qué? Porque esa mujer y ese escultor ponen vida, sentimiento, están doblados sobre como el que los Michoacán, los que trabajan el cobre. Y están trabajando con los que están calquiní, le digo, en cuevas, tejiendo sombreros extraordinarios. O las tejedoras con esos tejidos de cintura que están poniendo paletas y combinan maravillosos mundos. Surgen nuevos mundos de sus manos. Entonces, y lo mismo, porque ahí ahora están pintarrajeando el circuito interior. Eso no es arte, ni me vengan con... Por favor, pero el gran arte de nuestros imaginativos oaxaqueños, como Rufino Tamayo, como Rodolfo Nieto, como que tuve el privilegio de tratar a ambos, a Rodolfo Nieto y a Rufino Tamayo. Su esposa no quería que lo distrajeran de nada. Era durísima, intratable, llegaba casi a correr a los reporteros. Tú ponte a pintar, y no me estés dando lata, dije, lo que es, nada más sirve para pintar. No, era terrible la doña Olga Tamayo. No. Bueno, también la mujer de José David Alfaro Siqueiros de Chihuahua, de Camargo, tenía una esposa también, estaba agonizando, y estábamos ahí en Cuernavaca a fines de 1973, esperando pues que reaccionara al tratamiento del doctor Rovira Adame, el gran genio, uno de los tres grandes del muralismo mexicano, José David Alfaro Siqueiros, con Orozco, el gran José Clemente Orozco Jalisciense, con el guanajuatense Diego Rivera, que tuvo una hija extraordinaria, Guadalupe Rivera Marín. ¡Oh, qué mujer tan inteligente, tan brillante, tan dotada, tan formidable, que todo le gustaba trabajar en favor de las mujeres, sin aspavientos y sin publicidad! Fue cuando se habló de las Marías, allá con el presidente Echeverría, de quien era muy amiga, creo que hasta novios cuando fueron jóvenes. En fin, pero Guadalupe Rivera Marín era encantadora por su inteligencia, era encantadora por su experiencia, era encantadora por su trato suave, era encantadora por su cultura, y estaba su vida independiente de la de su madre y de la de su padre. Ella se forjó su propio destino. Bueno, y nos muestra la admiración que le tenía su madre en la capilla que pintó Diego Rivera allá en la Universidad del Colegio de Agricultura de Chapingo. Ese arte, esa sensibilidad que nos es tan propia, que ha sido que modistas internacionales vienen y se apropian abusivamente, plagio, robo, desvergüenza. ¿Cómo me puedo yo atribuir una obra que sé que aproveché fotos y me estaban descuidados y me fijé cómo lo hacían, cómo coloreaban? ¿Cómo? Para hacer prestigio y que me aplaudan, y sabedor de que eso es, estoy mintiendo, de que me apropié de algo que no me pertenece en nada, y de que estoy absorbiendo y disfrutándome del saber de otros en forma absolutamente ventajosa. Plagio, engaño, robo. Se da hasta en la Suprema Corte. ¿Se acuerda que hubo algunas acusaciones allí de algunas personas que llegaban al Tribunal de la Justicia con mucha mentira? Y hubo que acallar y hubo que decir que, no, hombre, que no es para tanto, pues que tanto es tantito, ay, pues qué tiene de malo. En fin, así, para eso, pues, tenemos miles. Pues decía yo de los locutores, entonces tuvimos grandes, pues hasta el doctor Icú. ¿Se acuerda usted de Jorge Marrón y Ostarbe? ¿Se acuerda usted de los grandes narradores? Manuel Bernal, el declamador de América. Fíjese qué exageración. Creo que también había algo de exagerado. Pero bueno, don Manuel Bernal, tío Polito, hacía un programa que se llamaba El Tío Polito, donde narraba muy bien historias para niños. Milisa Sierra, en las mujeres locutoras, Milisa Sierra, una infinidad también de mujeres de micrófono, mujeres de babla, la muy querida Carla Iberia Sánchez, que estudiamos en la misma escuela, claro. Yo lo hice hace muchos años y ella estudió también en la secundaria diurna número 15, como Alejandro Luna, ¿cómo se llaman estos muchachos? Que fueron también muy buenos relatores, buenos. Bueno, mi queridísimo maestro Claudio Brook, que tenía una vozarrón para el doblaje, amén de aquella obra magnífica que era fue El Hombre de la Mancha, que lo llevó incluso a Nueva York, en Broadway, a ponerla, bueno, una gran y los grandes de la, le digo, hablaba de López Tarso. Y hubo uno en especial, singular, que inauguró los noticiarios, los flashes en la radio, que se llamó Álvaro Gálvez y Fuentes. Le pusieron el bachiller Álvaro Gálvez y Fuentes. Era profesor universitario. No sé si enseñaba lógica, ética o alguna de las ramas de la filosofía y del pensamiento. Álvaro Gálvez y Fuentes. Y era un hombre de una gran cultura. Lo querían mucho sus alumnos en la preparatoria. Y era un hombre de grandes principios. Era formidable Álvaro Gálvez y Fuentes. Coincidimos en un programa que hacía Televisa que se llamó Encuentro, con el que vinieron grandes personajes, entre otros, pues por ejemplo, en el de la lengua vino Dámaso Alonso, vino Agustín Yáñez, estaba Novo, vino Arciniegas, vino una, era el programa Encuentro, y vino uno de esos tantos programas sobre ciencias, sobre humanidades, sobre... Vino un profesor Kuiper de la Universidad de Arizona, en los Estados Unidos, y aquí murió. Nos sorprendió la muerte en un hotel aquí en el Zócalo, el hotel de la Ciudad de México, y tuvimos que ir a un homenaje a Arizona, a Phoenix, a un homenaje, y ahí iba Álvaro Gálvez y Fuentes, con una personalidad enorme. Había hecho el diario Relámpago del Aire por la XCW, que por cierto en estos días cumpleaños, el día 18, creo que era el gran aniversario hace años de la XEW, la voz de la América Latina desde México. Voces y recuerdos, voces y pensamientos, voces y hombres de cultura. Hace unos años la Asociación Nacional de Locutores me entregó una medalla, la medalla Álvaro Gálvez y Fuentes. No saben qué alegría me produce haber recibido en el Salón El Moro de la Lotería Nacional hace unos años esa medalla. Es un listón tricolor, es una medalla de bronce, pero dice medalla Álvaro Gálvez y Fuentes, premio Álvaro. Me enorgullece muchísimo tenerla y esa es nuestra responsabilidad. Si acaso hay un día del locutor, yo tengo licencia de locutor comercial y de comentarista de noticias, como es lo que hago, informador, reportero, y me siento muy orgulloso de poseer esa medalla, esa distinción, Álvaro Gálvez y Fuentes, con él y la medalla, bueno, y otro buenazo en el programa, Luis Espota, mi querido maestro, sus programas como Metrópoli, como Adivínenme mi Chamba con Lilia Michel, y desde luego Jacobo Zabludovsky, mi maestro, en esos lares, hasta su muerte, hasta su fin, en que fuimos muy, muy, muy buenos amigos, y mucho le aprendí, y mucho me enseñó. Pues mañana es el día del grito, la noche del grito, el grito de Dolores, el grito de Hidalgo. Ya quedamos. ¡Viva México! Muy buenas noches. En la producción, Juan Carlos Cárdenas Chaparro, y Diego Armando Montes. Aquí Miguel Reyes Razo, servidor, que le dice gracias. Muchísimas gracias. Buenas noches.
1: 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La temperatura en Vox.
2: 19 grados.
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3: ¿Tú ya conoces la mejor medicina natural? Te voy a contar en menos de un minuto cuál es y cómo conseguirla. La oxitocina es una super hormona que nos brinda. Mejora nuestra salud metabólica, protege nuestras mitocondrias, es antiinflamatoria y antioxidante, mejora la cicatrización, quema la grasa visceral, reduce la resistencia a la insulina y reduce el apetito. A las mujeres nos domina la oxitocina. Podemos alimentarnos, apapacharnos y tenemos la capacidad de construir fuertes y sólidas comunidades. Los hombres también producen oxitocina, pero son más dominados por la vasopresina. Significa que están cableados naturalmente para la protección y la defensa. En tiempos primitivos, esos roles sociales mantenían viva a la especie. Y bueno, ¿cuándo producimos oxitocina? Cuando sentimos amor e intimidad. Cuando nos sentimos conectados, tranquilos y seguros con nuestros amigos y familiares de confianza, la oxitocina entra en acción. La brillante científica Sue Carter dice, la oxitocina es la medicina natural. Así que, si amamos más, nos sanamos más. ¿Y tú? ¿Qué estás esperando para amar? Sígueme en redes sociales como @MarionCortina.
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6: Cada día del mes de junio hubo 41 homicidios menos que en septiembre de 2024, que más allá del número, pues representa vidas salvadas. Los delitos de alto impacto también muestran una reducción muy significativa.
7: La presidenta Claudia Sheinbaum presumió durante la mañanera que en su gobierno se han reducido los homicidios dolosos en un 48%, dice ella. Se ha logrado bajar prácticamente a la mitad los asesinatos cometidos en el país. La verdad es que seguimos teniendo un número de asesinatos diarios que son vergonzantes. Cuando no son 40, son 50. Cuando no son 50, son 60. ¿Cómo puede presumir

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0: Temperatura en Vox.
1: 19 grados.
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3: De la peste negra al coronavirus, de Marco Antonio Mendoza Bustamante. Es un gran repaso por las obras literarias centradas en pandemia. Marco Antonio Mendoza Bustamante estudió Derecho y Periodismo y sin duda alguna ama la literatura con pasión. Su libro, De la peste negra al coronavirus, las pandemias que la literatura nos cuenta, es un sucinto paseo, editado por Panorama, por los clásicos que han hablado de la enfermedad, desde la Ilíada de Homero hasta Ensayo sobre la ceguera de José Saramago. En apenas 100 cuartillas volveremos a disfrutar los momentos más intensos de esas magnas obras literarias que usaron la enfermedad para indagar sobre la humanidad.
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0: Temperatura en Vox.
1: 19 grados.
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2: ¿Y tú has pensado en qué te arrepentirías antes de morir? Te voy a contar los arrepentimientos más comunes. Mariana Navarro, doctora en cuidados paliativos, narró los arrepentimientos más comunes en sus 25 años de acompañamiento a pacientes a morir. Y sorprendentemente, los top 5 tenían que ver con vínculos humanos. 1. Haber sanado la relación con alguien, papás, hijos o hermanos. 2. No expresar mis sentimientos, como no pedir perdón, no decir te amo. 3. Haber tenido el coraje de vivir una vida auténtica a mí mismo y no a la que otros esperaban de mí. Siguiente, haberme mantenido en contacto con amigos y amigas. Y haber pasado más tiempo con personas que amo y no haberle dedicado tanto tiempo al trabajo. En los top 5 no mencionan temas económicos, sino el enfoque está en las relaciones humanas. Al escuchar estos arrepentimientos, ¿cambiarías algo en tu vida? Sígueme en redes sociales como @MarionCortina.
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14: Las 10.

Asesinan a una estudiante española en México. Autoridades prometen dar con el responsable. Romero Oropeza defiende su patrimonio. Senadores de oposición afirman que el caso muestra incongruencia de Morena. Morena presenta a coordinadores de defensa de la transformación en Guerrero y Michoacán. Alito Moreno destapa a Manuel Añorbe como la apuesta del PRI para Guerrero en 2027. La OTAN anuncia mayor apoyo a Ucrania tras el ataque ruso contra un tren cerca de Polonia.

0: David del Río, corresponsal en Europa, tiene más información.
1: Conmoción en España por el crimen de una estudiante española en el estado de Morelos, el asesinato el pasado sábado en Cuautla de la estudiante española de educación infantil Claudia Tacoronte Aguilera, de 21 años, ha causado consternación en el país ibérico. La joven fue presuntamente asesinada con un arma blanca por un hombre en la noche del pasado sábado en la Casa de la Cultura de Cuautla. Llevaba apenas un mes en Cuautla en el marco de un intercambio académico de su universidad española con la Universidad Autónoma del Estado de Morelos. La gobernadora de Morelos, Margarita González Sarabia, confirmó el crimen y aseguró que autoridades estatales contactaron con el Consulado de España en México para brindar apoyo y acompañamiento a la familia de la joven. La Fiscalía de Morelos abrió una investigación por feminicidio. En España, la Universidad de Granada, en la que estudiaba Claudia Tacoronte, expresó su más firme repulsa y condena por el crimen de su alumna y celebró este lunes un minuto de silencio en su memoria. Sus compañeros están muy afectados. Diversas autoridades españolas, varios ministros, incluido el canciller español, lamentaron su muerte y pidieron que se esclarezca lo sucedido.
2: Y quiero mostrar nuestro pesar y nuestro cariño para su familia. El Gobierno de Andalucía está a su disposición y pedimos a las autoridades mexicanas que investiguen ese terrible suceso que hemos conocido en esta mañana. Mi abrazo y el de todos los andaluces a sus familiares y a sus amigos.
1: La Universidad Española de Granada reiteró en un comunicado la necesidad imperativa de erradicar toda forma de violencia ejercida contra las mujeres y pidió una investigación transparente y ágil que permita hacer justicia cuanto antes. La Universidad de la provincia, ubicada en el sur de España, tiene 27 estudiantes más desplazados en este momento en México y les habría ofrecido apoyo psicológico y la posibilidad de regresar. Con Ortega Las 10 informó desde Europa, David del Río.
0: Estudiantes del Instituto de Ciencias de la Educación de la Universidad Autónoma de Morelos exigieron al gobierno estatal encabezado por Margarita González Sarabia justicia por el feminicidio de su compañera Claudia Tacoronte. Los alumnos, en su mayoría vestidos de negro, se reunieron en la cancha del Instituto de Ciencias de la Educación, ubicado en el campus Chamilpa, donde estudiaba Claudia. La joven llegó en agosto pasado como parte de un intercambio académico y tenía previsto concluir su estancia en diciembre. Rodrigo Velázquez Sánchez, director del Instituto de la UAM, condenó el feminicidio y expresó la solidaridad de la comunidad económica con amigos y familia de la estudiante. La presidenta Sheinbaum informó que la Secretaría de Relaciones Exteriores mantiene comunicación con el consulado de España tras el asesinato de la estudiante española. La mandataria explicó que el Gabinete de Seguridad Federal apoya a la Fiscalía del Estado en las investigaciones.
3: Está en contacto ya la Secretaría de Relaciones Exteriores de este lamentable homicidio. Está ayudando a la Secretaría de Seguridad y Protección Ciudadana, el Gabinete de Seguridad, a la Fiscalía del Estado de Morelos, y ya está la Secretaría de Relaciones Exteriores en contacto con el Consulado de España.
0: Horas después de conocerse el feminicidio de la joven española, la Universidad de Granada decidió suspender su programa de intercambio estudiantil y la movilidad de sus estudiantes con la Universidad Autónoma de Morelos. La vicerrectora de Internacional de la Universidad, Inmaculada Marrero Rocha, informó que la institución ya contactó a los tres estudiantes que tenían previsto trasladarse a Morelos para comunicarles que el trámite fue suspendido. La institución académica mantiene actualmente a 17 estudiantes en distintas universidades de México durante este primer semestre. La funcionaria universitaria explicó que todos ellos fueron informados de que si consideran que su seguridad está comprometida o no se sienten cómodos permaneciendo en México tras lo ocurrido, la universidad puede gestionar su reubicación a otras instituciones. Esta tarde fue difundido un video en el que se observa al presunto atacante de la estudiante española Claudia Tacoronte huyendo de la escena del crimen con una mochila, 10 minutos.

0: Antes de las 9 del pasado sábado allá en Cuautla, Morelos. La grabación captada por cámaras vecinales constituye hasta ahora la evidencia visual más directa sobre el responsable del feminicidio. El director general del Infonavit, Octavio Romero Oropeza, desmintió la información sobre su patrimonio. Señaló que se trata de una campaña en su contra que incluye la difusión de un salario mayor al de la presidenta Sheinbaum. Angélica Guerrero tiene más información.
1: Octavio Romero Oropeza aseguró ser objeto de una campaña de difamación y afirmó que su patrimonio, que incluye departamentos y terrenos, son producto de su trabajo y ahorros a lo largo de 40 años. Esto luego de la petición de la presidenta Claudia Sheinbaum al director de Infonavit para que explicara su patrimonio durante la mañanera.
2: Y yo aprovecho aquí, gracias presidenta, para decirle que no todos somos iguales. Corruptos son ellos, que se dedican a mentir y cobran por eso. No todos somos iguales. Yo tengo cómo demostrar lo poco que tengo o lo que tengo.
1: El funcionario negó que su salario sea mayor al de la presidenta, al explicar que su sueldo mensual bruto es de 188.499 pesos. Expuso que cuenta con terrenos que fueron adquiridos en 1984 y 1992, cuando todavía no formaba parte del servicio público, y señaló que dos departamentos más fueron obtenidos con créditos hipotecarios.
2: También se refieren a una casa en Tlalpan, que la adquirí hace 25 años con un crédito con Banamex. Y hablan también de un par de departamentos de 74 metros que firmé un contrato de compraventa de esos departamentos el 9 de marzo del 2018.
1: El exdirector de Pemex aseguró que no oculta joyas, automóviles ni obras de arte.
2: En mi vida no tengo auto. He tenido autos, en este momento no tengo auto. Nunca jamás en mi vida he comprado joyas.
1: Octavio Romero agregó que existe una campaña en su contra porque no gusta a muchos los resultados que ha brindado este gobierno. Con Ortega a las 10, Angélica Guerrero.
0: Senadores de oposición calificaron de cínico y corrupto al director del Infonavit luego de que argumentó que hay una guerra mediática en su contra. Los legisladores de oposición afirmaron que Romero Oropeza es el mejor ejemplo de la incongruencia de Morena.
3: Son una bola de rateros, pandilla de corruptos. Y este que está en el Infonavit ahora nos viene a decir, imagínense con su tonito, no con su tonito, haciéndose ahora al honesto, al decente, bola de cínicos y corruptos.
4: Ellos en Morena lo que dicen es que todo debe hacerse en torno a la austeridad republicana, eso predican. Pero lo que hacen es amasar fortunas de decenas de millones de pesos.
5: Otra vez, ¿no? Es la incongruencia, la inconsistencia de la clase política morenista, que se dice austera, incorruptible por un lado, pero que basta con rascarle poquito para que afloren las inconsistencias.
0: En otros temas, Marina del Pilar, gobernadora de Baja California, continúa en el centro de la polémica. Esto tras la revocación de su visa a Estados Unidos y la posterior filtración de audios en los que presuntamente ofrecía información a Estados Unidos. Ahora se habla de un financiamiento ilegal durante su campaña. Más información con Alberto García Sarubi.
6: Amílcar Olán, amigo de Andrés López Beltrán, fue relacionado con el financiamiento de la campaña de la morenista Marina del Pilar Ávila al gobierno del estado de Baja California en 2021. En un audio difundido por el portal de noticias Latinus, Amílcar Olán, empresario de origen tabasqueño, a quien se le relaciona con contratos multimillonarios en el Tren Maya, la refinería de Dos Bocas y en la distribución de medicinas de la Secretaría de Salud, confesó haber financiado las aspiraciones de la actual gobernadora de Baja California.
7: Y en la boda yo tenía este negocios allá. De hecho, saludé hasta tu amiga, no es tu amiga, obviamente, pero la sinvergüenza de Marina, la gobernadora de allá, que también le di dinero para su campaña.
6: La gobernadora de Baja California, Marina del Pilar, dijo que todos los gastos de su campaña fueron reportados ante las autoridades electorales y revisados en su momento.
8: Todo el financiamiento que yo recibí está declarado ante los órganos electorales. En su momento se declaró, se subió, se dio de alta como lo establece la propia ley.
6: Marina del Pilar no desmintió un posible financiamiento de Amílcar Olán, pese a que la prensa se lo preguntó directamente.
8: ¿De qué persona? Cualquier financiamiento que se haya recibido está dentro del margen de la ley y está declarado ante los órganos electorales. Ahí están. Si se recibió, ahí está declarado. Y si no está declarado, es porque no se recibió.
6: Con Ortega a las 10, Alberto García Sarubi.
0: Más adelante, diputados aprueban rendir homenaje a la UNAM en Salón de Sesiones. Y enseguida en el estudio, Víctor Hugo Lozano García, general de Grupo Piloto Aviador de Estado Mayor, nos hablará de la integración de la columna del desfile cívico-militar de este 2026.
9: 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La temperatura en Vox.
10: 18 grados.
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0: dinámica.
1: Estamos en el mes de la patria y en el mes de la patria ocurren por lo menos tres momentos importantes. El primero de ellos fue ayer, 13 de septiembre, cuando se recuerda la gesta heroica de los niños héroes de Chapultepec. El segundo evento relevante es la ceremonia del grito conmemorativo del aniversario del inicio de la independencia de México, el cual encabezará la presidenta Claudia Sheinbaum desde el balcón central de Palacio Nacional mañana, 15 de septiembre. Y el tercer evento que llama mucho la atención de la población es un evento de gran atractivo por la solemnidad que representa, es el desfile conmemorativo de la independencia que se lleva a cabo el 16 de septiembre, pasado mañana, miércoles 16 de septiembre. Y dentro del desfile militar siempre generan expectación y admiración entre niños y jóvenes, pues los desplantes que ocurren en el aire desde aviones de la Fuerza Aérea Mexicana. Y por ello me da mucho gusto recibir al general Víctor Hugo Lozano García, jefe de Estado Mayor de la Primera Zona Aérea Militar. Lo que conocimos en su momento como la base de Santa Lucía tiene ahora esta denominación, o no sé si la tuvo siempre, pero la conocíamos como la base aérea de Santa Lucía. Es la primera zona aérea militar y él es jefe de Estado Mayor de esta primera zona aérea militar. Bienvenido, general, un gusto tenerlo aquí, gracias.
2: Muchas gracias, gracias por permitirme estar en este espacio para alcanzar a sus televidentes y a su audiencia, y es correcto, la primera zona aérea militar a partir del 1 de marzo es designada como tal, como un mando territorial con varios estados bajo su responsabilidad, su jurisdicción. Sigue estando la base aérea militar ahí en Santa Lucía, pero ahora con una responsabilidad mayor.
1: Estando como jefe de Estado Mayor de esta primera zona aérea militar, es responsable además de la comandancia, ¿cómo se denomina?
2: He sido designado como comandante del contingente de tropas terrestres de la Fuerza Aérea para el desfile del 2026.
1: De este 2026.
2: Así es.
1: De ahí el interés de platicar con el general esta noche, pues en primer lugar para preguntar cómo será la participación de la Fuerza Aérea Mexicana en el desfile de este 2026.
2: Sí, con gusto. La Fuerza Aérea Mexicana, la Secretaría de la Defensa Nacional y la Guardia Nacional tenemos preparado un desfile que es único e histórico, en el cual se van a desplegar o van a volar 99 aeronaves de la Fuerza Aérea y la Guardia Nacional, y se programa un pase en masa, lo que significa que todas las aeronaves van a estar reunidas en un tiempo y espacio sobre el Zócalo de la Ciudad de México, haciendo un despliegue de precisión de vuelos a diferentes altitudes y velocidades, con una precisión que es propia de los vuelos y operaciones militares.
1: Esta participación de tantas aeronaves es inédita, es decir, ¿nunca habían participado en un desfile tantas aeronaves simultáneamente?
2: Exactamente, tantas aeronaves simultáneamente. Esa es la característica de este desfile, lo que lo hace histórico, que van a pasar en el mismo momento, casi en forma simultánea, sobre el Zócalo, todas las aeronaves de diferente material de vuelo y sobre el Zócalo de la Ciudad de México en un momento dado.
1: ¿Qué tipo de aeronaves vamos a observar en el espacio aéreo de la Ciudad de México durante su participación en el desfile?
2: Sí, gracias. Tenemos la participación de aeronaves de transporte pesado Jet 737, transporte pesado Hércules C-130, tetramotores, aviones C-295, transporte mediano, aviones Spartan C-27. Tenemos aeronaves King Air, aviones Embraer 145 con radares aéreos. Tenemos aeronaves de entrenamiento Grob de P-120, PC-7, Tejanos T-6, Citation 500, helicópteros Black Hawk, Cougar, MD-530, MI-17 y mucho de nuestro material de vuelo va a estar participando ahí. 727 de la Guardia Nacional también.
1: ¿Hay algún tipo de consejo que nos pueda dar para tratar cuando veamos sobrevolar las aeronaves de entender qué equipo pertenece a qué o qué equipo es de qué características?
2: Sí, claro, en todo momento estar viendo la columna de desfile, pero también volteando al cielo, porque las diferentes aeronaves que se van a presentar, por su misma característica, se puede observar que son fuselajes de gran tamaño, los de transporte pesado, más chicos, menos motores, dos motores, transporte medianos, sobre todo los F-5, aviones F-5 Tigre de pelea, que es muy distintivo el rugir de las turbinas del Tigre, de los Tigres mexicanos, y es muy importante que seguir la narración del desfile, porque en algunas aeronaves pasa muy rápidamente y el sonido de los motores se escucha después. Entonces, estar vigilando el espacio aéreo, siguiendo al narrador y estar listos para sorprenderse de nuestras aeronaves.
1: Sí, siempre emociona mucho. Es común ver a las personas en las azoteas de las casas, pues esperando el paso de los aviones, porque sin lugar a dudas es uno de los momentos más llamativos del desfile. Quisiera preguntarle, general Víctor Hugo Lozano García, ¿qué desafío representa una formación de esta magnitud?
2: Muy bien, representa un planeamiento muy minucioso. Son semanas, un mes de planeamiento, la reunión de todas las tripulaciones de vuelo, pláticas previas al vuelo, reuniones previas al vuelo, lo que le llamamos los briefings, el cálculo de tiempo, de distancia, espacios, radios de viraje, lo que se requiere para que las aeronaves puedan sobrevolar ciertos puntos, mantenerse atentos a los llamados y no interferir en sus trayectorias de vuelo. Entonces, representa un desafío en planeamiento y sincronización de velocidades, tiempo y espacio para que en el espacio aéreo nacional puedan confluir todos en un mismo punto con seguridad operacional.
1: ¿Cómo está organizado el componente aéreo, sobre todo cuando hay involucradas tantas aeronaves, casi un centenar de aeronaves, 99.
2: Así es, de hecho son por grupos de maniobra, hay diferentes grupos de maniobra, les llamamos nosotros, en los cuales aeronaves similares, características o velocidades agrupan, por ejemplo, aeronaves de transporte pesado, turbohélice, con aviones de transporte mediano, van en un grupo, aviones jet se agrupan en otro. Agrupamiento, otro grupo de maniobra, aeronaves de entrenamiento, por ejemplo, Pilatus van en otro grupo junto con los Globe, aviones T-6 Texan, que son de 33 aeronaves, es un número muy grande de aeronaves moviéndose en el aire, están en un grupo de maniobra por sí, y cada uno tiene un área específica de espera y su momento de aproximación, de acuerdo a los llamados, para que puedan sincronizar su pase, los diferentes grupos de maniobra.
1: Me imagino que también hay una sincronización con lo que está ocurriendo en tierra, con la columna del desfile terrestre, vamos a decirle así. Hay una sincronización también entre lo que pasa en el aire y lo que está pasando en tierra.
2: Sí, el pase en masa, el sobrevuelo en masa es al inicio del desfile, pero también conforme van pasando los diferentes contingentes en los cuales está organizado la columna de desfile, que estamos hablando del contingente de mando y descubierta, el contingente de Justicia y Paz, de la Guardia Nacional, ahí pasan aeronaves de la Guardia Nacional, contingente de centinelas de la Nación, que está la Fuerza Aérea, contingente de Kukulcán, que dio la seguridad durante la Copa Mundial de Fútbol, contingente Yumare de ayuda humanitaria, fase D, plan de N3, donde van a ver helicópteros MI-17 cargando los helibaldes que se ayudan para extinción de incendios. Y sí hay unos pases dentro de la columna de desfile sincronizado con el movimiento de la columna.
1: Nos acompañan esta noche tres compañeros, varios compañeros.
2: Varios compañeros.
1: Cinco compañeros y compañeras integrantes de la Fuerza Aérea Mexicana. Los estamos viendo ahora en pantalla. Gracias por estar aquí. Muchas gracias. Quisiera que me ayude a describirle a nuestro público qué uniformes portan. ¿Y cuál es la función de los compañeros?
2: Claro que sí, de izquierda a derecha vimos una controladora de vuelo con su uniforme de tropa terrestre de la Fuerza Aérea para la seguridad y defensa de las bases aéreas, escoltas y otras misiones que tiene la Fuerza Aérea cuando no evoluciona en el aire, su uniforme con su equipamiento táctico para cumplir su misión. A su lado, a la izquierda, tenemos a una integrante de la Fuerza Especial de Reacción e Intervención de la Guardia Nacional, que lleva a cabo operaciones con alto adiestramiento, con alto equipamiento, y también tiene su formación y equipamiento para llevar a cabo estas misiones. Tenemos a un piloto con su overol de vuelo y su casco de vuelo necesario para subir a la atmósfera, tener el oxígeno suplementario para cumplir su misión, y el overol que es el necesario para la operación en la cabina de forma cómoda y que con su tratamiento retardante de fuego. Tenemos también un representante de la infantería del ejército mexicano, con su placa balística para protegerse de cualquier riesgo o amenaza hacia él, y que con su presencia en todo el territorio nacional logra una cobertura para ofrecer la seguridad que requiere la sociedad mexicana. Y tenemos una integrante de la escolta de la Fuerza Aérea Mexicana con su equipamiento para representar la escolta y honrar la bandera nacional.
1: Esto me lleva, bienvenidos y muchas gracias por estar con nosotros. Esto me lleva a preguntarle, general Víctor Hugo Lozano García, ¿qué adiestramiento se da a las tripulaciones en la Fuerza Aérea Mexicana?
2: Sí, es un adiestramiento continuo, muy preciso, tiene diferentes niveles de calificación. Cuando llegan a las unidades se someten a un adiestramiento teórico, primero en tierra, en simuladores de vuelo, posteriormente en vuelo real para alcanzar las calificaciones de copiloto, después comandante de nave, instructor de vuelo y diferentes tipos de calificación que requieren para volar en diferentes posiciones del avión. Y es continuo, como mencionaba, durante todo el año se está llevando el adiestramiento y cuando se reúnen para el desfile está enfocado en los vuelos de formación, los ángulos que se deben de mantener, las altitudes, las velocidades y las llamadas que se hacen, cómo sincronizarlas en tiempo y espacio. Entonces, es un adiestramiento continuo en el ámbito aéreo. Aparte, físicamente se tiene que mantener el adiestramiento físico, el acondicionamiento físico para aguantar la fatiga que representa el vuelo y en ocasiones las fuerzas de gravedad, en el caso de los aviones de alto rendimiento, que es un desgaste para el cuerpo y se requiere tener esa fortaleza física.
1: Vemos a los pilotos, los admiramos, nos generan gracias. Admiración y respeto, pero hay muchas otras personas integrantes de la Fuerza Aérea que intervienen, no necesariamente en los aviones, sino antes de que se den los vuelos. ¿Qué tanto personal interviene y cuáles son sus líneas de acción?
2: Sí, una operación aérea representa la cohesión, disciplina y el trabajo de mucho personal. Estamos hablando de controladores de vuelo, pilotos, aviadores, especialistas en electrónica de aviación, mecánicos de aviación, de armamento aéreo, diferentes especialidades trabajando juntos para que una operación sea exitosa. Mucho de lo que permite volar se desarrolla en tierra. La columna vertebral de la Fuerza Aérea son los servicios que proporcionan su trabajo para que una aeronave puede desarrollarse en vuelo. Y aparte está el personal administrativo también, desde los que generan la documentación necesaria, todos los programas de mantenimiento y todas las adquisiciones necesarias para que una operación se lleve a cabo.
1: ¿Cómo seleccionan a los tripulantes de los aviones, a los pilotos y mujeres pilotos también?
2: Sí, todo el personal que realiza operaciones aéreas, una vez que es calificado en el material de vuelo que va a operar, es verificado por sus comandantes de escuadrón que tenga las habilidades necesarias para desempeñarse, ya sea como copiloto o comandante de nave. Y los comandantes de escuadrón seleccionan al personal con más experiencia, más capacitados, con mayores habilidades para estar con el control de la aeronave. Y en las aeronaves que tienen tripulación múltiple, esos son los de mayor experiencia, desde instructores de vuelo y comandantes de nave, apoyados con copilotos y otros miembros de tripulación, que puede ser electrónica de aviación, mantenimiento de aviación y armeros de aviación.
1: General, participan en el desfile, los vemos en el desfile. Es el día en que la Fuerza Aérea Mexicana puede mostrarnos sus destrezas y sus equipos de aviación. Pero ustedes cumplen tareas todo el tiempo. Me gustaría que mencionara a qué tareas están concretamente dedicados los integrantes de la Fuerza Aérea Mexicana, además del desfile del 16 de septiembre.
2: Sí, con gusto. La misión principal de la Fuerza Aérea Mexicana es salvaguardar la soberanía del espacio aéreo mexicano. Estamos continuamente realizando vuelos de vigilancia para mantener nuestro espacio aéreo libre de cualquier intervención. Estamos apoyados con los radares que nos permiten detectar aeronaves. Aparte, realizamos misiones de apoyo a las fuerzas de tierra desde transporte de personal y en casos de emergencia como activación de plan de N3, como lo fue el caso del 2025, el año pasado, tuvimos el puente aéreo más grande de la historia, con 23 aeronaves realizando operaciones, apoyando 5,000 elementos desplegados en los estados de Veracruz, Hidalgo, Puebla, San Luis Potosí y Querétaro también, y llevan a cabo estas misiones de ayuda a la población civil, aparte de misiones de ayuda humanitaria a otros pueblos hermanos que requieren nuestra mano de ayuda, mostrando la solidaridad fraterna de México.
1: ¿Hay espacio para jóvenes que quisieran integrarse a la Fuerza Aérea Mexicana?
2: Sí, de hecho, para mí estar en la Fuerza Aérea Mexicana es un sueño hecho realidad. Yo desde pequeño soñaba con ser piloto y de joven ser piloto de pelea de la Fuerza Aérea Mexicana y aquí me permitió cumplir ese sueño. Entonces, aquí es muy importante decirle a toda la población, a los niños, jóvenes, que aquí en lo que es Ejército, Fuerza Aérea y Guardia Nacional está la posibilidad de cumplir su sueño en las diferentes especialidades: piloto, controlador de vuelo, meteorólogo, especialista, en la Guardia Nacional como guardias nacionales, también pilotos, también en el Ejército como personal de infantería, artillería, caballería, blindados, de sanidad, médicos, transmisiones, ingenieros. Aquí está su sueño que puede hacerse realidad.
1: Pues muchas gracias. Gracias, general Víctor Hugo Lozano García, jefe de Estado Mayor de la Primera Zona Aérea Militar. Que sea muy exitosa la participación de ustedes este año en el desfile. Ahí los estaremos observando. Y gracias por estar aquí.
2: Muchas gracias. Y es una atenta invitación a todo el pueblo de México que acuda al Zócalo y a Paseo de la Reforma a seguir la columna del desfile. Voltea al cielo para que pueda ver nuestra organización, equipamiento, adiestramiento y sobre todo nuestro compromiso de servir a México.
1: Gracias nuevamente, general.
2: Gracias a usted. Buenas noches.
1: Más adelante. La oposición acusa al INE de estar cooptado por Morena. Y enseguida, Avelina López desconoce la designación de Beatriz Mojica y acusa encuestas de papel.
0: 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La temperatura en Vox.
3: 18 grados. 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

0: Esta noche en voz alta, Lourdes Mendoza. Lourdes, buenas noches, bienvenida.
1: Hola Guillermo, ¿cómo estás? Muy buenas noches. Si ya estamos a un embarazo, sí, déjame decirte, a 9 meses de la nueva elección del 2027, en la cual se van a estar disputando, entre otras cosas, 17 gubernaturas y el Congreso de la Unión. ¿Y sabían ustedes que gracias a MC, sí, a Movimiento Ciudadano, es que Morena ha destruido a su antojo todo, desde instituciones autónomas hasta la división de poderes, pasando por todo lo que se les puede ocurrir, como la educación de nuestros hijos o el sistema de salud? Pues quienes dicen ser ciudadanos no lo son. Son simplemente defensores de los intereses de Dante Delgado, expriista, quien no quiere ganar, sino seguir manteniendo el presupuesto que recibe y su poder siendo comparsa de Morena. Y no lo digo yo. Baste con ir al INE y buscar los resultados por decir algo de la elección del 21. En esa elección, si Dante y MC hubieran ido en alianza con el PRI, con el PAN y con el PRD, le hubieran quitado a Morena, PT y Verde la mayoría simple, así como lo están escuchando. De ir juntos, repito, PAN, PRI, PRD y MC, hubieran tenido casi 23 millones de votos contra 21 millones de votos de Morena, PT y Verde. ¿Qué tal? Ah, pero claro, Máynez va a salir a decir que ellos son ciudadanos. Sí, el mismo que pedía votos para Peña, o el de las caguamas, o de las borracheras, o Ivonne Ortega, exgobernadora priista, o Claudia Ruiz Massieu también dice que es ciudadana con esos apellidos. MC es comparsa de Morena, de AMLO y de Sheinbaum. Ya todos ellos son defensores no de la ciudadanía, sino de los intereses de Dante. Y si aún tienen dudas, déjenme decirles que en el 24 crecieron mucho contra el 21 por ir solos, por cuidar los intereses de Dante, no los de la ciudadanía. Pues, ¿cómo les va a quedar el sabor de boca de saber que de 300 distritos federales solo ganaron uno? Pero Dante pasó de recibir prerrogativas de casi 3.5 millones a casi 6.5 millones de votos. Imagínense, ¿cómo negoció? Nada mal. Sí, Dante no quiere ganar, solo quiere tener más poder y dinero para sus intereses. ¿Necesitan más pruebas? En Jalisco, en el 24, MC solo ganó un distrito por ir solo. De haber ido con el PAN y el PRI, hubieran tenido 16. En Nuevo León, no ganaron ningún distrito. De haber ido en conjunto nuevamente PRI, PAN y MC, hubieran ganado 12. 12 distritos. Así pues, ya sabemos quiénes son los esquiroles de Morena. Y como dice Alito, hay que ir en una alianza PAN, PRI y, bueno, si se puede, MC, pero MC es esquirol de Morena. Hasta aquí mi reporte. Muchas gracias. Muy buenas noches.
0: Sobre temas electorales, Morena realizó esta tarde la presentación de dos coordinadores de la Cuarta Transformación para estados que son relevantes, Guerrero y Michoacán. Leonardo Ferreira tiene más información.
2: La Dirigencia Nacional de Morena presentó a los coordinadores estatales de la defensa de la transformación y la soberanía nacional en Guerrero y Michoacán. Por Guerrero, eligió a la senadora con licencia Beatriz Mujica.
3: Recibo esta constancia con emoción, humildad y con gran responsabilidad. Agradezco enormemente al pueblo de Guerrero, a sus liderazgos, a la militancia y a quienes sostienen nuestro movimiento en cada comunidad.
2: Como coordinador en Michoacán, Morena eligió al exfiscal general de la entidad, Carlos Torres Piña.
4: Recibimos con mucha responsabilidad, con sencillez, pero sobre todo con humildad, este nombramiento como coordinador, y que nos lleva a asumir con un compromiso de hacer equipo con todas y todos los compañeros aquí presentes.
2: El pasado 25 de agosto, Morena inició el anuncio de los perfiles que serán coordinadores de la defensa de la transformación, que se convertirán en los eventuales candidatos en los 17 estados que tendrán elecciones para gobernador en 2027. La designación comenzó con Aguascalientes, Campeche, Colima, Querétaro y Sinaloa. Ahora se suman Guerrero y Michoacán.
5: La soberanía nacional debe ser fortalecida. Y de esta manera, en estos meses, nuestras compañeras y compañeros se han dedicado a recorrer el territorio, a estar cerca de la gente, siempre en defensa de la transformación que representa nuestro proyecto.
2: De acuerdo con la convocatoria del partido, la persona elegida para coordinar la defensa de la Cuarta Transformación debe contar con aceptación, cercanía y reconocimiento popular y ser considerada por la ciudadanía como una persona honesta y de trayectoria limpia. Durante los próximos días, Morena dará a conocer los coordinadores de Baja California, Baja California Sur, Chihuahua, Nayarit, Nuevo León, Quintana Roo, San Luis Potosí, Sonora, Tlaxcala y Zacatecas. Con Ortega Las 10, Leonardo Ferrera.
0: Sin embargo, no todos en Morena aplaudieron estas decisiones y designaciones también. Avelina López, alcaldesa de Acapulco, se lanzó contra el nombramiento de Beatriz Mojica como coordinadora estatal de Morena en Guerrero. Al concluir la ceremonia de nombramiento, Avelina López, quien fue aspirante, aseguró que quien festeje está festejando la crónica de una muerte anunciada para el partido Morena en la entidad en Guerrero.
6: ¿Qué abraza a Morena? ¿Qué es lo que le da sentido a Morena? La Morena no abraza personas, abraza principios. Me parece que este es un parteaguas. Quien festeje, me parece que está festejando la crónica de una muerte anunciada.
7: ¡Claro, en las encuestas de papel!
6: Hoy yo tengo la encuesta real. Más de 100,000 personas caminaron conmigo en el apoyo para la presidenta de su segundo informe. Les convoco a que marchen con 100,000.
0: El dirigente nacional del PRI, Alejandro Moreno, destapó al senador Manuel Añorbe como la principal carta del tricolor para contender por la gubernatura de Guerrero. Afirmó que por su experiencia, capacidad y determinación, Añorbe podría convertirse en el mejor gobernador que ha tenido Guerrero.
8: En Guerrero, aquí está el gran Manolo Añorbe, que es nuestro coordinador. Es un agente de primera. Manolo está trabajando todos los días en el territorio con gran valentía, con gran determinación. Camina en las regiones, se compromete con la gente. En Guerrero hay una gran oportunidad. Claro que Manolo es una carta fuerte de nosotros, es la carta principal.
0: La oposición elevó el tono contra el INE rumbo a las elecciones de 2027 y advirtió sobre un posible fraude en el conteo de votos. Morena rechaza cualquier presión sobre el árbitro electoral. Araceli Rivera tiene más información.
9: De cara al proceso electoral 2027, senadores de oposición acusaron al Instituto Nacional Electoral de permitir una situación que podría poner en riesgo la certeza del voto, con la decisión de contabilizar boletas que no hayan sido dobladas antes de ser depositadas en las urnas. El coordinador del PAN en el Senado, Ricardo Anaya, advirtió que si el INE contabiliza boletas sin doblar, estará legalizando el fraude.
10: Una hoja que no está doblada, entonces, ¿cómo la metieron a la urna? Esto es algo que se tiene que corregir y de no corregirse mandaría un pésimo mensaje porque lo que estaría anticipando es un fraude electoral cantado.
9: Clemente Castañeda, coordinador de Movimiento Ciudadano, cuestionó que el Instituto Nacional Electoral quiera ser un espectador y no el árbitro del proceso electoral.
11: Le hemos señalado al INE en varias ocasiones todo lo que tiene que ver con las campañas adelantadas y el fraude a la ley que está haciendo Morena al nombrar a sus corcholatas, candidatos en los estados, virtualmente en adelantar las campañas, en la gira que está haciendo la presidenta de la República por todo el país, que por cierto no ha salido bien librada, pero no deja de ser una gira propagandística.
9: El coordinador del PRI, Manuel Añorbe, acusó a Morena de cooptar al INE y de construir un fraude para ganar la elección de 2027.
12: A ver, el riesgo es de lo que ya está construyendo el gobierno federal, un fraude maquinado, un fraude ya anunciado, y el riesgo es de que el INE se preste a esta intención de poder contabilizar boletas sin doblar, dicho de manera muy puntual, y que obviamente en la mesa ellos puedan orientar triunfos electorales afines a candidatos y candidatas de Morena.
9: Los senadores de oposición advirtieron que lo que no gane Morena en la elección lo va a querer ganar en la mesa, y eso es un grave riesgo para la democracia en México. Ignacio Mier, coordinador de Morena, dijo que su partido confía en el Instituto Nacional Electoral y aseguró que Morena no ejerce ninguna presión sobre el INE. Con Ortega a las 10, Araceli Rivera Castillo.
0: Ukib Espadas, consejero del INE, presentó una propuesta para terminar con lo que calificó como la falsificación de la representatividad en el Congreso de la Unión. El funcionario electoral comentó que actualmente existe una simulación, ya que las cuotas legislativas han sido eficaces para incrementar la presencia numérica de personas pertenecientes a determinados grupos. Sin embargo, dijo que esa presencia no se traduce en una auténtica representación legislativa.
13: Un modelo fallido, hay que decirlo, el estudio de el Colegio de México, que concluye diciendo que en efecto se trata de un avance en términos descriptivos, pero no sustantivos. Traducido al castellano, ¿qué quiere decir esto? Pues que se simuló bien que llegaba gente de distintos segmentos, pero que la representación de estos segmentos no mejoró, de estos segmentos poblacionales no mejoró un ápice.
0: Una fuerte explosión registrada este lunes en las inmediaciones de una planta de sal ubicada en un camino hacia la localidad de Emiliano Zapata, al sur de Veracruz, movilizó a los cuerpos de seguridad y dejó un saldo preliminar de 3 personas muertas y un lesionado. La gobernadora Rocío Nale confirmó la explosión y dijo que se atiende con los diferentes cuerpos de emergencia, tanto del estado como del municipio y municipios cercanos. El alcalde Gildardo Maldonado Guzmán señaló que se trató de una explosión de gas.
14: Al finalizar la jornada, el índice de precios y cotizaciones cerró al alza 0.46%, hacia las 64.216.96 unidades, siendo la ganadora FEMSA con 4.91%. El FTSE VIVA también cerró con ganancias de 0.49%, hacia las 1.304.33 unidades. El INEGI informó que en agosto los cambios porcentuales mensuales de las líneas de pobreza extrema por ingresos aumentaron 0.8% en el ámbito rural y 0.7% en el urbano, colocando a la canasta alimentaria por ingresos en condiciones de pobreza extrema en 1.911 pesos en el ámbito rural y 2.563 pesos en el urbano. SpaceX, compañía estadounidense especializada en el desarrollo de tecnología aeroespacial de Elon Musk, llegó al Sistema Internacional de Cotizaciones de la Bolsa Mexicana de Valores. Este sistema permite que inversionistas en México operen títulos que cotizan originalmente en mercados extranjeros. En el mercado del petróleo, la mezcla mexicana avanza y queda en los $104.78 por barril. En el mercado internacional, los precios del crudo también registraron ganancias. El West Texas Intermedia avanza y queda en los $102.03 por barril, mientras que el Brent se colocó en $106.38 por barril. En Wall Street, los mercados finalizaron la jornada con retrocesos, arrastrados por una venta masiva de títulos en los fabricantes de chips. El Nasdaq perdió 0.56%, el Standard & Poor's 500 0.48% y el Dow Jones 0.29%. Con Ortega a las 10, José Ramón Salinas.
0: El fin de semana, drones rusos alcanzaron un tren en la frontera entre Polonia y Ucrania. Desde la Unión Europea condenaron el ataque y autoridades polacas aseguraron que reforzarán la seguridad. David del Río, corresponsal en Europa, tiene más información.
15: Ataque ruso al borde del territorio de la OTAN. Rusia atacó ayer domingo un área fronteriza entre Polonia y Ucrania, a tan solo 2 kilómetros de territorio de la OTAN. Proyectiles rusos alcanzaron un tren de pasajeros utilizado por líderes y altos funcionarios europeos y mundiales para sus viajes de Polonia a Ucrania, que tiene su espacio aéreo cerrado por la guerra.
16: I think about that it is clearly meant to scare Western countries from supporting Ukraine, from going to Ukraine to show support.
15: En otro tren que viajaba a escasa distancia del atacado iba el ex primer ministro británico Boris Johnson, que fue evacuado, y un ex director de la CIA. El secretario general de la OTAN, Mark Rutte, dijo hoy que el ataque al tren de pasajeros muestra la desesperación de Putin.
17: Russia is struggling in Ukraine and continues to lash out with reckless and dangerous attacks, including on civilian infrastructure close to NATO territory. The strike on a passenger train in Ukraine yesterday shows how desperate Putin has become. He thinks that he can stop us from supporting Ukraine and that he can undermine our unity. He is wrong. Our answer is to increase support to Ukraine so it has what it needs to defend itself.
15: Y este lunes, el presidente de Estados Unidos, Donald Trump, aseguró que Ucrania y Rusia acordaron abstenerse de atacar sus infraestructuras energéticas mutuas. El gobierno ruso celebró la noticia.
18: Безусловно, можно только приветствовать любой призыв к киевскому режиму прекратить удары по мирной экономической инфраструктуре.
15: Según Trump, los ataques ucranianos a las refinerías rusas son los responsables de las subidas mundiales de los combustibles, no su guerra contra Irán. Con Ortega Las 10 informó desde Europa David del Río.
0: Enseguida, revela informe de Estados Unidos que migrantes detenidos en Alcatraz de los Caimán recibieron trato inhumano.
19: 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La temperatura en Vox.
20: 18 grados.
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0: La situación jurídica del empresario Jorge Amílcar Olana Paricio, cercano a Andy López Beltrán, podría dar un giro. De acuerdo con información publicada por La Silla Rota y atribuida a fuentes judiciales cercanas al caso, la Fiscalía General de la República obtuvo una orden de aprehensión por el presunto delito de delincuencia organizada. El mandamiento judicial habría quedado radicado en el Centro de Justicia Penal Federal con sede en el Penal del Altiplano, Estado de México, y representaría la primera orden de captura conocida contra el empresario, como dije, cercano a Andy López Beltrán. El caso adquiere relevancia política debido a que Olan ha sido identificado públicamente como amigo del hijo del expresidente López Obrador, Andrés Manuel López Beltrán, Andy, como le dicen, y esto es lo que le da mayor relevancia a esta nota. Sin embargo, hasta el momento no existe información oficial que permita afirmar lo publicado por el medio y si López Beltrán está incluido en esa posible orden de aprehensión.
1: Por unanimidad de 397 votos, el Pleno de la Cámara de Diputados aprobó inscribir con letras de oro en el muro de honor del recinto la leyenda 475 años de la Universidad de México, que reconoce la tradición universitaria iniciada en el país en 1551. El desfile cívico-militar del 16 de septiembre incorpora innovaciones tecnológicas destacadas de las Fuerzas Armadas de México, como el debut de 45 drones tácticos y vehículos blindados de fabricación nacional. Además, por primera vez volarán 99 aeronaves de manera masiva. El alcalde de Nueva York, el socialista democrático Zoran Mamdani, recibió la banda conmemorativa y fue reconocido como el gran mariscal del desfile del Día de la Independencia de México y fue arropado por cientos de paisanos que, entre símbolos patrios, música y algarabía, se congregaron en Sunset Park, en Brooklyn. El gobierno federal informó que el programa Vivienda para el Bienestar beneficiará a 12 millones de personas a lo largo del sexenio, con una inversión cercana al 1.2% del Producto Interno Bruto. Gabriela Gutiérrez Mora, presidenta del Instituto Mexicano de Ejecutivos de Finanzas, afirmó que la inversión es la variable que más urge recuperar para catapultar el crecimiento económico del país, que sigue estando por debajo del potencial. De acuerdo con la encuesta de viajeros internacionales del INEGI, México recibió en julio un 3.8% más de turistas internacionales que en el mismo mes de 2025, aunque el gasto realizado por los viajeros extranjeros cayó un 1.3%. La presidenta Claudia Sheinbaum reconoció que la regulación de la inteligencia artificial en México es un tema de discusión que se encuentra pendiente y que se podría abordar hasta que finalice el actual periodo electoral. El director ejecutivo de Microsoft, Satya Nadella, reflexionó sobre el rumbo que está tomando la carrera de la inteligencia artificial. El directivo matizó que el desarrollo de la misma debe regirse de manera estricta bajo el control humano y el beneficio común. Además, advirtió que la superinteligencia no puede quedar bajo las mismas manos o en un solo país. La Oficina del Inspector General del Departamento de Seguridad Nacional de Estados Unidos reveló que los indocumentados detenidos en Alcatraz de los Caimanes, en Florida, fueron confinados en jaulas de dimensiones similares a las de una cabina telefónica. El presidente de Estados Unidos, Donald Trump, anunció que el gobierno de Irán está desesperadamente buscando llegar a un acuerdo para poner fin al conflicto militar. En un mensaje publicado en su red Truth Social, Trump sostuvo que Estados Unidos está abierto a la posibilidad de negociar. Con Ortega a las 10, Tamara Moreno.
0: Gracias por estar con nosotros en este inicio de semana. Le espero también mañana. En punto de las 10. No se duerma.
2: 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La temperatura en Vox.
3: 18 grados. 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
4: Si te gustan las historias sobre invasiones alienígenas, El Kraken Despierta es una de las mejores novelas que puedes leer. El escritor británico John Wyndham tiene la cualidad de describir los momentos más horrendos con una naturalidad que te hace vivir a ti mismo las catástrofes descritas. En El Kraken Despierta, nos presenta el relato de una invasión extraterrestre y la forma en que, escalón por escalón, la sociedad va cayendo en la desesperación con ese tono melancólico, deprimente y muy inglés, que es la tónica de la ciencia ficción británica desde La Guerra de los Mundos. El Kraken Despierta es una novela de John Wyndham editada en la colección Runas de Alianza Editorial.
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1: ¿Tú ya conoces la mejor medicina natural? Te voy a contar en menos de un minuto cuál es y cómo conseguirla. La oxitocina es una super hormona que nos brinda. Mejora nuestra salud metabólica, protege nuestras mitocondrias, es antiinflamatoria y antioxidante, mejora la cicatrización, quema la grasa visceral, reduce la resistencia a la insulina y reduce el apetito. A las mujeres nos domina la oxitocina. Podemos alimentarnos, apapacharnos y tenemos la capacidad de construir fuertes y sólidas comunidades. Los hombres también producen oxitocina, pero son más dominados por la vasopresina. Significa que están cableados naturalmente para la protección y la defensa. En tiempos primitivos, esos roles sociales mantenían viva a la especie. Y bueno, ¿cuándo producimos oxitocina? Cuando sentimos amor e intimidad. Cuando nos sentimos conectados, tranquilos y seguros con nuestros amigos y familiares de confianza, la oxitocina entra en acción. La brillante científica Sue Carter dice, la oxitocina es la medicina natural. Así que, si amamos más, nos sanamos más. ¿Y tú? ¿Qué estás esperando para amar? Sígueme en redes sociales como @MarionCortina.
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1: De la peste negra al coronavirus, de Marco Antonio Mendoza Bustamante. Es un gran repaso por las obras literarias centradas en pandemia. Marco Antonio Mendoza Bustamante estudió Derecho y Periodismo y sin duda alguna ama la literatura con pasión. Su libro, De la peste negra al coronavirus, las pandemias que la literatura nos cuenta, es un sucinto paseo, editado por Panorama, por los clásicos que han hablado de la enfermedad, desde la Ilíada de Homero hasta Ensayos sobre la ceguera de José Saramago. En apenas 100 cuartillas volveremos a disfrutar los momentos más intensos de esas magnas obras literarias que usaron la enfermedad para indagar sobre la humanidad.
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1: ¿Y tú has pensado en qué te arrepentirías antes de morir? Te voy a contar los arrepentimientos más comunes. Mariana Navarro, doctora en cuidados paliativos, narró los arrepentimientos más comunes en sus 25 años de acompañamiento a pacientes a morir. Y sorprendentemente, los top 5 tenían que ver con vínculos humanos. 1. Haber sanado la relación con alguien, papás, hijos o hermanos. 2. No expresar mis sentimientos, como no pedir perdón, no decir te amo. 3. Haber tenido el coraje de vivir una vida auténtica a mí mismo y no a la que otros esperaban de mí. Siguiente, haberme mantenido en contacto con amigos y amigas. Y haber pasado más tiempo con personas que amo y no haberle dedicado tanto tiempo al trabajo. En los top 5 no mencionan temas económicos, sino el enfoque está en las relaciones humanas. ¿Al escuchar estos arrepentimientos cambiarías algo en tu vida? Sígueme en redes sociales como arroba Marion Cortina.
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3: Un juego de luces infantiles de solo 2 segundos puede cambiar la vida de tu hijo para siempre. La física de los cohetes es traicionera. La pólvora genérica no tiene control de calidad y un retraso milimétrico en la mecha provoca explosiones prematuras de la mano. Las salas de urgencias en septiembre se llenan de niños con quemaduras de 3er grado, pérdida de falanges y traumas acústicos irreversibles por estallidos cercanos. El cerebro de un niño no mide el peligro. El de un adulto sí debe hacerlo. No disfraces de tradición un riesgo de invalidez permanente. Cuida a tus pequeños. Te lo repito, los cohetes no son solo ruidosos. 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
1: ¿Qué pasa contigo? Dímelo.

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1: Si te gustan las historias sobre invasiones alienígenas, El Kraken Despierta es una de las mejores novelas que puedes leer. El escritor británico John Wyndham tiene la cualidad de describir los momentos más horrendos con una naturalidad que te hace vivir a ti mismo las catástrofes descritas. En El Kraken Despierta nos presenta el relato de una invasión extraterrestre y la forma en que escalón por escalón la sociedad va cayendo en la desesperación con ese tono melancólico, deprimente y muy inglés, que es la tónica de la ciencia ficción británica desde La Guerra de los Mundos. El Kraken Despierta es una novela de John Wyndham editada en la colección Runas de Alianza Editorial.
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1: ¿Tú ya conoces la mejor medicina natural? Te voy a contar en menos de un minuto cuál es y cómo conseguirla. La oxitocina es una super hormona que nos brinda. Mejora nuestra salud metabólica, protege nuestras mitocondrias, es antiinflamatorio y antioxidante, mejora la cicatrización, quema la grasa visceral, reduce la resistencia a la insulina y reduce el apetito. A las mujeres nos domina la oxitocina. Podemos alimentarnos, apapacharnos y tenemos la capacidad de construir fuertes y sólidas comunidades. Los hombres también producen oxitocina, pero son más dominados por la vasopresina. Significa que están cableados naturalmente para la protección y la defensa. En tiempos primitivos, esos roles sociales mantenían viva a la especie. Y bueno, ¿cuándo producimos oxitocina? Cuando sentimos amor e intimidad. Cuando nos sentimos conectados, tranquilos y seguros con nuestros amigos y familiares de confianza, la oxitocina entra en acción. La brillante científica Sue Carter dice, la oxitocina es la medicina natural. Así que, si amamos más, nos sanamos más. ¿Y tú? ¿Qué estás esperando para amar? Sígueme en redes sociales como @MarionCortina.
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0: cómo cuidarte. En voz de @AnaMaiteM.
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0: Conoce más de ti con arroba Marion Cortina.
1: ¿Y tú has pensado en qué te arrepentirías antes de morir? Te voy a contar los arrepentimientos más comunes. Mariana Navarro, doctora en cuidados paliativos, narró los arrepentimientos más comunes en sus 25 años de acompañamiento a pacientes a morir. Y sorprendentemente, los top 5 tenían que ver con vínculos humanos. 1. Haber sanado la relación con alguien, papás, hijos o hermanos. 2. No expresar mis sentimientos, como no pedir perdón, no decir te amo. 3. Haber tenido el coraje de vivir una vida auténtica a mí mismo y no a la que otros esperaban de mí. Siguiente, haberme mantenido en contacto con amigos y amigas. Y haber pasado más tiempo con personas que amo y no haberle dedicado tanto tiempo al trabajo. En los top 5 no mencionan temas económicos, sino el enfoque está en las relaciones humanas. Al escuchar estos arrepentimientos, ¿cambiarías algo en tu vida? Sígueme en redes sociales como arroba Marion Cortina.
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1: De la peste negra al coronavirus, de Marco Antonio Mendoza Bustamante. Es un gran repaso por las obras literarias centradas en pandemia. Marco Antonio Mendoza Bustamante estudió Derecho y Periodismo y sin duda alguna ama la literatura con pasión. Su libro, De la peste negra al coronavirus, las pandemias que la literatura nos cuenta, es un sucinto paseo, editado por Panorama, por los clásicos que han hablado de la enfermedad, desde la Ilíada de Homero hasta Ensayos sobre la ceguera de José Saramago. En apenas 100 cuartillas volveremos a disfrutar los momentos más intensos de esas magnas obras literarias que usaron la enfermedad para indagar sobre la humanidad.
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0: cómo cuidarte. En voz de @AnaMaiteM.
1: Un juego de luces infantiles de solo 2 segundos puede cambiar la vida de tu hijo para siempre. La física de los cohetes es traicionera. La pólvora genérica no tiene control de calidad y un retraso milimétrico en la mecha provoca explosiones prematuras de la mano. Las salas de urgencias en septiembre se llenan de niños con quemaduras de tercer grado, pérdida de falanges y traumas acústicos irreversibles por estallidos cercanos. El cerebro de un niño no mide el peligro. El de un adulto sí debe hacerlo. No disfraces de tradición un riesgo de invalidez permanente. Cuida a tus pequeños. 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
1: Si te gustan las historias sobre invasiones alienígenas, El Kraken Despierta es una de las mejores novelas que puedes leer. El escritor británico John Wyndham tiene la cualidad de describir los momentos más horrendos con una naturalidad que te hace vivir a ti mismo las catástrofes descritas. En El Kraken Despierta nos presenta el relato de una invasión extraterrestre y la forma en que escalón por escalón la sociedad va cayendo en la desesperación con ese tono melancólico, deprimente y muy inglés, que es la tónica de la ciencia ficción británica desde La Guerra de los Mundos. El Kraken Despierta es una novela de John Wyndham editada en la colección Runas de Alianza Editorial.
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0: Esa son sonaría por ti, ¿quién lo diría? Que hasta la esquina esta sazón sonaría.
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2: ¿Tú ya conoces la mejor medicina natural? Te voy a contar en menos de un minuto cuál es y cómo conseguirla. La oxitocina es una super hormona que nos brinda. Mejora nuestra salud metabólica, protege nuestras mitocondrias, es antiinflamatorio y antioxidante, mejora la cicatrización, quema la grasa visceral, reduce la resistencia a la insulina y reduce el apetito. A las mujeres nos domina la oxitocina. Podemos alimentarnos, apapacharnos y tenemos la capacidad de construir fuertes y sólidas comunidades. Los hombres también producen oxitocina, pero son más dominados por la vasopresina. Significa que están cableados naturalmente para la protección y la defensa. En tiempos primitivos, esos roles sociales mantenían viva a la especie. Y bueno, ¿cuándo producimos oxitocina? Cuando sentimos amor e intimidad. Cuando nos sentimos conectados, tranquilos y seguros con nuestros amigos y familiares de confianza, la oxitocina entra en acción. La brillante científica Sue Carter dice, la oxitocina es la medicina natural. Así que, si amamos más, nos sanamos más. ¿Y tú? ¿Qué estás esperando para amar? Sígueme en redes sociales como @MarionCortina.
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0: ¿Cómo cuidarte? En voz de arroba Ana Maite M.
1: ¿Sabías que el estruendo de un cohete este septiembre puede activar el mismo circuito de pánico que un bombardeo? 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
1: De la peste negra al coronavirus, de Marco Antonio Mendoza Bustamante. Es un gran repaso por las obras literarias centradas en pandemia. Marco Antonio Mendoza Bustamante estudió Derecho y Periodismo y sin duda alguna ama la literatura con pasión. Su libro, De la peste negra al coronavirus, las pandemias que la literatura nos cuenta, es un sucinto paseo, editado por Panorama, por los clásicos que han hablado de la enfermedad, desde la Ilíada de Homero hasta Ensayos sobre la ceguera de José Saramago. En apenas 100 cuartillas volveremos a disfrutar los momentos más intensos de esas magnas obras literarias que usaron la enfermedad para indagar sobre la humanidad.
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1: ¿Y tú has pensado en qué te arrepentirías antes de morir? Te voy a contar los arrepentimientos más comunes. Mariana Navarro, doctora en cuidados paliativos, narró los arrepentimientos más comunes en sus 25 años de acompañamiento a pacientes a morir. Y sorprendentemente, los top 5 tenían que ver con vínculos humanos. 1. Haber sanado la relación con alguien, papás, hijos o hermanos. 2. No expresar mis sentimientos, como no pedir perdón, no decir te amo. 3. Haber tenido el coraje de vivir una vida auténtica a mí mismo y no a la que otros esperaban de mí. Siguiente, haberme mantenido en contacto con amigos y amigas. Y haber pasado más tiempo con personas que amo y no haberle dedicado tanto tiempo al trabajo. En los top 5 no mencionan temas económicos, sino el enfoque está en las relaciones humanas. Al escuchar estos arrepentimientos, ¿cambiarías algo en tu vida? Sígueme en redes sociales como @MarionCortina.
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1: 13 grados.
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3: Si te gustan las historias sobre invasiones alienígenas, El Kraken Despierta es una de las mejores novelas que puedes leer. El escritor británico John Wyndham tiene la cualidad de describir los momentos más horrendos con una naturalidad que te hace vivir a ti mismo las catástrofes descritas. En El Kraken Despierta, nos presenta el relato de una invasión extraterrestre y la forma en que, escalón por escalón, la sociedad va cayendo en la desesperación con ese tono melancólico, deprimente y muy inglés, que es la tónica de la ciencia ficción británica desde La Guerra de los Mundos. El Kraken Despierta es una novela de John Wyndham editada en la colección Runas de Alianza Editorial.
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1: Son las 7.
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0: Hola, ¿qué tal? Muy buenos días, buenos días. Gusto de saludarles. Son las 7 de la mañana. 7 de la mañana en punto. Ese es el tiempo en el centro del país. Y es la hora en que iniciamos esta primera emisión de Informativo NTR desde la Ciudad de México, capital de la República Mexicana. Yo soy Guillermo Ortega Ruiz y como cada mañana les saludo con mucho gusto. Agradezco, como siempre, el favor de su atención y le invito a permanecer en esta frecuencia. Estaremos al aire desde este momento y hasta las 10 de la mañana, compartiendo con usted lo más relevante del panorama informativo correspondiente a este día. Hoy es martes 15 de septiembre del año 2026, y sí, como ocurre siempre en 15 de septiembre, esta noche la presidenta de la República encabezará desde Palacio Nacional la tradicional ceremonia del grito. Será la segunda vez desde que llegó a la presidencia de la República que Claudia Sheinbaum dará el grito de independencia desde el balcón central de Palacio Nacional. Y al día siguiente, el miércoles 16 de septiembre, encabezará el desfile militar conmemorativo de la independencia de México. Por ello, la presidenta Sheinbaum no aparecerá en las conferencias mañaneras ni el martes 15 ni el miércoles 16 de septiembre para dedicarse plenamente a encabezar las festividades con motivo del aniversario del inicio de la independencia de México. Bueno, tenemos en este momento una temperatura promedio de 13 grados en la Ciudad de México. Esta es la mínima que se espera para hoy. La máxima será de 24 grados y tendremos un martes mayormente nublado con alta probabilidad de lluvia, 65% de probabilidad de lluvia en el Valle de México para este martes, de acuerdo con el Servicio Meteorológico Nacional. Para las primeras horas del martes se esperaban temperaturas mínimas de 0 a 5 grados en zonas serranas de Durango, Michoacán, Estado de México, Tlaxcala, Hidalgo y Puebla. Habrá temperaturas muy altas en algunas zonas de México, de entre 40 y 45 grados en Baja California, Sonora, Sinaloa, Nayarit, Chihuahua, Coahuila, Nuevo León y Tamaulipas. Estas serán las entidades donde se registren las más altas temperaturas este martes. Nos indica el Servicio Meteorológico Nacional que habrá lluvias muy fuertes en Baja California Sur, Sonora, Chihuahua, Sinaloa, Durango, Nayarit, Jalisco y Colima. Lluvias fuertes en Coahuila, Zacatecas, Michoacán, Guerrero, Puebla, Veracruz, Oaxaca, Quintana Roo, Yucatán. Chubascos en Tamaulipas, San Luis Potosí, Aguascalientes, Guanajuato, Querétaro, Estado de México, Ciudad de México, Morelos, Tlaxcala, Chiapas, Tabasco y Campeche, y lluvias aisladas en Nuevo León. Eso es lo que pronostica para este día el Servicio Meteorológico Nacional. En lo que hace a la información, esta mañana es noticia Octavio Romero, director del Infonavit. Recordará usted, este hombre fue director de Petróleos Mexicanos en el sexenio de López Obrador, Octavio Romero Oropesa. En días pasados se le cuestionó por recibir un sueldo más alto que el de la presidenta Sheinbaum. Se supone que ningún funcionario público puede recibir un sueldo mayor que el del presidente de la República, en este caso, que el de la presidenta Sheinbaum. Y además se le señaló por haber... por no haber declarado en su declaración patrimonial algunos de los bienes que posee. Y la presidenta Sheinbaum le pidió a Octavio Romero Oropesa que diera explicaciones, que compareciera en la mañanera y diera explicaciones, y así lo hizo el director del Infonavit, Octavio Romero, quien aprovechó para lanzarse contra los medios de comunicación, a quienes acusó de lanzar una campaña en su contra. Explicó los bienes que aparecen en su declaración patrimonial, los cuales adquirió, según dijo, hace más de 40 años. A petición de la presidenta Sheinbaum, Octavio Romero detalló los bienes que aparecen en su declaración patrimonial y cómo los adquirió. Dicen que lo pagué de contado para decir que los adquirí en un acto de corrupción, pero no todos somos iguales. tengo cómo demostrar lo que tengo o lo poco que tengo, dijo Romero Oropeza. También declaró que su sueldo es el equivalente a un subsecretario de Estado, por lo que va en regla con el tabulador y es menor al de la presidenta Sheinbaum. Aquí le voy a presentar algo de lo que dijo Octavio Romero Oropeza, actual director del Infonavit, al dar explicaciones sobre sus ingresos y sus bienes.
1: Yo tengo un sueldo equivalente a un subsecretario de Estado. Eso se puede verificar sin ningún problema. Y el sueldo de la presidenta también está publicado. Lo que no se hacía en la época neoliberal, en estos gobiernos de la 4T, todo está publicado. Era tan sencillo, pero inventaron, se les pegó la gana decir que el director del Infonavit ganaba más que la presidenta. Bueno, ya quedó claro, ayer hice un desmentido en el sentido de que mi sueldo es lo que es, se ajusta perfectamente al tabulador federal y es una mentira absoluta. Yo poseo un predio rústico, un rancho en Tabasco, y particularmente uno de los terrenos lo adquirí en 1984. Otros terrenos los adquirí en 1992.
0: En esta explicación, Octavio Romero Oropeza insistió en que puede demostrar que todo lo que tiene es legítimo, que lo obtuvo hace años, que tiene los bienes que puede respaldar por los salarios que ha tenido durante su vida, y dijo que él tiene cómo comprobar que no tiene nada indebido porque no es igual a los otros corruptos. Eso dijo Octavio Romero Oropeza, y aquí escuchamos otra parte de su explicación durante la mañanera en presencia de la presidenta Claudia Sheinbaum.
1: Que no todos somos iguales, corruptos son ellos que se dedican a mentir y cobran por eso. Yo tengo cómo demostrar lo poco que tengo o lo que tengo. Hablan también de un par de departamentos de 74 metros y yo fui al banco, a Bancomer. En el caso de la casa de Tlalpan, que adquirí hace 25 años, lo saqué el crédito con Banamex. Estos dos departamentos, dos años después de que firmé eso, fui con Bancomer y saqué créditos hipotecarios de los dos departamentos. Pero ellos hablan de que los adquirí en efectivo.
0: Bueno, esto es lo que dijo Octavio Romero Oropeza, actual director del Infonavit, que se vio obligado a comparecer en la mañanera para responder a los cuestionamientos en torno a sus ingresos y en torno a sus bienes. Lo hizo a petición de la presidenta Sheinbaum, quien le sugirió acudir a explicar de dónde sacó lo que tiene y si es cierto que no todos sus bienes aparecen en su declaración patrimonial. Y bueno, eso es parte de lo que dijo el director del Infonavit, Octavio Romero Oropeza, quien, como dije, fue en el sexenio de López Obrador director general de Petróleos Mexicanos, gestión que llevó a cabo en medio de cuestiones.

0: Lo que no dijo en la mañanera, o no dijo en sus declaraciones, fue que lo obligaron a abrir su declaración y manifestación de bienes que la tenía reservada. ¿Para qué la reserva? Si no tiene nada que estar ocultando. Obvio, él sabía del huachicol fiscal, obvio, Octavio Romero conocía perfectamente los números de Pemex y dónde estaban los huecos financieros de que se estaba dando por el robo del siglo del huachicol fiscal. Octavio Romero, saben ustedes que presume con sombrero ajeno de que se está haciendo obra en el Infonavit como nunca, pero son recursos de los trabajadores. Octavio Romero tiene mucho todavía que estar aclarando y ya el manto de impunidad, la sábana de impunidad, ya no les alcanza a muchos miembros distinguidos de Morena.
1: Pero no solo el senador priista Manuel Añorbe habló del tema, también lo hizo el senador de Movimiento Ciudadano Clemente Castañeda, quien calificó como una tomada de pelo a los mexicanos la explicación que dio Octavio Romero Oropeza. Dice el senador Clemente Castañeda, bastó con rascarle tantito para demostrar que no es austero. En la 4T, eso de la austeridad es solo un discurso, pero no es algo que se pueda apreciar en la forma en que se desempeñan muchos de los funcionarios de la Cuarta Transformación, para quienes eso de austero es solo una palabra muy lejana a su forma de vida. Pero vamos a escuchar lo que dijo el senador Clemente Castañeda, líder de la bancada de Movimiento Ciudadano en el Senado de la República.
2: Dice que todo cuadra, que el problema es de quienes estamos revisando las cuentas. Bueno, otra vez, ¿no? Es la incongruencia, la inconsistencia de la clase política morenista, que se dice austera, incorruptible por un lado, pero que basta con rascarle poquito para que afloren las inconsistencias, como es el caso que se menciona. Yo creo que los medios han hecho una labor muy importante al escudriñar lo que debería ser información pública, y por supuesto que no me satisface, me parece una tomadura de pelo lo que está haciendo Oropeza.
1: Esto fue lo que dijo el senador Clemente Castañeda de Movimiento Ciudadano sobre las declaraciones de Octavio Romero Oropeza, director del Infonavit, cuestionado, como ya mencioné, por sus ingresos y por sus bienes. Con esto nos vamos a un corte, permanezca con nosotros, volveremos con más información.
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0: asesinada la noche del sábado en un ataque con arma blanca en Cuautla, Morelos. La agresión contra Claudia Tacoronte Aguilera, de 21 años de edad, y quien cursaba educación infantil, ocurrió en un presunto asalto cerca de la Casa de la Cultura en el centro de Cuautla. La Fiscalía de Morelos, que indaga el crimen como feminicidio, no descarta ninguna línea de investigación y ha informado que tuvo contacto con el Consulado de España inmediatamente. Lo han manejado como un posible robo, pero no descartamos tampoco otro móvil, porque también había indicios sobre otra posible situación. Esto fue lo que dijo la Fiscalía, que indaga el asesinato. Ya se ha dado a conocer el contenido de un video en el que se observa al presunto atacante huyendo con una mochila de la escena del crimen. Solo en este año han sido asesinadas otras 3 estudiantes de la Universidad Autónoma del Estado de Morelos, donde Claudia Tacoronte realizaba su intercambio. Esta es una nueva confrontación con esta trágica historia que estamos viviendo en México de los feminicidios. Claudia Tacoronte Aguilera comenzó el curso académico en México hace apenas un mes, el 17 de agosto, y viajó unos días antes, por lo que apenas llevaba un mes en el país. Estudiante de la Universidad de Granada, en su último año del grado de educación infantil, quiso conocer México y se inscribió en el programa de movilidad internacional que la llevó a la Universidad del Estado de Morelos, donde iba a estudiar el primer cuatrimestre. Si todo iba bien, en Navidad estaba prevista su fecha de regreso a España. Las cosas no salieron bien. Murió violentamente atacada en Cuautla, Morelos, el pasado sábado. Sábado, la Universidad de Granada suspendió la movilidad de sus estudiantes a la Universidad del Estado de Morelos, en la que cursaba sus estudios desde hace un mes la joven española Claudia Tacoronte Aguilera, de 21 años de edad. Del tema habló la gobernadora de Morelos y lo hizo también la presidenta Claudia Sheinbaum. La gobernadora Margarita González Arabia afirmó que se detendrá al asesino de la estudiante española y que ya se tiene colaboración con el consulado de España. Vamos a escuchar lo que dijo la gobernadora de Morelos, Margarita González Sarabia.
1: Queremos expresar nuestro más sentido pésame por el asesinato, por el feminicidio de Claudia Tacoronte, sucedido en Cuautla, Morelos. Expresarle a su familia, a sus amigos, a sus compañeros de la universidad, el mismo dolor que sentimos cuando cualquier mujer es asesinada. Quiero decirles que como gobierno del estado, desde el primer minuto estamos dándole seguimiento para encontrar al culpable.
0: Del tema habló también la presidenta Claudia Sheinbaum, quien informó que la Secretaría de Relaciones Exteriores está en contacto con el Consulado de España para informar sobre las investigaciones del homicidio de la estudiante española en el estado de Morelos, y dijo que el Gabinete de Seguridad coadyuvará en las averiguaciones para aclarar este crimen a la brevedad posible. Esto es lo que dijo la presidenta Claudia Sheinbaum.
2: Está en contacto ya la Secretaría de Relaciones Exteriores de este lamentable homicidio. Está ayudando la Secretaría de Seguridad y Protección Ciudadana, el Gabinete de Seguridad, a la Fiscalía del Estado de Morelos, y ya está la Secretaría de Relaciones Exteriores en contacto con el Consulado de España.
0: Y esto es lo que se ha dicho en torno al asesinato de esta joven, Claudia Tacoronte Aguilera, española, que vino en intercambio a realizar estudios en México, en la Universidad Autónoma de Morelos, y encontró la muerte en Cuautla en un ataque con arma blanca perpetrado el sábado pasado. Conforme vaya surgiendo información sobre las investigaciones, la estaremos compartiendo con ustedes. La presidenta Sheinbaum habló de otros temas durante la mañanera. Dijo que la gran mayoría de los mexicanos están en contra de una intervención y que solo los conservadores buscan que Estados Unidos intervenga en México. Eso es lo que opina la presidenta Claudia Sheinbaum, y aquí la escuchamos en su propia voz.
2: La gran mayoría de las y los mexicanos, por nuestra historia, por lo que somos, por el sentido nacionalista, por el orgullo de ser mexicanos y porque además ven que se está trabajando, está en contra de una intervención extranjera, cualquiera que ésta sea, y particularmente Estados Unidos. Y además nosotros siempre la vamos a defender, que no haya intervención, que no haya injerencia, que solamente hablemos de coordinación y además sin subordinación. ¿A quién le interesa? Habría que preguntarse. Que difundir que los mexicanos tienen otra opinión. Pues a algunos sectores de Estados Unidos y a estos, pues que son medios de propaganda de la derecha, que lo que buscan es la intervención.
0: Esto dijo la presidenta Sheinbaum haciendo señalamientos contra la oposición, diciendo que solo los conservadores quieren que Estados Unidos intervenga en el país. La presidenta se lanzó también contra los medios de comunicación, contra columnistas y articulistas, a quienes señaló por continuar con su propaganda en contra de las instituciones mexicanas, dijo Claudia Sheinbaum. Desde su punto de vista, ahora esos medios y esos articulistas y columnistas se pusieron de acuerdo para atacar al INE de cara a la elección de 2027. Eso dice la presidenta Claudia Sheinbaum. Vamos a escuchar.
2: Como repito, tienen un chat donde se platican qué va a decir en la semana todo el mundo. Esta semana, el INE no es una institución que garantice elecciones limpias. Ahora esa es la cantaleta que traen ahora. Antes era el INE no se toca y ahora, no, pues el INE está muy mal. Solo estaba bien cuando Lorenzo Córdoba estaba al frente, ahora no. Increíble. O cuando, ¿cómo se llama el que hizo el fraude del 2006? Ugalde. Ahora Ugalde es el defensor de la democracia. El que estaba al frente del INE durante el fraude electoral del 2006. ¿Así? Entonces, difícilmente vamos a poder cambiar la perspectiva de muchos analistas, porque tiene un objetivo, regresar al pasado.
0: Esto fue lo que dijo la presidenta Sheinbaum. Desde la oposición ven las cosas distintas, y aquí le voy a presentar lo que dice Clemente Castañeda, senador de Movimiento Ciudadano, quien acusa al gobierno y a Morena de tener cooptado al Instituto Nacional Electoral y poner en entredicho la elección de 2027, la elección intermedia del próximo año. Es la voz de Clemente Castañeda, líder de la bancada de Movimiento Ciudadano en la Cámara de Senadores.
3: Morena tiene una presión permanente sobre el INE, que tiene a muchas de las consejeras y consejeros prácticamente siguiéndole en términos políticos a Morena. Algunos de ellos son incondicionales, parecen más voceros de Morena que garantes de un proceso electoral, y esto tiene que ver, ya lo sabemos, pues con la manera en la que se ha construido el Consejo General del Instituto Nacional Electoral. Pero en términos generales, por supuesto que el INE está el día de hoy presionado, si no es que cooptado, por Morena, por el régimen.
0: Eso fue lo que dijo Clemente Castañeda. También levantó la voz desde las filas del Partido Acción Nacional el senador Ricardo Anaya, líder de la bancada del PAN en la Cámara de Senadores, quien exigió al Instituto Nacional Electoral rectificar y no aceptar boletas planchadas. Dijo Ricardo Anaya que Morena se ha apoderado del Instituto Nacional Electoral. Así fue la denuncia del senador Ricardo Anaya. y aquí la presentamos para que conozca usted los términos en que el líder de la bancada del PAN en el Senado se refirió al Instituto Nacional Electoral.
4: Entonces, que la autoridad electoral diga que aunque las boletas no estén dobladas, aunque no sean votos de ciudadanos, de todas maneras se van a contar, no es otra cosa más que legalizar el fraude electoral. Por supuesto que estamos en contra y hacemos un llamado a la sensatez, es que esto es de sentido común. Una hoja que no está doblada, entonces, ¿cómo la metieron a la urna? Esto es algo que se tiene que corregir y de no corregirse mandaría un pésimo mensaje, porque lo que estaría anticipando es un fraude electoral cantado.
0: Esto fue lo que dijo el senador Ricardo Anaya. Y por todo esto que está ocurriendo, el senador priista Manlio Fabio Beltrones llama a los partidos de oposición para realizar una cuidadosa observación electoral que permita vigilar las elecciones en todo el país para evitar que se hagan cosas indebidas en el proceso electoral y en su caso tener todo documentado para presentar las denuncias correspondientes tanto en el país como fuera de México. Vamos a escuchar lo que dice el senador Manlio Fabio Beltrones.
5: Es necesario hacer una convocatoria a los partidos políticos de oposición a que como un solo frente unido se encarguen de vigilar las elecciones y no nos vaya a suceder nuevamente como en el 2024, en donde buena parte de los partidos políticos no alcanzaron ni a cubrir la mitad de las casillas, pero sí en un frente unido que permita vigilar las elecciones, creo que conseguiríamos el objetivo.
0: Bueno, esto fue lo que dijo el senador Beltrones, y con esto nos vamos a ir a un corte. Quédese con nosotros, volveremos con más noticias.
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1: Guillermo, cuando son las 7 de la mañana con 31 minutos, tiempo del centro de México, ya de este martes 15 de septiembre del año 2026, Día de la Patria. En el extranjero, generalmente en el ambiente diplomático, se le denomina el Día Nacional del País. Así se tiene, pues, cada país representada en cada nación a través de la diplomacia, se le dice es el Día Nacional de México, el Día Nacional de Bélgica, el Día Nacional de los Estados Unidos. Pues ya poco a poco las representaciones diplomáticas en todo el mundo que pertenecen al gobierno federal, pues han estado ya haciendo sus celebraciones por este aniversario de la independencia. Ya me han llegado videos aquí a la redacción de Informativo NTR, que en Bélgica ya el embajador Esteban Moctezuma Barragán se reunió con la comunidad de mexicanos radicados en ese hermoso país de Bélgica y ya celebraron el Día de la Independencia. También allá en Alemania ya también se llevó a cabo, pues, por parte de la embajada, la celebración del Día de la Independencia. Y poco a poco, durante la tarde, durante la noche de este día, también representaciones en los 5 continentes, se estará, pues, celebrando a México en las embajadas y sobre todo la comunidad de mexicanos que radica en todo el mundo, principalmente en los Estados Unidos. Así es que esta mañana de 15 de septiembre podemos empezar ya a gritar en todo el mundo que viva México con este aniversario de la independencia nacional. Y Guillermo, te informo que continuarán las lluvias durante toda la semana y no será la excepción la tarde de este día y el día de mañana. Según el Servicio Meteorológico Nacional, para este martes 15 de septiembre se tendrá una probabilidad de lluvia del 55%. Mientras que para el día de mañana, 16 de septiembre, del que se tendrá del 45%. Las autoridades de Protección Civil exhortaron a los habitantes y visitantes a la capital a manejar con precaución ante las lluvias. Y todo listo, Guillermo, en el Zócalo capitalino para celebrar el 216 aniversario de la independencia de México. Al filo de las 23 horas, la presidenta Claudia Sheinbaum saldrá al balcón central de Palacio Nacional para dar el grito de independencia, el segundo de su mandato. Desde ayer a mediodía se instalaron, pues, bardas metálicas alrededor de la plancha de la Constitución para evitar cualquier, pues, de persona o grupo que quisiera manifestarse durante esta noche. Se abrirá estas bardas metálicas al filo del mediodía para que la gente pueda ingresar poco a poco y poder estar presente en esta ceremonia del grito, que será encabezado por la presidenta Claudia Sheinbaum. Hay que recordar que también habrá un festival de música en donde la estrella será el grupo musical Intocable, y se espera una fiesta como todos los años allá en el Zócalo capitalino con muchísimos fuegos artificiales. Así es que si usted va para allá, recuerde que está lloviendo, llévese su impermeable. No se recomiendan las sombrillas, los paraguas, debido a que causan o provocan que no haya visibilidad. Después hay una de peleas por poner una sombrilla. Así es que mejor llévese un buen impermeable que lo cubra, porque lo más seguro es que llueva. Por lo pronto, la jefa de gobierno, Clara Brugada, afirmó que en estas fechas cívicas se hace más importante llamar a defender la soberanía nacional. Escuchemos a la jefa de gobierno.
2: México decidió no arrodillarse ante ningún poder extranjero y ser dueño de su destino. Y esa decisión hoy sigue más viva que nunca. México es un país libre, soberano e independiente. No somos patio trasero, no somos protectorado ni colonia de nadie. México no recibe órdenes del extranjero. La independencia no se hereda. Hay que guardarla. Hay que defenderla. Somos una nación con historia, con dignidad y un pueblo de grandeza ancestral que decide democráticamente su presente y su futuro. Por eso, frente a cualquier intento injerencista, Es tiempo de mantenernos unidos, unidos en la defensa de México, unidos también en torno al liderazgo de nuestra presidenta Claudia Sheinbaum. El grito es memoria y al mismo tiempo una promesa que cada generación renueva con unidad y patriotismo. Hoy más que nunca, el grito del 15 de septiembre es un grito que dará nuestra presidenta en este país y que nos recuerda defender la soberanía.
1: Por cierto que ya, ahora que venía ya rumbo a la cabina de informativo NTR, pues ya se ve a muchos comercios, principalmente de comida, preparando todo. Hay filas durante esta mañana para comprar, por ejemplo, pozole. Hay pozolerías muy, muy importantes, pozolerías muy tradicionales, en la que la gente hace fila. Me ha tocado estar varios años haciendo fila para comprar el pozole, ya sea rojo, ya sea blanco, y también pozole de pollo o de cerdo. Usted pues va a escoger su favorito. Yo me quedo con el de cerdo, de maciza. Me parece que es el más rico, pero cada quien tiene obviamente su predilección. Pero sí, ya muchos comercios han abierto desde muy temprano, Guillermo, para la venta de antojitos mexicanos, principalmente pozole. Es quizá uno de los platillos más consumidos durante la noche, en esta noche de grito de independencia en nuestro país. Por cierto, Guillermo, hoy es un día hábil, no se han suspendido actividades, aunque me tocó, no sé si aquí en la cabina también les tocó, poco tráfico, no había mucho tráfico a comparación de otros días aquí en la Ciudad de México. Quizá algunos pues decidieron no salir, en algunas empresas dieron el día, pero es un día hábil. Según las autoridades, se podría estar dejando salir a las personas, principalmente en las oficinas gubernamentales, al filo de las 3 de la tarde, pero es un día hábil el día de hoy. El día de mañana, eso sí, es un día de descanso. Por lo pronto, perdóneme usted, el programa Hoy No Circula se aplica de manera normal hoy martes. No circulan los vehículos con engomado rosa, terminaciones sus placas 7 y 8, que no tengan los hologramas 0 y doble 0 del Valle de México. Guillermo, mi información esta mañana.
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0: Guillermo, cuando son ya las 7 de la mañana con 40 minutos desde esta Perla Tapatía a compartirte información, decirte que la Cámara de Comercio aquí en Guadalajara prevé derrama económica de 74.9 millones de pesos, esto por las celebraciones del Grito de Independencia en el Centro Histórico, lo que representa incremento del 5% en comparación con el año pasado. También las estimaciones que tiene son que asistirán 92 mil personas, quienes estarán disfrutando del tradicional grito y del esperado concierto gratuito de Grupo Frontera. Por cierto, decirte, Guillermo, que este día pues ya está previsto este gran operativo, donde se estarán desplegando 3,749 elementos en total. Esperan elementos viales, elementos de la Policía Estatal, de la Metropolitana, así como de Protección Civil y Bomberos de Jalisco y de la Secretaría de Salud, quienes estarán contribuyendo para que todo este festejo, todo este grito de independencia y la verbena, bueno, sea todo un éxito, sea en tranquilidad y con mucha paz. Habrá módulos para las personas que puedan tener alguna complicación de salud, y también para aquellos pequeños que pierdan de vista a sus padres. Decirte que en la Plaza Liberación, la Plaza de Armas y la Rotonda, pues esta verbena, los puestos y todo ya comienzan a instalarse. La apertura, digamos, está prevista para las 5 de la tarde, aunque el grito de independencia está para las 9 de la noche. Será el gobernador del estado, Pablo Lemus Navarro, quien encabezará como cada año este acto conmemorativo al inicio de la justa de independencia. Decirte que el grupo Frontera estará pues en esta celebración. Habrá mariachi, habrá baile, pero será el grupo Frontera quien estará en este cierre de este festejo del grito de independencia. Las actividades están previstas que concluyan a la 1 de la mañana. También importante señalar que habrá cierres viales desde las 2 de la tarde. Prácticamente todas las calles aledañas a estas plazas, a la cruz de plazas, las plazas de cruces, que están en pleno corazón tapatío, y también habrá algunos cambios en los derroteros del transporte, y también en otros de los casos, pues simple y sencillamente se cerrará el servicio durante todo este periodo que estará el festejo por el grito de independencia. Guillermo, la información desde Jalisco. Muy buenos días.
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2: Buen día, les saludo desde Zacatecas con lo más destacado. Autoridades de la Comisión Nacional del Agua y del Gobierno Estatal firmaron un convenio para tecnificar el Distrito de Riego 034 con una inversión total de 1.662 millones de pesos. El proyecto contempla la modernización de 7.710 hectáreas y beneficiará a 9.244 usuarios. Aarón Mastache Mondragón, subdirector de Infraestructura Hidroagrícola de la Conagua, calificó el acuerdo como histórico y explicó que permitirá ahorrar hasta 30% del agua utilizada en el distrito, que incluye las presas Leobardo Reynoso, Excamé y El Chique. Precisó que se podrían recuperar hasta 6.5 millones de metros cúbicos de agua, principalmente para consumo humano. Daniel Torres Mercado, presidente de la Asociación de Usuarios de la presa Leobardo Reynoso, afirmó que la obra también permitirá reducir costos para el campo. En más información, aunque no se contemplan recursos para 2027, el proyecto de la presa Milpillas continúa, afirmó Víctor Manuel Reyes Rodríguez, director local de la Conagua en Zacatecas, quien aseguró que la obra permanece en espera mientras se resuelven conflictos sociales y legales. Descartó que la presa El Chique, ubicada en el municipio de Tabasco, sea una alternativa para abastecer de agua potable a la zona Zacatecas-Guadalupe, debido a que ya está concesionada y cuenta con un grupo de usuarios. Reyes Rodríguez explicó que el proyecto Milpillas enfrenta temas de origen social, principalmente por la oposición de ejidatarios y procesos legales. Sin embargo, sostuvo que no está cancelado y permanece en pausa a la espera de destrabar estos asuntos para continuar con su desarrollo. En otra información, la Procuraduría Federal de Protección al Ambiente, Profepa, clausuró de manera temporal un desarrollo habitacional campestre en Guadalupe, tras detectar el desmonte de aproximadamente 1.81 hectáreas de vegetación forestal. Durante una inspección realizada el 8 de septiembre, se constató la afectación de huizaches, mezquites, cactáceas y pastos nativos. El responsable no presentó las autorizaciones federales correspondientes en materia de cambio de uso de suelo forestal e impacto ambiental emitidas por la Semarnat. Ante estas irregularidades, la Profepa colocó sellos de clausura total temporal para evitar que continuaran las obras y aumentaran los daños ambientales. Además, el caso será turnado al área jurídica de la dependencia para determinar las sanciones correspondientes. Hasta aquí la información desde el estado de Zacatecas. Le invito a que siga en Informativo NTR.
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0: Todo está listo para que en el Zócalo capitalino se pues ya se tenga esta celebración de la fiesta de independencia en nuestro país. Aquí en las imágenes de Informativo NTR podemos ver el Zócalo capitalino, nos está llegando imágenes del Zócalo capitalino en donde ya está todo listo para poder realizar todas estas pues estas celebraciones. Se pronostica que al filo de las 11 de la noche la presidenta Claudia Sheinbaum pues aparezca en el balcón central de Palacio Nacional para que pues pueda rendir este grito de independencia, una ceremonia muy tradicional, una ceremonia importante para nuestro país y es única en el mundo. Me ha tocado estar en algunos lugares en el extranjero, me tocó ser consejero de prensa de México ante la Unión Europea y cada vez que organizábamos este evento, este grito de independencia, pues todos los diplomáticos del mundo reunidos en la capital europea pues se asombraban de cómo se llevaba a cabo esta celebración. Recuerdo en una de estas fiestas en el Museo del Cincuentenario allá en Bélgica, del Cincuentenario allá en Bruselas, pues pusimos las imágenes en directo de el grito de independencia en el Zócalo capitalino y la verdad es que toda la comunidad internacional, como le digo, Bruselas es la capital de Europa, ahí están todos los países de la Unión Europea representados, pues se sorprendieron debido a esta ceremonia que es realmente impresionante. Pues será al filo pues de las 11 de la noche cuando la presidenta Claudia Sheinbaum pues pueda ingresar a Palacio Nacional, salir a Balcón Central. Según lo que se ha adelantado de la ceremonia, la presidenta Claudia Sheinbaum estaría saliendo al Salón de Honor allá en Palacio Nacional y antes de llegar a la bandera nacional haría un homenaje poniéndose frente al pues al cuadro de Margarita Maza de Juárez, la esposa de Benito Juárez. Hay que recordar que el gobierno federal ha dedicado este año para reconocer a la esposa del Benemérito de las Américas, quien también contribuyó a la construcción del México que tenemos en estos momentos. Así es que será el homenaje a Margarita Maza, la esposa de Benito Juárez, quien está siendo en este año reconocida por parte del gobierno federal. Hay que recordar que la presidenta Claudia Sheinbaum y el gobierno mexicano pues han querido utilizar el nombre completo de la esposa de Benito Juárez, Margarita Eustaquia Maza Parada. Es el nombre de Margarita Maza de Juárez, como la conocemos, y que este año es el año de Margarita Eustaquia Maza Parada. Ella nació el 29 de marzo de 1826 aquí en la Ciudad de México y murió el 2 de enero de 1871. Y bueno, tuvo también un papel muy importante en la estabilización de nuestro país y principalmente de la familia del Benemérito de las Américas. Bueno, se informa que se hará una reverenda, una referencia hacia Margarita Maza de Juárez, como le denominamos nosotros, o Margarita Maza Parada, y después la presidenta Claudia Sheinbaum acudirá a la escolta del heroico colegio militar. Veremos si nuevamente estará integrado por mujeres cadetes del heroico colegio militar. Una vez que ya haya hecho los saludos correspondientes a la bandera, la presidenta Claudia Sheinbaum estará pues dando este grito de independencia, en donde se estima, se adelanta que la presidenta podría sumar algunas otras frases a su tradicional grito. Por ejemplo, pues incluir a las mujeres que en este año se están referenciando, se están destacando. Por ejemplo, el año pasado la presidenta Claudia Sheinbaum pues modificó las arengas tradicionales para reconocer a mujeres que participaron en la independencia y otros sectores de la población. Además de reconocer la labor de Miguel Hidalgo, José María Morelos, Ignacio Allende y Vicente Guerrero, también la presidenta Claudia Sheinbaum Nombró a Josefa Ortiz Telles Girón, a Leona Vicario, a Gertrudis Bocanegra y Manuela Molina alias La Capitana, así como a las heroínas anónimas, mujeres indígenas y los migrantes. La mandataria lanzó además vivas a la dignidad del pueblo de México, la libertad, la igualdad, la democracia y la justicia, antes de proclamar ¡Viva México libre, independiente y soberano! Y los tres acostumbrados gritos de ¡Viva México! Que todos los presidentes han dado desde el balcón central de Palacio Nacional. Ahora se podrían sumar pues nuevos nombres a este reconocimiento en la ceremonia más importante que tenemos en nuestro país y que es obviamente esta noche del 15 de septiembre, donde todos los mexicanos estamos reconociendo a nuestra patria, la soberanía de nuestro país. Por lo pronto, la presidenta Claudia Sheinbaum no va a celebrar este día su conferencia de prensa mañanera. Tampoco lo hará el día de mañana. Mañana 16 de septiembre se realizará el desfile militar, que este día, bueno, el día de mañana, en esta edición, se va a presentar también un desfile aéreo bastante importante, con más de 100 aeronaves que van a estar volando el cielo de la ciudad de México. También se van a incorporar, según la Secretaría de la Defensa Nacional, pues drones, hoy este instrumento que se ha sumado también para la vigilancia y las actividades que tienen tanto las fuerzas de seguridad como las fuerzas armadas en nuestro país. Por lo pronto, quien va al Zócalo capitalino, quien viene a celebrar a la capital del país este grito de independencia, se están dando también algunos instructivos. Se ha informado que desde el día de ayer, pues está cerrado la plancha de la Constitución con bardas metálicas. No se ha podido ingresar debido al montaje y la logística que se están instalando por parte de diversas empresas que van a tener también la coordinación del evento musical que, como te digo, Guillermo, estará pues encabezado, estará liderado por el grupo musical Intocable, uno de los grupos pues más exitosos en la historia moderna de nuestro país. Se cerró desde ayer pues el Zócalo capitalino y, como lo podemos ver en las imágenes, pues vemos toda la estructura metálica para que pues pueda estar esta noche todo listo para este festival de música allí en el Zócalo capitalino. Ahora el escenario se ha montado, si uno ve de frente el Palacio Nacional, se ha montado del lado izquierdo. Generalmente se hacía pues ante la fachada, se le daba la espalda, por ejemplo, a la Catedral Metropolitana, pero en este año se ha puesto pues dándole la espalda a una parte de Palacio Nacional. Se deja descubierto por completo el balcón central de Palacio Nacional, en donde por la noche la presidenta Claudia Sheinbaum pues dará este grito de independencia. Se van a instalar también pantallas gigantes y el escenario que ya está montado en el Zócalo capitalino para que pues por la noche también se tenga esta celebración de independencia. También en las 16 alcaldías de esta capital de la República Mexicana se ha convocado a fiestas populares. En una de las alcaldías va a estar los Tigres del Norte. La verdad es que ahí sí se va a poner bastante bien con este mítico también grupo musical que el día de ayer la presidenta Claudia Sheinbaum los recibió en Palacio Nacional. Ahí estuvieron los Tigres del Norte, que son los verdaderos embajadores de nuestro país, principalmente en los Estados Unidos. La presidenta Claudia Sheinbaum publicó un post, como se le dice, se lo publicó en sus redes sociales, una fotografía con los integrantes de los Tigres del Norte y puso muy contenta de recibir a los Tigres del Norte en Palacio Nacional, un grupo musical que representa mucho para los mexicanos, para las mexicanas aquí y en todo el mundo. Además de su música, son personas muy sencillas dentro de su grandeza. Nos sentimos muy orgullosos y orgullosas de todos en sus éxitos. Así es que publicó esta fotografía la presidenta Claudia Sheinbaum el día de ayer con los Tigres del Norte, que estarán presentes en una de las alcaldías de la capital de la República Mexicana tocando durante la noche. Déjeme ver aquí en qué alcaldía estarán. En los Tigres del Norte aquí en la Ciudad de México. Estará en la alcaldía Venustiano Carranza. Ahí estarán dando su concierto esta noche. A partir de las 6 de la tarde está la convocatoria para que, pues, si usted quiere estar ahí, pues obviamente puede ver a los Tigres del Norte a partir de las 6 de la tarde. Bueno, echaron la casa por la ventana porque estará también la Sonora Dinamita para bailar con gusto y Maelo Ruiz. Otro de los integrantes de este, pues de este, de estas festividades que se harán en la alcaldía Venustiano Carranza, allí en la explanada que se encuentra entre Francisco del Paso y Troncoso, en la colonia Jardín Barbuena, a partir de las 6 de la tarde. Y también, así en cada una de las alcaldías de la Ciudad de México, pues se llevará a cabo también celebraciones esta noche por el Día de la Independencia. Nuevamente le mostramos imágenes aquí en las pantallas de Informativo NTR de el Zócalo Capitalino, ya con la estructura metálica para la celebración de esta noche, en donde todos, todos vamos a gritar ¡Viva México! Claro, acompañados de antojitos y de esta gastronomía mexicana que es extraordinaria. Espero que ya, pues en sus casas, ya en estas mañanas, ya empiece a sentirse el calorcito de las ollas que empiezan a calentarse, del agua que empieza a hervir y sobre todo, pues organizarse cómo vamos a recibir a los invitados y cómo vamos a festejar a nuestra patria. Así es que todo listo ya a unas cuantas horas que nuevamente se haga este grito de independencia, que por cierto también tiene una historia extraordinaria para nuestro país. El primero que dio el grito, Porfirio Díaz, imagínese usted, también Maximiliano tuvo un reconocimiento a nuestra patria y de ahí, pues poco a poco todos los presidentes empezaron a asumirlo, siendo realmente en la época moderna cuando ya se constituyó este grito de independencia desde Palacio Nacional. Se trajo la campana de Dolores, la que según historiadores, pues fue la misma que tocó el cura Miguel Hidalgo para llamar a la insurrección, en lo que al final se conocería como la independencia de México. Guillermo, mi información esta mañana.
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2: Como cada mañana, ya se encuentra con nosotros Óscar Orozco con toda la información deportiva de este programa. Adelante, Óscar, muy buenos días, bienvenido.
3: Buenos días, Guillermo, ¿cómo estás? Un gusto saludarte a ti y a todo el auditorio de Informativo NTR. Vamos con la información deportiva más importante de este martes. Un nuevo capítulo se abrió en torno al ascenso y descenso en el fútbol mexicano. Así es, recordar que esta instancia, este ascenso y descenso, fue eliminado por la Federación Mexicana de Fútbol debido a que ellos argumentan que no hay estructura suficiente para que algún otro equipo participe en la élite del fútbol mexicano. Así que eliminó el descenso y el ascenso, 18 equipos que, pues, si te va mal, no pasa nada, si te va bien, pues puedes ser campeón, obviamente, pero no hay una disputa deportiva. La Liga de Expansión quedó relegada prácticamente. Si de por sí era la Liga Fantasma o la Liga de Plata, la Liga de la Dimensión Desconocida, ahora pues realmente no sirve absolutamente para nada. No hay ningún mérito deportivo levantar un trofeo que no significa nada. Así pues, se abrió un nuevo capítulo el día de ayer porque la Comisión Nacional Antimonopolio abrió una investigación contra el fútbol mexicano debido a las prácticas que se han puesto en marcha en los últimos meses, como la cancelación del ascenso y descenso. Aviso mediante el cual la autoridad investigadora de la Comisión Nacional Antimonopolio informa del inicio de la investigación de oficio identificada con el número de expediente IO001-2026 por la posible comisión de prácticas monopólicas relativas en el mercado de afiliación, organización y acceso a competiciones de fútbol profesional federado en México, así como servicios similares o relacionados. Se lee en los documentos consultados. Esto es lo que se señala. La Comisión Nacional Antimonopolio es un ente que ha tenido un rol activo en el balompié mexicano, en la que ha participado en aprobación de ventas de equipos y buscando evitar alguna práctica monopólica en varios sectores, incluidos el fútbol. Tras analizar los eventos ocurridos en los últimos meses, la autoridad investigadora determinó que cuenta con indicios suficientes para abrir formalmente una investigación de oficio por posibles prácticas monopólicas en el mercado de fútbol profesional en México. Se lee en un informe de la propia Comisión Nacional Antimonopolio. En los antecedentes, en el 2021, la entonces Comisión Federal de Competencia Económica, la COFECE, multó a todos los clubes de la Liga MX por el denominado Pacto de Caballeros y el tope salarial en la Liga Femenil. Ahora es la Comisión Nacional Antimonopolio la que comienza una investigación en contra del fútbol mexicano. En particular, la autoridad investigadora decidió iniciar esta investigación tras dar seguimiento puntual a hechos y conductas que podrían constituir prácticas monopólicas relativas, es decir, conductas de abuso de poder de mercado que pudieran estar afectando en el mercado de fútbol en el país. Se lee esto en el informe. En caso de que el balompié mexicano o la Federación Mexicana de Fútbol o los clubes resulten culpables, tras la investigación podrán tener una sanción de hasta el 10% de sus ingresos anuales y estarán obligados a corregir la práctica monopólica que sea detectada. Vaya, vaya situación interesante con este nuevo capítulo que se abre. Veremos qué determina la Comisión Antimonopolios. Ya metió su cuchara, ya abrió, está investigando a la Federación, lo cual la Federación pues no le conviene definitivamente este tipo de situaciones o estar en la boca de una autoridad federal. Y ahí está esta situación con la Comisión Nacional Antimonopolio, que ya está indagando al interior de la Federación Mexicana de Fútbol qué pasó con el ascenso y el descenso. Veremos qué ocurre a esta novelita. Todavía le restan algunos capítulos para definirse bien. Y ayer se disputó el último partido de la jornada número 8 de la Apertura 2026, en el que León, la Fiera, recibió la visita del San Luis en este escenario, en el Estadio de León o el Estadio No Camp, y ahí, de la mano de Diver Cambindo, el León venció a los potosinos en este partido de la jornada 8 que concluyó ayer, 2-0, y con este resultado el equipo de la Fiera vuelve a los puestos de liguilla en la clasificación general. Y es que los Esmeraldas tuvieron que mover los días y horarios de sus partidos de las jornadas 7 y 8 debido a su participación en la Leagues Cup. así las cosas. Por eso es de que se desarrolló, bueno, pues tuvo que recorrer este partido de la fecha 8 ante San Luis, y ya nomás por ahí ya jugó el de la jornada 7 contra Pumas, pero bueno, fue una semana intensa para el equipo de la Fiera, que si bien es cierto perdió ante los Pumas el jueves pasado, hoy recupera el buen camino al ganarle al equipo de San Luis. Afortunadamente para la Fiera pudo ganar el duelo de esta octava fecha y lo hizo con autoridad. Todo gracias a la figura del colombiano Cambindo, quien no aparecía en las redes desde la jornada 1, cuando le anotó al Atlas en un duelo en el que perdió el equipo de León. La historia fue distinta en este duelo celebrado ante la afición Esmeralda, pues el colombiano aprovechó los descuidos rojiblancos y consiguió su primer doblete del torneo. Ambos goles llegaron en el segundo tiempo después de 45 minutos reñidos, yo diría aburridísimos, que bueno, pues parecía que el par de roscas estaba pactado por ambos equipos, pero apareció la figura del colombiano precisamente en el minuto 48, en un tiro de esquina que generó un centro al área y un rebote que fue bien aprovechado por Diver en el área para rematar a gol ante la salida del arquero Gibran Lahoud, con todo y marca defensiva encima, y aprovechó este espacio Cambindo para marcar el primer gol, el gol de la quiniela, que le dio pues a León más tranquilidad para manejar el partido. Entre las modificaciones que realizó Javier Gandolfi en el segundo tiempo fue el ingreso de Fernando Lene Beltrán, quien en los pocos minutos de haber ingresado le puso medio gol a Cambindo. Ya corría el minuto 72 cuando el Nene levantó la cara y entre la defensa puso un pase filtrado perfecto para su compañero goleador, quien definió ante la salida de la Hood y poner el 2-0, que resultaría definitivo. San Luis tuvo sus opciones de gol, pero en el último momento tomaron malas decisiones y se diluyeron en el tiempo del partido. Disparos desviados, malos centros, un último toque que falló para los potosinos y marcó el rumbo del encuentro. Con este resultado, León llega a 13 puntos en la liga y se ubica por ahora en el sexto lugar de la clasificación general, así que al final pudo tener un poco más de descanso para sus partidos de liga tras ganar el tercer lugar en la League's Cup. O sea, ahí está este doblete de Diver Cambindo que le permite al León escalar posiciones, y por el contrario, el equipo de San Luis se sigue hundiendo, no puede ganar el equipo de Diego Mejía partidos. Si de local le ha ido mal, de visitante pues ya parece tener la misma situación. Tras 8 fechas disputadas,

0: el Toluca, si le gana a los Camoteros, podría ser único superlíder, rebasando a las Chivas, que hoy, por lo menos hasta el día de hoy, amanecen todavía en el primer lugar con 17 unidades, en segundo Toluca con 16. Si gana esta noche a Puebla, llegaría a 19. Veremos cómo le da, qué resultado se le da a los Diablos. Será una visita difícil ante el Puebla. América sigue tercero con 16. Cruz Azul en cuarto con 15. Querétaro en quinto con 13. En sexto León con 13. Tijuana está en séptimo con 13. El Puebla está en el octavo con 13. Atlas, que tras la derrota del sábado ante Toluca, ya descendió al noveno lugar. Hoy Atlas no está en puestos de liguilla. Pachuca en el 10 con 11, Pumas en el 11 con 11, Monterrey en 12 con 10, luego está Necaxa, que ya corrió al técnico Barini y ya estaría entrando Juan Reynoso con 8 puntos en el 13, Tigres, qué triste es ver al equipo felino con solamente un triunfo en el lugar número 14, 7 puntitos, Atlante también con 7 puntos en el 15, 16 San Luis, que con la derrota de ayer ya lleva 4 derrotas, solamente un triunfo, 6 puntitos, Santos, que respiró por lo menos con el triunfo ante Juárez el domingo, 4 puntos, y el peor equipo, Juárez, con 8 derrotas consecutivas en este inicio, que ha sido realmente desastroso, desastroso, esa es la realidad. Bien, la Liga de España hoy tiene actividad en una fecha doble, así es, de los partidos que se llevaron a cabo. El Betis sigue intratable, el equipo sevillano derrotó 2-1 al Villarreal. Así que bueno, pues ahí está el equipo bético, de esta ya transcurriendo seis jornadas. Bueno, la jornada 6 arranca. Este partido del Villarreal Betis fue de la jornada número 5, y que concluyó ayer precisamente con su triunfo ante el Villarreal, ahí en la Cerámica. La jornada 6 arranca el día de hoy. Habrá 3 partidos: el Rayo Vallecano contra el Español de Barcelona, el Alavés contra el Valencia y el Elche, que recibe la visita del Real Madrid de José Mourinho, buscando un triunfo más que le permita seguir ahí mano a mano o paso a paso con el Barcelona. El día de mañana, miércoles, Deportivo contra Sevilla, el Atlético de Madrid contra el Osasuna, Levante contra el Athletic de Bilbao. También el miércoles, Barcelona contra el Racing de Santander. El Betis reaparece el jueves ya contra el Getafe. Y el Málaga contra el Villarreal también el próximo jueves. Jornada 6, jornada doble allá en España. Hasta aquí la información de momento deportivo más importante de este martes. A la gente que tenga un excelente día, cuídense mucho. Le invito a que siga con nosotros en el noticiero porque más información no le cambie.
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2: Como cada semana, recibimos la colaboración de mi amigo y colega Juan María Naveja. Aquí nos presenta sus 100 palabras. Adelante, Juanma, bienvenido. Muy buenos días.
3: Muy buenos días, Guillermo. Muy buenos días a la audiencia. A pagar las consecuencias. López Obrador, en su afán de atraer los votos del magisterio sindicalizado, o sea, la CENTE y los líderes del CENTE, destruyó la reforma educativa que empezaba a dar resultados. En los últimos 8 años, la caída de la calidad educativa ha sido constante. Los resultados de la prueba PISA confirman la baja en matemáticas, lectura y ciencias. En las 3 áreas, México aparece en la parte baja de la clasificación que revisa el estado de la educación en 90 países. En matemáticas, 7 de cada 10 alumnos de 15 años de edad no alcanzaron el nivel básico. Solo 30% fue capaz de resolver problemas sencillos. El gobierno y su partido culparon al neoliberalismo y a la pandemia. Omiten que la brecha que se generó fue ocasionada porque no hicieron un programa preventivo y de remediación. También dejan de lado que ya tienen 8 años en el poder. Lejos de asumir los malos resultados, la presidenta Claudia Sheinbaum respondió que hay países que están peor. Que tenga buena semana, Guillermo. Hasta la próxima.
2: Gracias, muchas gracias, Juan María Naveja, por tu participación semanal en Informativo NTR, y nos escuchamos la próxima semana. Muy buenos días. Con esto nos vamos a un corte. Volveremos con más información.
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1: Agradezco muchísimo a Ricardo Becerra, el expresidente del Instituto de Estudios para la Transición Democrática y también uno de los impulsores de una iniciativa ciudadana interesante en donde pues debemos todos participar, ya sea en este observatorio o en otros, pero siempre como ciudadanos hay que observar a las autoridades electorales, a los partidos políticos y a los candidatos. Y hoy se ha lanzado este observatorio ciudadano pues que tiene una labor bastante fuerte porque es revisar el proceso electoral ante un INE que por primera vez desde su época pues autónoma independiente comienza con un grado muy importante de desconfianza para organizar las elecciones. Ricardo, te saludo con muchísimo gusto y platícanos qué es este observatorio electoral.
2: Muchas gracias, Alberto. Gracias por tu amabilidad y un saludo a tu auditorio. Mira, una serie de organizaciones y de personas, de ciudadanos, nos hemos dado a la tarea de pues agruparnos, organizarnos para hacer o relanzar un tipo de observación electoral nacional y masiva, porque lo que tenemos, lo que nos alerta, nos alarma mucho, es pues la degradación paulatina de las instituciones electorales, y no solamente de las instituciones en su cúpula, sino de las instituciones incluso en el cuerpo de la organización electoral. Hemos visto con mucha preocupación las recientes decisiones del IFE, del INE, perdón, en la cual, por ejemplo, van a contar la boleta sin doblar. Es decir, están abriéndole la puerta a un tremendo fraude electoral, o el hecho de que han disminuido los requisitos para que los CAES, o sea, los capacitadores electorales, hagan su función. Y la última, Alberto, perdón que me extienda, la última, el asunto de que no van a cruzar el padrón de CAES, de capacitadores electorales, que son los que van a tocar la puerta de nuestras casas para invitarnos a cuidar las casillas el día de la elección. Ese padrón no lo van a cruzar con el padrón de servidores de la nación, que como todos sabemos se la pasan tocando puertas con su chaleco guinda en la República, ¿no? Con recursos públicos, por supuesto. Bueno, pues por todas estas razones, porque vemos una debilidad y algo más, una docilidad de las autoridades electorales, que nos parece muy importante seguirles el paso, hacer vigilancia y hacer reportes pues mes con mes de cómo se va organizando el proceso electoral.
1: Ricardo, hay muchas decisiones como las que nos estás dando, lo de las boletas planchadas, pero también hay otras decisiones que mandan un mensaje a la ciudadanía que quizá no habíamos tenido ahí, por lo menos dos generaciones no habían vivido con este tipo de mensajes. La presencia de la secretaria de Gobernación en el inicio, aunque fue una ceremonia protocolaria, pero eso fue una ceremonia del INE, la presencia de la secretaria de Gobernación pues manda un mal mensaje. La presidenta del INE dice que pues fue finalmente una ceremonia protocolaria, pero manda un mal mensaje porque se está volviendo a meter la Secretaría de Gobernación. Creo que desde Emilio Schweifed, cuando era Secretario de Gobernación, no había un Secretario de Gobernación que pisara en estas circunstancias un Instituto Nacional Electoral, ni el IFE ni el INE. ¿Qué significa para ustedes también esto? ¿Prende los focos rojos para ustedes como organizaciones de observación electoral?
2: Pues como bien dices tú, es un mensaje, ¿no? Es un símbolo. Desde 1995, Alberto, no vivíamos esto. Cuando Jorge Carpizo abandonó la Secretaría de Gobernación y empezó una gran negociación electoral, el secretario de Gobernación no estaba en el IFE, en el INE. Sin embargo, la presencia ayer de Rosa Isela pues es muy ominosa, es muy mal mensaje, y es un poco el refrendo, te lo voy a decir así, Alberto, el refrendo de esos dichos que anotó al tomar posesión el consejero Chávez del IFE, del INE, cuando él dijo, nosotros somos parte del Estado, nosotros formamos parte del Estado y del gobierno. Pues no, no son parte del gobierno. Sí son parte del Estado, pero no son parte del gobierno. Es una institución autónoma todavía. Como vimos durante esos últimos años, desde López Obrador, incluso con la presidenta Sheinbaum, se quiso, pues, digamos, disminuir o hacer más pequeña o debilitar la autonomía del instituto. Pero constitucionalmente sigue siendo una institución autónoma. Y esa institución existe, mi querido Alberto, precisamente para que Gobernación no se meta en las elecciones. Para eso existe. Lo que está mandando la señora Tadei es el mensaje exactamente contrario, y eso no solamente es preocupante, sino alarmante.
1: Ricardo, otro elemento que también se tiene que denunciar son las campañas anticipadas. Parecía que habíamos superado eso antes de la llegada de la Cuarta Transformación, porque estoy hablando del periodo también de las corcholatas, que se avaló ese procedimiento, sí, donde salió la presidenta Claudia Sheinbaum como candidata del partido en el poder. Pero se había avanzado en la ley electoral para que las campañas fueran más pequeñas, precisamente para ahorrar dinero y sobre todo evitarle a la gente el hastío de estar pues todo el tiempo en campaña. ¿Esto también puede significar un retroceso en el avance de este proceso electoral?
2: Lo es, sin duda, y ya está en nuestros primeros reportes de la Alianza Democrática para la Observación Nacional. Lo es, sobre todo, no tanto por el hartazgo, ¿no?, que van a provocar, sino, Alberto, ¿quién financia? ¿Quién da ese dinero para que los candidatos en no sé cuántos estados, en ese momento tenemos detectados 16, que tienen ya a su gobernador, candidato como gobernador, pues recorriendo el terreno? ¿De dónde sale ese dinero? Esa es, creo, la parte más importante. Y, Alberto, ese dinero no está contabilizado como actividad de precampaña. Es decir, el INE se puede hacer omiso de este tipo de gastos que, sin embargo, pues se constituyen una ventaja ilegal de esas personas y, por supuesto, una fuente para el financiamiento también ilegal, por no decir criminal, en muchas zonas del país.
1: Ricardo Becerra, ¿y qué hay con el Tribunal Electoral? Porque finalmente las decisiones del INE es una institución administrativa. Se pueden apelar ante el Tribunal Electoral. Por ejemplo, este acuerdo de las boletas planchadas, pues tendrán que ser resueltas por el Tribunal Electoral. Pero cuando de pronto vemos por ahí magistrados que fueron producto de la elección del acordeón, vemos magistrados que avalaron la mayoría ficticia en la Cámara de Diputados y en el Congreso de la Unión, ¿qué esperar del tribunal ustedes como organizaciones de observación electoral?
2: Bueno, lo que nosotros esperamos del tribunal es nada, nada. Han mostrado otra vez una docilidad y una sumisión al Poder Ejecutivo y al gobierno y a su partido. Hay ahí uno, dos magistrados pues que pueden ser rescatados y que valen la pena, pero lo que nosotros vamos a hacer es establecerles un contexto de exigencia todos los días, en cada impugnación, en cada resolución que ellos hagan. Nosotros, como Alianza Democrática para la Observación Nacional, vamos a estar señalándolos y colocándolos personalmente, mi querido Alberto. No vamos a hacer una crítica de una institución abstracta, sino persona a persona, criterio a criterio, para que se hagan cargo, de su responsabilidad. Esa es, digamos, nuestra intención, y esa es el espíritu con el que nace la alianza.
1: Y por último, Ricardo Becerra, presidente del Instituto de Estudios para la Transición Democrática, creo que hoy más que nunca, claro, es muy importante, pero hoy más que nunca, el voto es el que va a definir la elección, porque ante estos elementos de sospecha, si hay un voto consolidado a favor de Morena o de cualquier partido político, pero si hay un número de votos que sea incuestionable, creo que va a ganar la democracia. De otra manera, creo que podríamos tener serias sospechas de que regresen a nuestro país esas épocas del fraude electoral, ¿no?
2: Pues yo creo que están que han regresado en varias zonas y en varios estados del país, ¿no? Y bueno, pues está el fenómeno este de la sobrerrepresentación que le dio, por obra y gracia del INE y del tribunal, una hipermayoría a Morena que no ganó en las urnas. Eso es muy importante repetirlo una y otra vez. No es cierto que Morena sea un partido hegemónico. Tuvo con todo y aliados 54% de los votos. Es un partido bastante normalito, con todos sus recursos y anomalías. Sin embargo, pues le regalaron 20% de la representación en la Cámara de Diputados y por eso han hecho lo que han hecho. Más bien han deshecho lo que han deshecho, que es pues la desfiguración de la Constitución de la República. Bueno, vamos a estar en eso. Déjame decirles solamente dos aspectos importantes de la elección. Bueno, perdón, de la observación. Uno, no vamos a intentar una observación total. No podemos, no tenemos recursos, pero sí vamos a hacer una observación estratégica. En los puntos más importantes, en los eslabones más cruciales de la elección, es donde vamos a poner nosotros nuestra huella y los ojos. Y segundo, vamos a tener como prioridad, Alberto, esos estados donde hay elección para gobernador. 17 estados. Vamos a tratar de hacer todo en la República, pero vamos a enfatizar los esfuerzos en esos 17 estados donde se celebrarán elecciones. Y te lo tengo que decir también con mucha alegría, con mucha confianza. Ayer estaban grupos de ciudadanos de los 17 estados. Allí estaban, ya sea en Zoom o sea de manera presencial, pero la convocatoria a la observación ha causado una enorme expectativa y una participación que no habíamos visto, yo creo, Alberto, desde 1994.
1: Esto quiere decir, Ricardo, entonces, que ustedes podrían hacer una convocatoria, obviamente sin ser correspondientes, sin ponerles algún tipo de compromiso económico, pero para que diversas organizaciones en los estados de la República se puedan sumar a esta observación y a lo mejor así tener una cobertura mayor de las elecciones en todo el país. ¿Esto sí lo podrían estar abriendo?
2: Claro que sí, estamos en eso. Estamos buscando a todas las organizaciones, asociaciones civiles y por supuesto personas, ciudadanos, que quieran acompañarnos a este esfuerzo que, como bien dices tú, man, es quizás la última esperanza que tenemos para rescatar algunos fragmentos de la democracia en México.
1: Pues qué complicado este proceso electoral y es el intermedio. Espérese usted, si esto sale mal, híjole, no sé qué es lo que pueda pasar en la próxima elección presidencial.
2: Sí, caramba.
1: Ese es el riesgo. Muy bien, Ricardo Becerra, presidente del Instituto de Estudios para la Transición Democrática, te agradezco mucho que hayas platicado con nuestra audiencia.
2: Gracias, gracias, Alberto. Hasta luego.
1: Muchísimas gracias. Nosotros vamos a un corte y regresamos con más información.
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1: Y cuando son las 8 de la mañana con 33 minutos, tiempo del centro de México, ya de esta mañana, mañana de martes, 15 de septiembre del año 2026. Noche de grito, ya empieza a oler a pozole en las casas, las ollas, a calentarlas, agua hervida y bueno, todo lo que trae consigo la preparación del pozole. Creo que debe de ser uno de los alimentos más completos que tenemos en la gastronomía mexicana, ¿no? Muchos dicen que, pues bueno, sirve hasta para la dieta, ¿no? Es hervido, es un caldo hervido, es maíz también, y tiene mucha verdura, y bueno, pues bien dicen que, eso sí, cae muy mal el pozole si no se lo toma uno con un vaso de agua de Jamaica u horchata, y bueno, también podría ser una buena cerveza mexicana, claro, con toda la limitación, nada con exceso, pero bueno, ¿qué le puedo decir de la gastronomía mexicana para esta cena de noche de grito? Así es que seguramente la pasará usted muy bien con toda su familia, con sus invitados y pues todos a gritar ¡Viva México! Este día y sobre todo durante la noche. Por lo pronto, aquí Guillermo, en la capital de la República Mexicana, la policía de la Ciudad de México informó que este 15 y 16 de septiembre se va a desplegar 13,000 elementos para garantizar la seguridad en los festejos que se realicen en el Zócalo capitalino y en las 16 alcaldías. Además, se van a desplegar 1,436 patrullas, 46 motopatrullas, 8 grúas, 12 ambulancias y 6 motoambulancias, además de sobrevuelos de un helicóptero del agrupamiento Cóndor. Recuerde usted que el día de mañana, bueno, creo que lo tenemos muy pendiente, pues el día de mañana es un día inhábil. Así es que, pues no habrá actividades financieras, bancarias, ni mucho menos oficiales. Es un día para también celebrar a la patria. El día de mañana se realizará el tradicional desfile militar, que esta vez están ofreciendo por parte de la Secretaría de la Defensa Nacional, la Secretaría de Marina, las Fuerzas Armadas, la Fuerza Aérea, pues también un desfile aéreo. Aviones estarán en el cielo de la capital del país y se van a integrar también drones, estos drones que han servido mucho para la seguridad de México. Por cierto que sigue el operativo aquí en la capital del país del alcoholímetro. La Secretaría de Seguridad y Protección Ciudadana de la Ciudad de México informó que se remitieron 175 personas que conducían en estado de ebriedad al Centro de Sanciones Administrativas El Torito. O sea, se pudieron haber evitado 175 accidentes, porque ya sabe que cuando va uno manejando bajo el influjo del alcohol, pues lo más seguro es que eso termine en accidente. El jefe de la policía, Pablo Vázquez, informó que se implementa un operativo especial para los festejos patrios. Detalló que entre el 11 y 13 de septiembre se aplicaron más de 33,000 entrevistas y más de 500 pruebas de alcoholemia en los llamados alcoholímetros. 175 conductores pues superaron los límites permitidos y adentro para el Torito. En tanto, el jefe de la policía consideró que ha sido positivo el resultado de revisiones en estaciones del sistema colectivo Metro para detectar la transportación de pirotecnia. Y aquí, un nuevo llamado. No utilice esta noche los cohetes, por favor. No los utilice, no los queme y mucho menos se los entregue a los niños, a los menores de edad. Hay muchas historias trágicas en donde los pequeñitos pierden la mano, pierden un dedo debido a la imprudencia por utilizar estos cohetes, que además muchos están caducos, los que se venden en la calle son viejos, no tienen la seguridad, la revisión. Así es que mejor los juegos artificiales hay que dejárselos a los profesionales. Ellos tienen un sistema de protección civil muy importante, de cuidados médicos, y mejor que ellos lo hagan. Nosotros estamos para admirarlos, no siempre son muy bellos, pero mejor que los hagan quien lo sepan. Y además, no queme llantas, no queme basura, porque entonces el día de mañana pues vamos a tener una contaminación en casi todas las ciudades de este país. Este es el llamado por parte de las autoridades para no utilizar los cohetes y no quemar llantas ni basura para evitar la contaminación en el ambiente. Y esto es muy importante también, no todo es fiesta. El próximo sábado 19 de septiembre se va a realizar el segundo simulacro nacional que tendrá el objetivo de prepararnos para un sismo. Esta vez será el primer simulacro que se va a realizar en fin de semana, el sábado. Será pues este sábado 19 de septiembre. El ejercicio se va a realizar a las 12 del día, tiempo del centro de México, y van a participar las 32 entidades federativas. Durante el simulacro sonará la alerta en los teléfonos celulares de todos los usuarios en el país y las bocinas en las ciudades que cuenten con este servicio. Es importante también revisar que si hay una bocina cerca de su domicilio, pues esta se active, pues emita la alerta de seguridad para que todos podamos estar pendientes en caso de un sismo. Estamos en una zona sísmica y hay que siempre tenerlo presente y hay que saber cómo reaccionar ante un temblor. El sistema de transporte colectivo Metro informó sobre la reanudación total del servicio en la línea 12 tras los trabajos de mantenimiento en el tramo de Mixcoac a Tláhuac. Alrededor de las 3:30 de la tarde de ayer, el servicio de la línea 12 se reanudó de forma total tras 72 horas de trabajo en el desmantelamiento y retiro del aparato de vía 1323 y su posterior renovación con balasto, durmientes sintéticos y fijaciones. Por cierto, habrá el día de mañana, 16 de septiembre, un horario en el metro de servicio de día festivo de las 7 de la mañana a las 24 horas para que pues pueda ser utilizado por todos los capitalinos y principalmente por los visitantes a la Ciudad de México para celebrar estas fiestas decembrinas. Habrá pues muchas actividades también en Paseo de la Reforma, la calle más bonita de esta Ciudad de México. Habrá pues una exposición de artesanías, por ahí también hasta antojitos y bueno, todo para celebrar a la patria en este mes en la Ciudad de México. Guillermo, mi información esta mañana.
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0: Guillermo, cuando son ya las 8 de la mañana con 40 minutos, decirte que el director del CIAPA, Ismael Jáuregui Castañeda, anunció en conjunto con asociaciones hoteleras la apertura de una ventanilla especial de atención para facilitar convenios y aclarar adeudos pendientes. Esta estrategia, dijo, con esta se pretende que el gremio regularice sus cuentas mediante atención personalizada y esquemas de descuentos vigentes, permitiendo así recaudar los recursos que son clave para mantener y modernizar la infraestructura hídrica metropolitana. También en más del agua y de esta situación que se vive en nuestra área metropolitana de Guadalajara, decirte que con el fin de transparentar el presupuesto, la capacidad y los proyectos hidráulicos en el Zapotillo, el diputado panista César Madrigal propuso citar ante el Congreso local, Guillermo, al secretario de Gestión Integral del Agua, Ernesto Marroquín, e invitar al titular regional de la Conagua, Gustavo Figueroa. También planteó el legislador revivir el desaparecido Instituto Jalisciense de la Juventud y respaldar su operación multiplicando su presupuesto para que pase de 15 a 50 millones de pesos. Y mira, con el tema del agua, hemos platicado en reiteradas ocasiones de la realidad, de la pésima calidad, de la mala administración que hay en el CIAPA, y bueno, por ende de esta polémica de la contratación de la conductora de televisión Elizabeth Castro Cárdenas ahí en el CIAPA, en el Sistema Intermunicipal de los Servicios de Agua Potable y Alcantarillado. Y recientemente hablábamos pues de esta polémica jubilación de esta conductora. Decirte que bueno, más allá precisamente de un asunto financiero sobre pensiones, refleja un grave problema de gobernanza en las instituciones públicas. Esto fue lo que advirtió la especialista en materia de transparencia y políticas públicas, Azucena Salcido, quien señala a Guillermo que cuando una persona accede a un puesto público con alta remuneración y sin cumplir con el perfil técnico requerido, el organismo está obligado a rendir cuentas y transparentar por qué se eligió por encima de perfiles calificados. Guillermo, la información desde Jalisco. Muy buenos días.
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2: Buen día, les saludo desde Zacatecas con lo más destacado. El gobernador David Monreal aseguró que Zacatecas cuenta con las condiciones de seguridad para el desarrollo de las fiestas patrias y confirmó la implementación de un operativo especial para la ceremonia del Grito de Independencia en la capital y en algunos municipios. En el operativo participarán el Ejército Mexicano, la Guardia Nacional y la Policía Estatal, además de instalar filtros de acceso para garantizar la seguridad de los asistentes. El mandatario afirmó que hasta el momento no existen reportes formales ni indicios de riesgo en algún municipio. Sin embargo, debido a los hechos recientes registrados en otras entidades y en el propio estado, se reforzará la vigilancia en los municipios de Ojo Caliente, Jerez, Villanueva, Fresnillo y Río Grande, donde habrá una mayor presencia de las corporaciones de seguridad durante los festejos patrios. En más información, el gobernador David Monreal dio a conocer las nuevas modalidades de atención a la comunidad migrante con una estrategia que busca aprovechar la experiencia y conocimientos adquiridos por los zacatecanos durante su estancia en Estados Unidos. Destacó los resultados de la remesa productiva, política que acumula una inversión conjunta de 326.284.000 pesos en beneficio de más de 431.000 personas. Explicó que el programa contempla equipamiento para unidades de producción como tractores, sembradoras de precisión y maquinaria especializada, además de proyectos para generar empleos y una bolsa de hasta 500.000 pesos por proyecto. Monreal Ávila resaltó la continuidad del programa 2x1 para obras sociales y agradeció a los migrantes por su contribución al desarrollo de Zacatecas. En otra información, el diputado federal del Partido Verde Ecologista de México, Carlos Puente Salas, informó que ya fue interpuesta una acción de inconstitucionalidad contra la reforma electoral que modifica el mecanismo de reparto de diputaciones plurinominales en Zacatecas. Explicó que aunque la iniciativa original contemplaba modificar únicamente el artículo 25 de la ley electoral, mediante una reserva se incluyeron cambios en otros 6 artículos. Señaló posibles violaciones a los principios de certeza electoral y constitucionalidad. La reforma electoral establece que 6 de las diputaciones plurinominales serán asignadas mediante el mecanismo tradicional y las otras 6 entre candidatos de mayoría relativa con los mayores porcentajes de votación, pero que no hayan ganado. Hasta aquí la información desde el estado de Zacatecas. Le invito a que siga en Informativo NTR.
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0: Guillermo, pues lamentablemente México sigue siendo un país violento y en el exterior también lo están viendo así. Y hoy que estamos celebrando un año más de independencia, estamos celebrando a la patria, hoy tenemos que estar analizando realmente los elementos, las amenazas que están vulnerando nuestra tranquilidad. Porque un país es soberano cuando vive en paz y en tranquilidad, cuando vive alejado de la violencia, sea de un gobierno extranjero, o sea, también de delincuencia interna. Y nuestro país, con esta reflexión, ¿realmente vive una soberanía? ¿Realmente vivimos en paz y en tranquilidad? Se ha avanzado, eso sí hay que reconocerlo, se han tenido mejores números en materia de combate a la inseguridad. Por ejemplo, la presidenta Claudia Sheinbaum informó recientemente que se ha reducido en un 53% los homicidios dolosos. ¿Pero eso hace ya a un México sin violencia? No. Creo que estamos muy, pero muy alejados de eso, de tener un país con tranquilidad y con paz. Pero a la par de lo que está aconteciendo con asesinatos, con asaltos, con violencia real en las calles, también hay elementos y eventos que están conmoviendo a la opinión pública y que eso genera una percepción de inseguridad en nuestro país. El caso reciente de una estudiante, de una jovencita española asesinada en Morelos, lamentablemente echa a perder todo lo que se ha hecho para promover a nuestro país como un destino para las universidades, para la educación mundial. Esta jovencita, lamentablemente, fue asesinada este fin de semana. Claudia Tacaronte Aguilera, de origen español, estudiante de intercambio de la Universidad de Granada, fue asesinada en Cuautla el pasado fin de semana. La Fiscalía de Morelos investiga el caso como feminicidio. Morelos ha perdido, lamentablemente, el estado o la entidad en donde mucha gente iba a pasar vacaciones, a pasar los fines de semana, a relajarse. La capital, Cuernavaca, denominada la capital o la ciudad de la eterna primavera, hoy lamentablemente es la ciudad de la eterna violencia. Hay enfrentamientos, hay inseguridad, hay robo, y no es de este gobierno, Guillermo, ¿cuántas veces no lo reportamos durante varios años de la inseguridad que se incrementaba desde aquel gobernador Carrillo Lea, te acuerdas? Cuando se dio una ola de secuestros en Morelos, aprovechando que muchas personas de altos ingresos de la Ciudad de México tenían casas en Morelos para pasar los fines de semana. La ola de secuestros fue increíble. Y este hombre, Carrillo Lea, pues había sido militar, general del ejército mexicano. Y bueno, para decirle, fue uno de los primeros militares que tuvieron en su poder a Joaquín El Chapo Guzmán en una de sus primeras detenciones. Carrillo Lea fue destituido del gobierno de Morelos. Después llegó una ola de gobiernos del PAN, que lo único que hicieron fue agarrar el helicóptero del gobierno para pasear a las novias. ¿Se acuerda usted de aquella etapa del helicóptero del amor? Después vino el PRD, que tampoco resolvió absolutamente nada. Y actualmente, pues hay unos gobiernos de Morena. El de Cuauhtémoc Blanco, lamentable para la sociedad morelense. Un hombre que aprovechó su fama para lograr cargos en Morelos cuando ni siquiera vivía ahí. Este hombre vivía en la Ciudad de México y se la vivía de pachanga como sigue viviendo, con acusaciones serias de violaciones y de agresiones en contra de mujeres. Pero primero fue presidente municipal de Cuernavaca y después gobernador de Morelos. Y actualmente hay una gobernadora, Margarita González Saravia, que hoy está metida en este conflicto tan importante sobre la muerte de una estudiante española. Pero lamentablemente Claudia Tacaronte Aguilera no es la única. En los últimos 7 meses han fallecido y se han encontrado muertas 3 4 estudiantes de la Universidad Autónoma del Estado de Morelos. Kimberly Jocelyn Ramos Beltrán, estudiante de contabilidad, quien desapareció y fue localizada sin vida en marzo de 2026. Carol Toledo Gómez, estudiante de enfermería, desapareció poco después y también fue encontrada muerta. Michelle Itzayana Fuentes, de 15 años y estudiante de bachillerato de la Universidad Autónoma del Estado de Morelos, fue localizada sin vida en mayo pasado. Y ahora, Claudia Tacaronte Aguilera, española de 21 años, estudiante de intercambio de la Universidad de Granada, fue asesinado en Cuautla el pasado fin de semana. La Fiscalía de Morelos investiga el caso como feminicidio. Cuautla es el segundo municipio más grande del estado de Morelos, después de su capital, Cuernavaca. Está muy cerca y también alberga muchos lugares, muchas zonas de esparcimiento, por ejemplo, albercas. Está muy cerca a Huastepec, que ahora se ha convertido en un centro de esparcimiento acuático de una cadena muy importante a nivel internacional. Así es que Cuautla, lamentablemente, ha sido también un escenario de violencia. Bueno, su presidente municipal fue detenido hace poco, nada más para decirlo. Lo que está pasando en Morelos, a unos cuantos kilómetros de la capital de la República Mexicana, y que hoy la muerte de la española Claudia Tacaronte Aguilera ha puesto nuevamente a nuestro país en un lugar que no queremos los mexicanos estar, en uno de los países más violentos del mundo. La hermana de la estudiante española Claudia Tacaronte Aguilera, pues publicó el día de ayer, ella es Lara, publicó un video en sus cuentas de redes sociales, lamentando obviamente la muerte de su hermana y señalando pues datos que ella conoce sobre el homicidio de su hermana en Cuautla, en Morelos. Vamos a escuchar una parte del video que publicó Lara Tacaronte, hermana de Claudia, asesinada en Cuautla, estudiante de intercambio de la Universidad de Granada en el estado de Morelos. Escuchemos.
1: Mi hermana tenía 21 años, estaba estudiando en Granada, educación infantil. Hace menos de un mes, 3 semanas, se fue a México de intercambio. Y anoche, alguien intentó robarle el móvil, un hombre. Salió corriendo, él fue detrás de ella, le clavó un cuchillo en el vientre, no una vez, sino varias por lo visto, y sin ningún tipo de justificación, ni excusa, o sea, no sé por dónde empezar, ¿vale? No tengo palabras, no sé qué decir, o sea, más allá de que vivimos en una sociedad enferma, llena de gente que es... A mí es que me parece increíble, porque cuando mi hermana llegó, que ella ante esto no la habían avisado, no sabía nada, resulta que en la universidad en la que iba a estudiar allí, hacían nada, habían asesinado a otras 2 chicas. Y bueno, ya desde entonces mis padres estaban obviamente preocupados por ella, porque le pudiese pasar algo malo. A ellos no les hacía gracia que estuviese ahí, pero aún así pues ella quería vivir la vida, quería conocer sitios nuevos. Y pues no. Pero es que de verdad que me parece increíble que, de verdad tenemos que normalizar que en menos de un mes se asesine a 3 mujeres en la misma universidad y que nadie haga nada. Y es como, ¿cómo vas a mandar a alguien a ese sitio, a una persona, a una mujer, a un sitio donde hace nada, una semana han matado a 2 chicas, ¿no? Y que sabes que ahí vas por la calle y es como, y te pueden matar así por la cara. Es que, o sea, la gente que la habéis mandado ahí, es que, y luego nos excusan, no, es que no sabíamos nada, es que...
0: Qué triste testimonio la de esta niña Lara, que 3 semanas había estado aquí Claudia y fue asesinada. Imagínese usted. Por lo pronto, la gobernadora del estado de Morelos, pues no le quedó otra más que decir que se investigará, porque obviamente prevención no la hay. pero se investigará, dijo la gobernadora del estado de Morelos, Margarita González Árabe. Escuchemos a la mandataria estatal.
2: Queremos expresar nuestro más sentido pésame por el asesinato, por el feminicidio de Claudia Tacoronte, sucedido en Cuautla, Morelos. Expresarle a su familia, a sus amigos, a sus compañeros de la universidad, el mismo dolor que sentimos cuando cualquier mujer es asesinada. Quiero decirles que como gobierno del estado, desde el primer minuto estamos dándole seguimiento para encontrar al culpable. Estamos en coordinación con la Fiscalía del Estado de Morelos, pero también con el Consulado de España. Estoy segura que vamos a dar con el responsable y vamos a hacer justicia.
0: Qué hueco se oyen las palabras de los gobernantes después de haber escuchado el testimonio de la hermana de Claudia asesinada. Según las informaciones, pues bueno, Claudia pues fue asesinada después de un intento de robo, como bien dijo su hermana Lara, por el robo de un teléfono celular, un móvil, como se le dice en España. Y esta imagen, estas palabras, este evento, le está dando la vuelta al mundo un 15 de septiembre, Día de la Independencia de nuestro país. Vamos a ir a un corte y regresamos con más información.
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2: Ya se encuentra nuevamente con nosotros Óscar Orozco, con más información deportiva para ustedes. Adelante, Óscar, muy buenos días, te escuchamos de nueva cuenta.
3: Buenos días, Guillermo, una vez más, un gusto saludarte a ti y a todo el auditorio de Informativo NTR. Continuamos con la información deportiva más importante de este martes. Concluyó una jornada más de la Liga MX Femenil en México, el torneo Apertura 2026. Dos partidos el día de ayer, ya para finalizar la jornada número 7. El León doblegó de visitante a las Tuzas del Pachuca. El equipo del Pachuca se desinfla de manera dramática después de ser uno de los equipos protagonistas de la Liga Femenil. Se ha quedado rezagado el cuadro tuzo. Las Tuzitas 1-0 perdieron ante la Fiera de León el día de ayer. Toluca se dio un festín en el Nemesio 10, goleando sin misericordia a las Cholas de Tijuana 6-0. Así que bueno, pues ahí está ya la jornada número 7, que bueno, recordar que está ya en dos grupos dividido el torneo, grupo A y grupo B. El grupo A es encabezado por Tigres, que ya no perdieron el invicto el fin de semana ante el América, las golearon 5-2 a las Amazonas, pero se mantienen en el primer lugar, también con Rayadas de Monterrey en segundo lugar con 18 puntos, y bueno, los dos equipos regiomontanos mandando en este sector A. En tercer lugar está el Toluca con 16 unidades y en cuarto Juárez. Recuerda que van a clasificar los cuatro primeros de cada sector y se van a enfrentar en los cuartos de final más adelante en la liguilla por el título. Rezagados buscando puntos León, Cruz Azul, Santos, Querétaro y el Atlante. En el grupo B es liderado por las Águilas del América, que tienen marca perfecta, 21 puntos, ya prácticamente muy cerca de conseguir el boleto a la liguilla. El grupo B es el más flojo. Chivas, que ha perdido 3 partidos, está en segundo lugar con 12 unidades. También Atlético de San Luis está en tercero con 12 puntos. Pumas en cuarto con 9 y más abajo Atlas, Pachuca, Tijuana, Puebla y Necaxa. Necaxa que no ha podido ganar y lleva 7 derrotas consecutivas las Centellas. Pues Chivas ahí en segundo lugar, pero con un torneo muy, pero muy mediocre. El equipo rojiblanco no se consolida, es una realidad. Y bueno, pues el América, con paso de campeón, una vez más parece que va a revalidar el título. Luce imparable el equipo de las Águilas del América. Luce imparable realmente el cuadro de Cuapa, ¿no? En esta situación. Bien, en el partido del pasado sábado entre Chivas y Monterrey, un hecho realmente lamentable que se dio a conocer este lunes. Aficionadas de las Chivas, que acudieron al estadio Acronaver, el Chivas Monterrey, fueron expulsadas del estadio del Guadalajara. Así es, por protocolo ante gritos racistas contra Germain Seponsengüe. Así es, así que, pues, por este motivo se activó el protocolo y de cero tolerancia de Chivas Femenil, y estas dos aficionadas fueron desalojadas, corridas del estadio por estar insultando con gritos racistas a esta jugadora de Rayadas, de Germain Seponsengüe. Así que bueno, pues fue objeto de insultos por parte de un sector de aficionadas, y así estas dos aficionadas, personal de seguridad detectó esto, se acercó a las aficionadas involucradas para solicitarles que se callaran y mantuvieran un comportamiento adecuado dentro del estadio. Sin embargo, las agresiones verbales continuaron. Ante la reincidencia y al hacer caso omiso de las indicaciones del personal de seguridad, se determinó activar el protocolo de cero tolerancia. Elementos de seguridad arribaron nuevamente donde se contaban las aficionadas y les solicitaron que abandonaran el inmueble debido a que persistían los insultos dirigidos hacia la jugadora de las Rayadas. De acuerdo con el procedimiento establecido, una de las personas involucradas, quien era mayor de edad, fue presentada ante el juez civil que se encontraba presente en el estadio Akron, instancia encargada de determinar lo correspondiente. Este tipo de situaciones están contempladas dentro de las medidas de seguridad que se aplican en el Estadio Akron, donde existe un protocolo de cero tolerancia ante conductas que puedan generar violencia o alterar el orden durante los partidos. Estas medidas siguen los lineamientos establecidos por la Liga MX y el programa Estadio Seguro, con la intención de mantener un ambiente familiar y seguro para quienes acuden al inmueble. Entre las conductas que no están permitidas se encuentran las agresiones físicas o verbales, los conatos de bronca, los insultos hacia aficionados de otros equipos, futbolistas, árbitros o cualquier integrante del personal del estadio. Por ello, cuando este tipo de acciones son detectadas y persisten pese a un primer llamado de atención, el personal de seguridad puede intervenir y solicitar el retiro de las personas, en este caso, afectadas, ¿no? Así que bueno, pues las corrieron del estadio, bien hecho. Viene noticias de fútbol. Cruz Azul retrasó su viaje a Miami por problemas con su vuelo. Así es, Cruz Azul perdió una buena parte del día varado en el Aeropuerto Internacional Felipe Ángeles en su intento por viajar de la Ciudad de México a Miami para disputar la Campeones Cup 2026, debido a supuestos problemas de sobrepeso que impidieron el despegue del avión de la máquina este lunes. El equipo permaneció alrededor de 5 horas en el aeropuerto a la espera de que se solucionaran los inconvenientes con su vuelo. Finalmente se optó por trasladar a los jugadores a un hotel cercano al AIFA para tomar un vuelo charter este martes a primera hora con destino a Miami, donde enfrentarán al Inter en la edición 2026 de la Campeones Cup. Originalmente estaba programado que Cruz Azul arribara a Miami durante la tarde de este lunes para realizar una práctica en las instalaciones del Inter Miami FC Stadium. Posteriormente, alrededor del mediodía del martes, Joel Wick y Eric Lira atenderían a los medios de comunicación en conferencia de prensa. A pesar del retraso, por el momento se mantiene el plan de actividades de la Campeones Cup, que contempla que el entrenamiento del Inter de Miami comienza a las 10 horas de Miami, 8 horas de la Ciudad de México, en otra cancha del complejo de las Garzas. Los jugadores y el cuerpo técnico de Cruz Azul pasarán una noche más en la Ciudad de México, mientras que alrededor de 25 integrantes del staff de la máquina sí realizaron el viaje como estaba planeado originalmente. Cristian Ever es la principal novedad de la delegación de la máquina para viajar a Miami, después de que el futbolista nigeriano no había podido ingresar a Estados Unidos por las restricciones ligadas a su nacionalidad. Ever no viajó con Cruz Azul a Estados Unidos para disputar la fase de liga de la Leagues Cup ni para los cuartos de final de ida de la CONCACAF Champions Cup, pero sí estará considerado para el duelo contra Inter Miami por la Campeones Cup. Pues ahí está este problemas ahí para la máquina, pero bueno, al final de cuentas lo resolvieron al parecer de la mejor manera. Bien, en la NFL se disputó el primer lunes por la noche el día de ayer. Los jefes de Kansas City regresaron y vaya juego de Patrick Mahomes, el histórico jugador de Kansas City, regresó después de una lesión que lo detuvo por ahí algunos meses. Ayer ya reaparece con su equipo y dominantes ante los Broncos de Denver, 31-10 ganaron los jefes de Kansas City allí en su estadio, en el punta de flecha. Buen resultado para Patrick Mahomes, que ya parece estar al 100%, lanzó para 2 touchdowns y también anotó 2 vía terrestre, así que

0: La Liga Mexicana de Béisbol de Verano, los Olmecas a sobrevivir en terreno ajeno. Hasta aquí la información deportiva más importante de este martes. Les deseo a la gente que tenga un excelente día. Cuídese mucho. Le invito a que siga con nosotros en el noticiero porque más información no le cambie.
1: Gracias, muchas gracias. Óscar Orozco, muy buenos días. Marina del Pilar Ávila, gobernadora de Baja California, nuevamente en el ojo del huracán. Aceptó haber recibido financiamiento privado para su pasada campaña política, pero evadió señalar que el origen haya sido el empresario tabasqueño Amílcar Olán, amigo de Andy López Beltrán. La gobernadora de Baja California respondió a preguntas de los reporteros que le preguntaron acerca de un audio difundido apenas el sábado pasado, donde se escucha al empresario Amílcar Olán asegurar que le entregó dinero a Marina del Pilar para la campaña hacia la gubernatura del 2021. La gobernadora dijo que todo el financiamiento que recibió en la campaña fue declarado ante los órganos electorales. Dijo que en su momento se declaró, se subió, se dio de alta, como lo establece la ley. Vamos a escuchar lo que dice Marina del Pilar Ávila, gobernadora de Baja California.
2: Pues todo el financiamiento que yo recibí está declarado ante los órganos electorales. En su momento se declaró, se subió, se dio de alta, como lo establece la propia ley. Y está declarado. ¿De qué persona?
3: Amílcar Olán.
2: Cualquier financiamiento que se haya recibido está dentro del margen de la ley y está declarado ante los órganos electorales. Cualquier financiamiento, repito, cualquier financiamiento que se haya recibido por parte de algún privado, como lo prevé la propia ley electoral, como se prevé dentro de los marcos electorales, está declarado. Entonces, si se recibió, ahí está declarado. Y si no está declarado, es porque no se recibió.
1: Bueno, esto fue lo que dijo Marina del Pilar Ávila sobre este presunto financiamiento a su campaña de parte del empresario tabasqueño Amílcar Olán, amigo de Andy López Beltrán. Comparto con usted lo que publica Ovaciones, el diario de casa, en su edición correspondiente a este martes 15 de septiembre. Ovaciones pone su interés periodístico en la designación de otros dos coordinadores para la defensa de la transformación, que se supone se convertirán en los candidatos de Morena a las gubernaturas de esos estados. Dice el encabezado de Ovaciones: sigue destapadera de corcholatas en Morena. Proceso deja heridas. La senadora con licencia Beatriz Mojica y el ex fiscal estatal Carlos Torres Piña son elegidos como coordinadores de la defensa de la transformación en Guerrero y Michoacán, respectivamente, dejando tras de sí a aspirantes como Avelina López o Raúl Morón. La alcaldesa con licencia de Acapulco, Avelina López, no contuvo su molestia y declaró que Mojica fue seleccionada con encuestas de papel y anticipó que en Guerrero ocurrirá la crónica de una muerte anunciada. Mientras que el legislador michoacano reconoce que Morena primero deberá resolver la división que dejó el proceso interno allá en Michoacán, pero aceptó el resultado. Es decir, Morón aceptó, Avelina no aceptó, hay heridas en la 4T y eso es justamente a lo que se refiere Ovaciones en su encabezado y en su nota. Nota que aparece también en páginas interiores, donde no solo se habla de la designación de estos dos morenistas como coordinadores de la defensa de la transformación en Guerrero y en Michoacán, sino que también se habla del descontento en Morena, en concreto el descontento de la alcaldesa con licencia de Acapulco, Avelina López, por la designación de Beatriz Mojica como coordinadora y posible futura candidata al gobierno de Guerrero por parte de Morena. Le invito a leer la información, tanto en la versión impresa de nuestro periódico como a través de www.ovaciones.com. Con esto nos vamos a un corte. Volveremos con más noticias.
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1: Estamos en el mes de la patria. Y en el mes de la patria ocurren por lo menos tres momentos importantes. El primero de ellos, 13 de septiembre, cuando se recuerda la gesta heroica de los niños héroes de Chapultepec. El segundo evento relevante es la ceremonia del grito conmemorativo del aniversario del inicio de la independencia de México, el cual encabezará la presidenta Claudia Sheinbaum desde el balcón central de Palacio Nacional. Y el tercer evento que llama mucho la atención de la población es un evento de gran atractivo por la solemnidad que representa. Es el desfile conmemorativo de la independencia que se lleva a cabo el 16 de septiembre. Y dentro del desfile militar siempre generan expectación y admiración entre niños y jóvenes, pues los desplantes que ocurren en el aire desde aviones de la Fuerza Aérea Mexicana. Y por ello me da mucho gusto recibir al general Víctor Hugo Lozano García, jefe de Estado Mayor de la Primera Zona Aérea Militar. Lo que conocimos en su momento como la base de Santa Lucía tiene ahora esta denominación, o no sé si la tuvo siempre, pero la conocíamos como la base aérea de Santa Lucía. Es la Primera Zona Aérea Militar y él es jefe de Estado Mayor de esta Primera Zona Aérea Militar. Bienvenido, general, un gusto tenerlo aquí, gracias.
2: Muchas gracias, gracias por permitirme estar en este espacio para alcanzar a sus televidentes y a su audiencia. Y es correcto, la primera zona aérea militar, a partir del 1 de marzo, es designada como tal, como un mando territorial con varios estados bajo su responsabilidad, su jurisdicción. Sigue estando la base aérea militar ahí en Santa Lucía, pero ahora con una responsabilidad mayor.
1: Estando como jefe de Estado Mayor de esta primera zona aérea militar, es responsable además de la comandancia, ¿cómo se denomina?
2: Es
1: comandante
2: la...
1: de...
2: Comandante, en mi caso,
1: en su caso, sí.
2: He sido designado como comandante del contingente de tropas terrestres de la Fuerza Aérea para el desfile del 2026.
1: De este 2026.
2: Así
1: es. Pues en primer lugar, para preguntar cómo será la participación de la Fuerza Aérea Mexicana en el desfile de este 2026.
2: Sí, con gusto. La Fuerza Aérea Mexicana, la Secretaría de la Defensa Nacional y la Guardia Nacional tenemos preparado un desfile que es único e histórico, en el cual se van a desplegar o van a volar 99 aeronaves de la Fuerza Aérea y la Guardia Nacional, y se programa un pase en masa, lo que significa que todas las aeronaves van a estar reunidas en un tiempo y espacio sobre el Zócalo de la Ciudad de México, haciendo un despliegue de precisión de vuelos a diferentes altitudes y velocidades, con una precisión que es propia de los vuelos y operaciones militares.
1: Esta participación de tantas aeronaves es inédita, es decir, nunca habían participado en un desfile tantas aeronaves simultáneamente.
2: Exactamente, tantas aeronaves simultáneamente. Esa es la característica de este desfile, lo que lo hace histórico, que van a pasar en el mismo momento, casi en forma simultánea, sobre el Zócalo, todas las aeronaves de diferente material de vuelo y sobre el Zócalo de la Ciudad de México en un momento dado.
1: ¿Qué tipo de aeronaves vamos a observar en el espacio aéreo de la Ciudad de México durante su participación en el desfile?
2: Sí, gracias. Tenemos la participación de aeronaves de transporte pesado Jet 737, transporte pesado Hércules C-130, tetramotores, aviones C-295, transporte mediano, aviones Spartan C-27, tenemos aeronaves King Air, aviones Embraer 145 con radares aéreos, tenemos aeronaves de entrenamiento Grob TP-120, PC-7, Tejanos T-6, Citation 500, helicópteros Black Hawk, Cougar, MD-530, MI-17 y muchos de nuestro material de vuelo va a estar participando ahí. 727 de la Guardia Nacional también.
1: ¿Hay algún tipo de consejo que nos pueda dar para tratar cuando veamos sobrevolar las aeronaves de entender qué equipo pertenece a qué o qué equipo es de qué características?
2: Sí, claro, en todo momento estar viendo la columna de desfile, pero también volteando al cielo, porque las diferentes aeronaves que se van a presentar, por su misma característica, se puede observar que son fuselajes de gran tamaño, los de transporte pesado, más chicos, menos motores, dos motores de transporte medianos, sobre todo los F-5, aviones F-5 Tigre de pelea, que es... muy distintivo el rugir de las turbinas del Tigre, de los... los Tigres Mexicanos, y es muy importante que seguir la narración del desfile, porque en algunas aeronaves pasa muy rápidamente y el sonido de los motores se escucha después. Entonces, estar vigilando el espacio aéreo, siguiendo al narrador y estar listos para sorprenderse de nuestras aeronaves.
1: Sí, siempre emociona mucho. Es común ver a las personas en las azoteas de las casas, pues esperando el paso de los aviones, porque sin lugar a dudas es uno de los momentos más llamativos del desfile. Quisiera preguntarle, general Víctor Hugo Lozano García, ¿qué desafío representa una formación de esta magnitud?
2: Muy bien, representa un planeamiento muy minucioso. Son semanas, un mes de planeamiento, la reunión de todas las tripulaciones de vuelo, pláticas previas al vuelo, reuniones previas al vuelo, lo que le llamamos los briefings, el cálculo de tiempo, de distancia, espacios, radios de viraje, lo que se requiere para que las aeronaves puedan sobrevolar ciertos puntos, mantenerse atentos a los llamados y no interferir en sus trayectorias de vuelo. Entonces representa un desafío en planeamiento y sincronización de velocidades, tiempo y espacio para que en el espacio aéreo nacional puedan confluir todos en un mismo punto con seguridad operacional.
1: ¿Y cómo está organizado el componente aéreo, sobre todo cuando hay involucradas tantas aeronaves? Casi un centenar de aeronaves,
2: así 99. Así es, de hecho son por grupos de maniobra, hay diferentes grupos de maniobra, le llamamos nosotros, en las cuales aeronaves similares, características o velocidades se agrupan, por ejemplo, aeronaves de transporte pesado, turbohélice, con aviones de transporte mediano, van en un grupo, aviones jet se agrupan en otro. Agrupamiento, otro grupo de maniobra, aeronaves de entrenamiento, por ejemplo, Pilatus, van en otro grupo junto con los Drop, aviones T-6 Texan, que son de 33 aeronaves, es un número muy grande de aeronaves moviéndose en el aire, están en un grupo de maniobra por sí, y cada uno tiene un área específica de espera y su momento de aproximación, de acuerdo a los llamados, para que puedan sincronizar su pase, los diferentes grupos de maniobra.
1: Me imagino que también hay una sincronización con lo que está ocurriendo en tierra, con la columna del desfile terrestre, vamos a decirle así. Hay una sincronización también entre lo que pasa en el aire y lo que está pasando en tierra.
2: Sí, el pase en masa, el sobrevuelo en masa es al inicio del desfile, pero también conforme van pasando los diferentes contingentes de los cuales está organizado la columna de desfile, que estamos hablando del contingente de mando y descubierta, el contingente de Justicia y Paz, de la Guardia Nacional, ahí pasan aeronaves de la Guardia Nacional, contingente de centinelas de la Nación, que está la Fuerza Aérea, contingente de Kukulcán, que dio la seguridad durante la Copa Mundial de Fútbol, contingente Yumare de ayuda humanitaria, fase D, plan DN3, donde van a ver helicópteros MI-17 cargando los helibaldes que se ayudan para extinción de incendios. Y sí hay unos pases dentro de la columna de desfile sincronizado con el movimiento de la columna.
1: Nos acompañan varios compañeros. Cinco compañeros y compañeras integrantes de la Fuerza Aérea Mexicana. Quisiera que me ayude a describirle a nuestro público qué uniformes portan y cuál es la función de los compañeros.
2: Claro que sí, de izquierda a derecha vimos una controladora de vuelo con su uniforme de tropa terrestre de la Fuerza Aérea para la seguridad y defensa de las bases aéreas, escoltas y otras misiones que tiene la Fuerza Aérea cuando no evoluciona en el aire, su uniforme con su equipamiento táctico para cumplir su misión. A su lado, a la izquierda, tenemos a una integrante de la Fuerza Especial de Reacción e Intervención de la Guardia Nacional, que lleva a cabo operaciones con alto adiestramiento, con alto equipamiento, y también tiene su formación y equipamiento para llevar a cabo estas misiones. Tenemos a un piloto con su overol de vuelo y su casco de vuelo necesario para subir a la atmósfera, tener el oxígeno suplementario para cumplir su misión, y el overol que es el necesario para la operación en la cabina de forma cómoda y que con su tratamiento retardante de fuego. Tenemos también un representante de la infantería del ejército mexicano con su placa balística para protegerse de cualquier riesgo o amenaza hacia él, y que con su presencia en todo el territorio nacional logra una cobertura para ofrecer la seguridad que requiere la sociedad mexicana. Y tenemos una integrante de la escolta de la Fuerza Aérea Mexicana con su equipamiento para representar la escolta y honrar la bandera nacional.
1: Esto me lleva, bienvenidos y muchas gracias por estar con nosotros. Esto me lleva a preguntarle, general Víctor Hugo Lozano García, ¿qué adiestramiento se da a las tripulaciones en la Fuerza Aérea Mexicana?
2: Sí, es un adiestramiento continuo, muy preciso, tiene diferentes niveles de calificación. Cuando llegan a las unidades se someten a un adiestramiento teórico, primero en tierra, en simuladores de vuelo, posteriormente en vuelo real para alcanzar las calificaciones de copiloto, después comandante de nave, instructor de vuelo y diferentes tipos de calificación que requieren para volar en diferentes posiciones del avión. Y es continuo, como mencionaba, durante todo el año se está llevando el adiestramiento y cuando se reúnen para el desfile está enfocado en los vuelos de formación, los ángulos que se deben de mantener, las altitudes, las velocidades y las llamadas que se hacen, cómo sincronizarlas en tiempo y espacio. Entonces es un adiestramiento continuo en el ámbito aéreo. Aparte, físicamente se tiene que mantener el adiestramiento físico, el acondicionamiento físico para aguantar la fatiga que representa el vuelo y en ocasiones las fuerzas de gravedad, en el caso de los aviones de alto rendimiento, que es un desgaste para el cuerpo y se requiere tener esa fortaleza física.
1: Vemos a los pilotos, los admiramos, nos generan gracias. Admiración y respeto, pero hay muchas otras personas integrantes de la Fuerza Aérea que intervienen no necesariamente en los aviones, sino antes de que se den los vuelos.
2: Sí,
1: ¿Qué tanto personal interviene y cuáles son sus líneas de acción?
2: Sí, una operación aérea representa la cohesión, disciplina y el trabajo de mucho personal. Estamos hablando de controladores de vuelo, pilotos, aviadores, especialistas en electrónica de aviación, mecánicos de aviación, de armamento aéreo, diferentes especialidades trabajando juntos para que una operación sea exitosa. Mucho de lo que permite volar se desarrolla en tierra. La columna vertebral de la Fuerza Aérea son los servicios que proporcionan su trabajo para que una aeronave puede desarrollarse en vuelo. Y aparte está el personal administrativo también, desde los que generan la documentación necesaria, todos los programas de mantenimiento y todas las adquisiciones necesarias para que una operación se lleve a cabo.
1: ¿Cómo seleccionan a los tripulantes de los aviones, a los pilotos y mujeres pilotos también?
2: Sí, todo el personal que realiza operaciones aéreas, una vez que es calificado en el material de vuelo que va a operar, es verificado por sus comandantes de escuadrón que tenga las habilidades necesarias para desempeñarse, ya sea como copiloto o comandante de nave. Y los comandantes de escuadrón seleccionan al personal con más experiencia, más capacitados, con mayores habilidades para estar con el control de la aeronave. Y en las aeronaves que tienen tripulación múltiple, esos son los de mayor experiencia, desde instructores de vuelo y comandantes de nave, apoyados con copilotos y otros miembros de tripulación, que puede ser electrónica de aviación, mantenimiento de aviación y armeros de aviación.
1: Participan en el desfile, los vemos en el desfile. Es el día en que la Fuerza Aérea Mexicana puede mostrarnos sus destrezas y sus equipos de aviación. Pero ustedes cumplen tareas todo el tiempo. Me gustaría que mencionara, ¿a qué tareas están concretamente dedicados los integrantes de la Fuerza Aérea Mexicana, además del desfile del 16 de septiembre?
2: Sí, con gusto. La misión principal de la Fuerza Aérea Mexicana es salvaguardar la soberanía del espacio aéreo mexicano. Estamos continuamente realizando vuelos de vigilancia para mantener nuestro espacio aéreo libre de cualquier intervención. Estamos apoyados con los radares que nos permiten detectar aeronaves. Aparte, realizamos misiones de apoyo a las fuerzas de tierra desde transporte de personal y en casos de emergencia como activación de plan de N3, como lo fue el caso del 2025, el año pasado, tuvimos el puente aéreo más grande de la historia, con 23 aeronaves realizando operaciones, apoyando 5,000 elementos desplegados en los estados de Veracruz, Hidalgo, Puebla, San Luis Potosí y Querétaro también, y llevan a cabo estas misiones de ayuda a la población civil, aparte de misiones de ayuda humanitaria a otros pueblos hermanos que requieren nuestra mano de ayuda, mostrando la solidaridad fraterna de México.
1: ¿Hay espacio para jóvenes que quisieran integrarse a la Fuerza Aérea Mexicana?
2: Sí, de hecho, para mí estar en la Fuerza Aérea Mexicana es un sueño hecho realidad. Yo desde pequeño soñaba con ser piloto y de joven ser piloto de pelea de la Fuerza Aérea Mexicana, y aquí me permitió cumplir ese sueño. Entonces, aquí es muy importante decirle a toda la población, a los niños, jóvenes, que aquí lo que es Ejército, Fuerza Aérea y Guardia Nacional, está la posibilidad de cumplir su sueño en las diferentes especialidades: piloto, controlador de vuelo, meteorólogo, especialista, en la Guardia Nacional como guardias nacionales, también pilotos, también en el Ejército como personal de infantería, artillería, caballería, blindados, de sanidad, médicos, transmisiones, ingenieros. Aquí está su sueño que puede hacerse realidad.
1: Pues muchas gracias. Gracias, General Víctor Hugo Lozano García, jefe de Estado Mayor de la Primera Zona Aérea Militar. Que sea muy exitosa la participación de ustedes este año en el desfile. Ahí los estaremos observando. y gracias por estar aquí.
2: Muchas gracias, y es una atenta invitación a todo el pueblo de México que acuda al Zócalo y a Paseo de la Reforma a seguir la columna del desfile, voltea al cielo para que pueda ver nuestra organización, equipamiento, adiestramiento y sobre todo nuestro compromiso de servir a México.
1: Gracias nuevamente, general.
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1: Y cuando son las 9:36 tiempo del centro de México, ya de esta mañana, mañana adelantadita de martes 15 de septiembre del año 2026, día de la independencia, que realmente la historia indica que fue en la madrugada del 16 de septiembre, cuando Miguel Hidalgo pues tocó la campana allá en Dolores y pues comenzó toda la independencia de nuestro país. Llama la atención que nuestro país celebra el inicio de la independencia y no la consumación de la independencia, cuando pues comenzamos siendo una nación independiente, que eso fue, hay que recordarlo, pues fue el también en un mes de septiembre de, ahorita le digo muy bien, el 27 de septiembre de 1821 fue cuando se consumó la independencia de México. Pero bueno, ya sabe, no lo vamos a hablar ahora porque es hablar mal de los que ya no están, pero no les gustó en la historia quien redactó la historia, pues quienes consumaron la independencia, después se convirtieron en emperadores y bueno, vino el primer imperio, eso no les gustó y mejor decidieron que México pues celebrara el inicio de la independencia y no la consumación de la independencia. Pero así somos los mexicanos, celebramos lo que queremos y así lo vamos a hacer esta noche del 15 de septiembre, cuando en la madrugada del 16 de septiembre de 1810 comenzó toda la movilización y la insurrección de la independencia de nuestro país, que pues fue construyendo lo que hoy, en lo que hoy vivimos usted y yo, que es esta extraordinaria patria, este extraordinario país que es México. Así es que ya todo listo en el Zócalo capitalino para la ceremonia del grito de independencia. Por lo pronto, la policía capitalina informó que se han desplegado 13.000 elementos para garantizar la seguridad en los festejos que se van a realizar en el Zócalo capitalino este 15 y mañana 16 de septiembre. Además, se van a desplegar 1,436 patrullas, 46 motopatrullas, 8 grúas, 12 ambulancias y 6 motoambulancias, además de sobrevuelos de un helicóptero del agrupamiento Cóndor. El sistema de transporte colectivo Metro informó de la reanudación de la totalidad del servicio en la línea 12 tras los trabajos de mantenimiento en el tramo de Mixcoac a Tláhuac. También le informo que la Comisión de Hacienda de la Cámara de Diputados acordó citar a reuniones de trabajo a 4 funcionarios federales y al sector público y privado para su análisis. El objetivo de las reuniones es para analizar el paquete económico, en especial en su ley de ingresos. Los legisladores acordaron que citarán a reuniones de trabajo a la subsecretaria de Hacienda María del Carmen Bonilla Rodríguez, el subsecretario de Ingresos Carlos Gabriel Lerma Cuotera, el titular del SAT Antonio Martínez Dañino y a la procuradora fiscal Grisel Galeano García. El acuerdo aprobado por unanimidad señala que las fechas serán definidas por representantes del sector social, privado y productivo a fin de que aporten información, opiniones y elementos para el análisis. Por unanimidad de 397 votos, el Pleno de la Cámara de Diputados aprobó inscribir con letras de oro en el muro de honor del recinto la leyenda 475 años de la Universidad de México, que reconoce la tradición universitaria iniciada en el país en 1551. El dictamen de la Comisión de Régimen, Reglamentos y Prácticas Parlamentarios, votado durante la sesión ordinaria de ayer lunes, precisó que no pretende reiterar el reconocimiento otorgado a la UNAM, inscrita en el muro de Salón de Sesiones en 2003, sino dejar testimonio de casi 5 siglos de la aportación de la institución. O sea, estos diputados quieren dejar su legado con la UNAM y dijeron, ¿cuántos años va de la creación de la Universidad de México, más no de la Universidad Nacional Autónoma de México? Recuerde usted que pasó por épocas de pontificia, de Universidad de México, hasta que finalmente ya en tiempos modernos se le otorgó la autonomía y el carácter nacional. Así es que los diputados dijeron, ahora hay que ponerlo, aunque sean 475 años, pongamos que son 5 siglos, cuando pues realmente tenían que ser a los 500 años. El número de turistas internacionales que se internaron en México cayó 3.2% en julio con respecto al mismo mes de 2025. Y el INEGI informó que la actividad industrial en México avanzó 2.4% anual en julio pasado, su mejor desempeño en 33 meses. Guillermo, mi información esta mañana.
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0: Guillermo, cuando son ya las 9:41 desde esta perla tapatía, te comparto información. Recordar que la Policía Vial de Jalisco está dando a conocer que esta mañana de martes 15 de septiembre, a partir de las 10 horas, van a comenzar los cierres viales en alrededor de 20 cuadras del centro de Guadalajara. Esto con motivo de los festejos del Grito de Independencia. Las restricciones abarcan calles como la de Independencia, Hidalgo, Morelos, Pedro Moreno, Juárez y Paseo Alcalde, entre otras. También decir que las actividades culturales y recreativas van a comenzar a partir de las 5 de la tarde. El grito, que estará encabezado por el gobernador Pablo Lemus Navarro, a partir de las 9 de la noche. Decirte también, Guillermo, rápidamente que ante los reportes sobre la calidad del agua en el área metropolitana de Guadalajara, el Hospital Civil aseguró que sus unidades de hemodiálisis cuentan, Guillermo, con sistemas especializados de filtración para garantizar la pureza del agua utilizada durante los tratamientos. Y bueno, decir que cuando una persona accede a un puesto público con alta remuneración sin cumplir con el perfil técnico requerido, el organismo está obligado a rendir cuentas y transparentar por qué se eligió por encima de perfiles calificados. Así lo explica la especialista en transparencia, Azucena Salcido.
1: Las personas que ocupan los puestos públicos, sobre todo de alta remuneración o de alto nivel, cuentan con ese perfil y por lo tanto son legales, son legítimas, son, digamos, cuentan con todos los criterios necesarios. Y en realidad el tema no es estrictamente un tema de transparencia en cuanto a si toda esta información estuvo disponible. Obviamente en algún momento pues no la estuvo, ¿no? Probablemente, pero luego no más conocer, digamos, estos documentos, etcétera, sino aquí entra el tema de rendición de cuentas, que significa pues poder explicar, reconstruir cómo se tomaron estas decisiones de nombrar a una persona o a otras personas también, porque supongo que estos casos pues pasan en otros lados.
0: Claro.
1: ¿Cómo se nombró a la persona en un primer momento? ¿Cuál fue la decisión? ¿Por qué, no? Es decir, la justificación de por qué en su momento se colocó a la persona, a pesar de que quizás no reunía el perfil de puesto.
0: Ahí la voz de la experta en materia de transparencia, Azucena Salcido. Guillermo, la información desde Jalisco.
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3: Buen día, les saludo desde Zacatecas con lo más destacado. El rector de la UNAM, Leonardo Lomelí Vanegas, advirtió que 10 universidades públicas del país enfrentan una crisis financiera, entre ellas la Universidad Autónoma de Zacatecas, derivada principalmente de problemas laborales y adeudos con instituciones de seguridad social. Durante una conferencia magistral en el Teatro Fernando Calderón, señaló que estas universidades requieren apoyo de los gobiernos federal y estatales para alcanzar una solución integral. Lomelí Vanegas destacó que las instituciones públicas atienden 68% de la matrícula de educación superior, por lo que requieren financiamiento suficiente, oportuno y sostenible. Informó que la cobertura nacional es del 45.1%, mientras que Zacatecas registra 33.3%. Por ello, consideró prioritario ampliar las oportunidades educativas y aumentar el presupuesto destinado a las universidades públicas. En otra información, después de 3 días de negociaciones, sindicatos de trabajadores del Instituto Tecnológico Superior de Fresnillo y autoridades educativas alcanzaron acuerdos sobre 13 de los 31 puntos que originaron la huelga que estalló el pasado 5 de agosto. Marta Alicia Guerrero Venega, secretaria general de uno de los sindicatos, informó que 11 demandas quedaron establecidas como acuerdos firmes y 2 más sujetas a gestión, principalmente ante instancias federales. Entre los acuerdos destacan aspectos administrativos, permisos, carga laboral y la ratificación del contrato colectivo de trabajo. Uno de los puntos pendientes es el incremento de días de la prestación por retiro. La dirigente sindical señaló que solo falta que el Tribunal Laboral emita la declaratoria para levantar formalmente la huelga. El regreso a clases podría concretarse el próximo lunes, dependiendo de dicha resolución. En otra información, usuarios del Parque Arroyo de la Plata, el más grande de la zona metropolitana, Zacatecas-Guadalupe, manifestaron su inconformidad por el cierre del espacio a partir de hoy, debido a las obras de remodelación. Jesús Robles Hurtado, presidente del colectivo de usuarios, señaló que alrededor de 2.500 personas utilizan diariamente el parque para caminar, correr y realizar actividades físicas. Aclaró que no se oponen a la remodelación, sino a la falta de información sobre el proyecto, su costo, alcance y duración. También, los Los usuarios expresaron preocupación por posibles afectaciones a las áreas verdes, árboles y espacios deportivos. Rita Hernández, representante de un grupo de adultos mayores, pidió establecer un diálogo con las autoridades y ofrecer alternativas para continuar con sus actividades durante el cierre. Hasta aquí la información desde el estado de Zacatecas. Le invito a que siga en Informativo NTR.
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0: todo está listo, ya se está declarando por parte del gobierno de la Ciudad de México, todo listo para el grito de independencia, la ceremonia del grito de independencia que se va a realizar el próximo, pues más bien a las 11 de la noche de este día allá en el Zócalo Capitalino. El gobierno de la Ciudad de México informó que se han destinado 13.107 elementos de la Policía Capitalina para pues congregar el operativo que va a proteger tanto al Zócalo Capitalino como a las 16 alcaldías. Más de 3.500 elementos vigilarán el Zócalo y el Centro Histórico. 4.725 policías reforzarán la seguridad en las alcaldías, en las 16 alcaldías. Y hasta el momento, la policía de la Ciudad de México ha informado que ha decomisado 344 kilogramos de materiales pirotécnicos en el metro de la Ciudad de México. 344 pues, kilogramos de cohetes. Es importante pues, que no se vaya a utilizar pirotecnia durante esta noche. El jefe de la policía, el secretario de Seguridad y Protección Ciudadana, Pablo Vázquez, informó que está garantizada pues la seguridad tanto en el Zócalo como en las 16 alcaldías de la capital. Escuchemos al secretario de Seguridad Ciudadana de la Ciudad de México, Pablo Vázquez.
1: Las acciones operativas que llevará a cabo la Policía de la Ciudad de México en el marco de la celebración del 216 aniversario de la independencia de nuestro país, de la independencia de México. La Secretaría de Seguridad Ciudadana implementará un dispositivo integral de seguridad, vigilancia y movilidad con el propósito de proteger la integridad física y patrimonial de las y los asistentes a las celebraciones de las fiestas patrias, así como de contribuir al adecuado desarrollo de cada uno de los eventos que tendremos a lo largo y ancho de la ciudad. Para este operativo, entre el 15 y el 16 de septiembre, serán desplegados 13.107 elementos de la Subsecretaría de Operación Policial, Control de Tránsito, Participación Ciudadana e Inteligencia, así como de la Policía Auxiliar y de la Policía Bancaria Industrial, apoyados por 1.436 patrullas, 46 motopatrullas y 8 grúas.
0: Ahí está el operativo que se va a implementar aquí en la Ciudad de México. También estas fiestas patrias serán el escenario para que regresen los gritos de independencia en diversas zonas del país. Una de las más afectadas que se habían suspendido en los últimos años era en la ciudad de Culiacán, en la capital de Sinaloa. La gobernadora sustituta Graciela Domínguez, quien vino a sustituir y a detener las intenciones de Rubén Rocha Moya de regresar al gobierno de Sinaloa, informó que se van a realizar las fiestas patrias en la capital del estado, porque según la gobernadora, pues nadie le puede robar sus fiestas patrias a los mexicanos. Escuchemos a la gobernadora sustituta de Sinaloa, Graciela Domínguez.
2: Lo más importante aquí es que como ciudadanos tengamos los espacios de recuperación. Y eso es lo que queremos también, es hacer énfasis en esta oportunidad que tenemos de celebrar las fiestas patrias, que por lo demás, las fiestas patrias nadie nos las debe de robar. Es algo en que tenemos que seguir celebrando, es nuestra memoria histórica, tenemos que seguir celebrando que vamos por la defensa de la soberanía nacional de nuestro país.
0: Pues ahí está, ojalá que se garantice la seguridad allá en Culiacán y en todos los rincones de nuestro país. La jefa de gobierno de la Ciudad de México llamó a todos los mexicanos a celebrar esta noche del grito de independencia, apoyando los esfuerzos del gobierno mexicano para combatir la injerencia extranjera. Es momento, dijo la jefa de gobierno, pues de defender la soberanía nacional. Escuchemos a Clara Brugada.
3: México decidió no arrodillarse ante ningún poder extranjero y ser dueño de su destino. Y esa decisión hoy sigue más viva que nunca. México es un país libre, soberano e independiente. No somos patio trasero, no somos protectorado ni colonia de nadie. México no recibe órdenes del extranjero. La independencia no se hereda. Hay que guardarla, hay que defenderla. Somos una nación con historia, con dignidad y un pueblo de grandeza ancestral que decide democráticamente su presente y su futuro. Por eso, frente a cualquier intento injerencista, es tiempo de mantenernos unidos, unidos en la defensa de México, unidos también en torno al liderazgo de nuestra presidenta Claudia Sheinbaum. El grito es memoria y al mismo tiempo una promesa que cada generación renueva con unidad y patriotismo. Hoy más que nunca, el grito del 15 de septiembre es un grito que dará nuestra presidenta en este país y que nos recuerda defender la soberanía.
0: Por cierto, que se ha estado especulando sobre las arengas que va a dar la presidenta Claudia Sheinbaum esta noche. El viernes pasado, la presidenta Claudia Sheinbaum reveló que va a incluir a otros héroes que no han sido reconocidos en la guerra de independencia. Así lo dio a conocer el viernes pasado la presidenta Claudia Sheinbaum, pues adelantando un poco el grito de independencia. Escuchemos a la presidenta.
4: Nada particular, pero bueno, ahí va a haber su sorpresa en el grito.
5: En cuanto a las arengas, por ejemplo.
4: Pues vamos, voy a mencionar a nuevos héroes y heroínas que normalmente no se nombran en estos gritos.
0: Pues ahí está lo que adelantó el viernes pasado la presidenta Claudia Sheinbaum en torno al grito de esta noche. Guillermo, algo de lo que se ha dado a conocer en las últimas horas, cuando son 9:56 a.m.
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7: Muchas gracias. A continuación le presento el reporte de Fernanda Rangel con lo más relevante del mundo del arte, la cultura y el entretenimiento.
8: Hola, ¿qué tal? Muy buenos días, saludándolos con mucho gusto y vamos con las noticias más relevantes. La serie de Apple TV, Widow's Bay, arrasó este lunes en la edición 78 de los Emmy, esto al alzarse con 6 premios que se suman a los 8 logrados en la ceremonia de los galardones creativos, en una gala que honró la memoria de estrellas de Hollywood como Dolly Parton, Rob Reiner y Catherine O'Hara. Con 14 estatuillas en total, la sátira de terror que debutaba en esta edición, logró el premio a Mejor Proyecto de Comedia, superando a Hacks, su mayor contrincante, mientras que su protagonista, Matthew Rhys, obtuvo el Emmy a Mejor Actor de Comedia. También arrasaron en los apartados de Mejor Actor y Actriz de Reparto para Kate O'Flynn y Stephen Root, respectivamente, así como Mejor Guión y Mejor Dirección para una serie de comedia. Por su parte, Sally Field obtuvo el galardón a Mejor Actriz de una miniserie o película por Remarkable Bright Creatures, consolidándose como las más longeva en obtener este premio en dicha categoría. La edición 78 de los Emmy también destacó por el homenaje a la partida de grandes estrellas, como mencioné, Parton, O'Hara y Reiner, quienes recibieron tributos en honor a su memoria por parte de varias celebridades como Sally Field, Macaulay Culkin o Jamie Lee Curtis. Asimismo, Michael J. Fox protagonizó uno de los momentos más emotivos de la gala tras recibir el premio humanitario Bob Hope, que reconocía su labor altruista en el impulso de la investigación de la enfermedad de Parkinson. Y bueno, eso sería todo por mi parte. Estamos al pendiente de la información y que pasen excelente día.
7: Muchas gracias. Gracias, Fernanda Rangel. Y muchas gracias a usted por acompañarnos este día. No se duerma.
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9: 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La temperatura en Vox.
10: 17 grados.
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14: ¿Sabías que si eres mujer y fumas 3 cigarrillos al día, en realidad tu cuerpo está recibiendo el daño de 6?
15: No es exageración, es ciencia.
14: El cigarro atrapa a hombres y mujeres por igual, pero los efectos en el cuerpo femenino son significativamente más agresivos.
15: Y las razones por las que una mujer empieza a fumar tampoco son las mismas que las de un hombre.
14: Hoy vamos a hablar del tabaquismo con enfoque de género. El humo del cigarro contiene unas 7000 sustancias químicas y su efecto es más agresivo en las mujeres. ¿Por qué? Porque el tórax femenino tiene menor superficie que el masculino. Eso hace que el riesgo de desarrollar enfisema, bronquitis crónica o cáncer pulmonar se duplique con cada cigarrillo. Pero no solo los pulmones están en riesgo. Algunos compuestos del tabaco son disruptores endocrinos. Alteran el equilibrio hormonal, en particular de los estrógenos, que son clave para el ciclo menstrual y la fisiología femenina.
15: Esa alteración aumenta el riesgo de cáncer de mama.
14: Por eso, si una mujer fuma y quiere usar anticonceptivos o terapia hormonal por menopausia, debe hacerlo bajo estricta vigilancia médica. Y las diferencias no son solo físicas. Se ha observado que las motivaciones para fumar también cambian según el género. En las mujeres, el motor principal es la sensación de empoderamiento.
15: El cigarro como símbolo de libertad o control.
14: En los hombres, en cambio, suele ser la curiosidad o el deseo de pertenecer a un grupo. Y cuando se trata de dependencia, ellas reportan con más frecuencia razones emocionales. Fuman porque están estresadas, tristes
15: o con problemas de pareja.
14: El cigarro se convierte en un refugio emocional. Los varones, por su parte, suelen fumar en contextos sociales, en reuniones con amigos, después del partido de fútbol, en la sobremesa. En México, alrededor de 15 millones de personas fuman. Según la Encuesta Nacional de Consumo de Drogas, Alcohol y Tabaco 2025, el 9% de las mujeres adultas consume tabaco. Y aunque hoy parezca un fenómeno moderno, los relatos del siglo XVI ya describían a mujeres fumando en las calles de lo que hoy es la Ciudad de México.
15: Algo que inquietaba a los migrantes europeos.
14: Con el tiempo, fumar fue mal visto en las mujeres y se consideró exclusivo de los hombres. Pero la industria tabacalera del siglo XX cambió eso. Y ahora su mercadotecnia ya no va dirigida a los adultos, sino a niños, niñas y adolescentes, porque son los que van a durar más tiempo fumando. La mejor decisión es no empezar. Y si ya fumas, recuerda que las etapas de la vida cambian. El embarazo,
15: la lactancia,
14: la menopausia son momentos en los que desintoxicar el cuerpo no es un capricho, sino una necesidad. Desenmascaremos el atractivo del cigarro, tanto en hombres como en mujeres. Veamos más allá del humo y la publicidad, porque el cigarro no distingue sueños, planes ni proyectos. Pero tú sí puedes distinguir entre lo que te atrapa y lo que te libera. Con información de la doctora Guadalupe Ponciano, de la Facultad de Medicina de la UNAM. Les saluda Mónica Genis.
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0: Temperatura en Vox.
1: 19 grados.
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3: De la peste negra al coronavirus, de Marco Antonio Mendoza Bustamante. Es un gran repaso por las obras literarias centradas en pandemia. Marco Antonio Mendoza Bustamante estudió Derecho y Periodismo y sin duda alguna ama la literatura con pasión. Su libro, De la peste negra al coronavirus, las pandemias que la literatura nos cuenta, es un sucinto paseo, editado por Panorama, por los clásicos que han hablado de la enfermedad, desde la Ilíada de Homero hasta Ensayos sobre la ceguera de José Saramago. En apenas 100 cuartillas volveremos a disfrutar los momentos más intensos de esas magnas obras literarias que usaron la enfermedad para indagar sobre la humanidad.
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0: Temperatura en Vox.
1: 19 grados.
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2: ¿Tú ya conoces la mejor medicina natural? Te voy a contar en menos de un minuto cuál es y cómo conseguirla. La oxitocina es una super hormona que nos brinda. Mejora nuestra salud metabólica, protege nuestras mitocondrias, es antiinflamatorio y antioxidante, mejora la cicatrización, quema la grasa visceral, reduce la resistencia a la insulina y reduce el apetito. A las mujeres nos domina la oxitocina. Podemos alimentarnos, apapacharnos y tenemos la capacidad de construir fuertes y sólidas comunidades. Los hombres también producen oxitocina, pero son más dominados por la vasopresina. Significa que están cableados naturalmente para la protección y la defensa. En tiempos primitivos, esos roles sociales mantenían viva a la especie. Y bueno, ¿cuándo producimos oxitocina? Cuando sentimos amor e intimidad. Cuando nos sentimos conectados, tranquilos y seguros con nuestros amigos y familiares de confianza, la oxitocina entra en acción. La brillante científica Sue Carter dice, la oxitocina es la medicina natural. Así que, si amamos más, nos sanamos más. ¿Y tú? ¿Qué estás esperando para amar? Sígueme en redes sociales como @MarionCortina.
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8: Las 11 en punto.
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0: Temperatura en box.
1: 20 grados.
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2: Un juego de luces infantiles de solo 2 segundos puede cambiar la vida de tu hijo para siempre. 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El cerebro de un niño no mide el peligro, el de un adulto sí debe hacerlo. No disfraces de tradición un riesgo de invalidez permanente. 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
1: 11:50.
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2: Si te gustan las historias sobre invasiones alienígenas, El Kraken Despierta es una de las mejores novelas que puedes leer. El escritor británico John Wyndham tiene la cualidad de describir los momentos más horrendos con una naturalidad que te hace vivir a ti mismo las catástrofes descritas. En El Kraken Despierta nos presenta el relato de una invasión extraterrestre y la forma en que escalón por escalón la sociedad va cayendo en la desesperación con ese tono melancólico, deprimente y muy inglés, que es la tónica de la ciencia ficción británica desde La Guerra de los Mundos. El Kraken Despierta es una novela de John Wyndham editada en la colección Runas de Alianza Editorial.
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0: 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La temperatura en Vox.
1: 20 grados.
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1: Las 12. 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
1: ¿Y tú has pensado en qué te arrepentirías antes de morir? Te voy a contar los arrepentimientos más comunes. Mariana Navarro, doctora en cuidados paliativos, narró los arrepentimientos más comunes en sus 25 años de acompañamiento a pacientes a morir. Y sorprendentemente, los top 5 tenían que ver con vínculos humanos. 1. Haber sanado la relación con alguien, papás, hijos o hermanos. 2. No expresar mis sentimientos, como no pedir perdón, no decir te amo. 3. Haber tenido el coraje de vivir una vida auténtica a mí mismo y no a la que otros esperaban de mí. Siguiente, haberme mantenido en contacto con amigos y amigas. Y haber pasado más tiempo con personas que amo y no haberle dedicado tanto tiempo al trabajo. En los top 5 no mencionan temas económicos, sino el enfoque está en las relaciones humanas. Al escuchar estos arrepentimientos, ¿cambiarías algo en tu vida? Sígueme en redes sociales como @MarionCortina.
0: 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La temperatura en Vox.
2: 20 grados.
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0: Temperatura en Voz.
1: 22 grados.
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2: ¿Sabías que el estruendo de un cohete este septiembre puede activar el mismo circuito de pánico que un bombardeo? El oído de los perros es 4 veces más sensible que el nuestro. Las detonaciones les provocan taquicardia, desorientación y paros cardíacos por estrés severo. Pero los humanos tampoco salimos ilesos. El humo de la pirotecnia libera partículas finas de metales pesados y percloratos que saturan tus pulmones, elevando drásticamente las crisis de asma y migrañas en toda la colonia. El verdadero patriotismo no debería oler a pólvora ni sonar a tortura animal. La salud empieza por respetar el entorno y por respetarte a ti mismo.
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1: Es la 1:00.

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1: 22 grados.
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3: De la peste negra al coronavirus, de Marco Antonio Mendoza Bustamante. Es un gran repaso por las obras literarias centradas en pandemia. Marco Antonio Mendoza Bustamante estudió Derecho y Periodismo y sin duda alguna ama la literatura con pasión. Su libro, De la peste negra al coronavirus, las pandemias que la literatura nos cuenta, es un sucinto paseo, editado por Panorama, por los clásicos que han hablado de la enfermedad, desde la Ilíada de Homero hasta Ensayos sobre la ceguera de José Saramago. En apenas 100 cuartillas volveremos a disfrutar los momentos más intensos de esas magnas obras literarias que usaron la enfermedad para indagar sobre la humanidad.
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0: Temperatura en Vox.
1: 23 grados.
0: Conoce más de ti con @MarionCortina.
2: ¿Tú ya conoces la mejor medicina natural? Te voy a contar en menos de un minuto cuál es y cómo conseguirla. La oxitocina es una super hormona que nos brinda. Mejora nuestra salud metabólica, protege nuestras mitocondrias, es antiinflamatorio y antioxidante, mejora la cicatrización, quema la grasa visceral, reduce la resistencia a la insulina y reduce el apetito. A las mujeres nos domina la oxitocina. Podemos alimentarnos, apapacharnos y tenemos la capacidad de construir fuertes y sólidas comunidades. Los hombres también producen oxitocina, pero son más dominados por la vasopresina. Significa que están cableados naturalmente para la protección y la defensa. En tiempos primitivos, esos roles sociales mantenían viva a la especie. Y bueno, ¿cuándo producimos oxitocina? Cuando sentimos amor e intimidad. Cuando nos sentimos conectados, tranquilos y seguros con nuestros amigos y familiares de confianza, la oxitocina entra en acción. La brillante científica Sue Carter dice, la oxitocina es la medicina natural. Así que, si amamos más, nos sanamos más. ¿Y tú? ¿Qué estás esperando para amar? Sígueme en redes sociales como @MarionCortina.
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0: temperatura en Vox.
1: 23 grados.
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1: Un juego de luces infantiles de solo 2 segundos puede cambiar la vida de tu hijo para siempre. 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La pólvora genérica no tiene control de calidad y un retraso milimétrico en la mecha provoca explosiones prematuras de la mano. 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
2: 2:46.
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1: 23 grados.
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3: Si te gustan las historias sobre invasiones alienígenas, El Kraken Despierta es una de las mejores novelas que puedes leer. El escritor británico John Wyndham tiene la cualidad de describir los momentos más horrendos con una naturalidad que te hace vivir a ti mismo las catástrofes descritas. En El Kraken Despierta, nos presenta el relato de una invasión extraterrestre y la forma en que, escalón por escalón, la sociedad va cayendo en la desesperación con ese tono melancólico, deprimente y muy inglés, que es la tónica de la ciencia ficción británica desde La Guerra de los Mundos. El Kraken Despierta es una novela de John Wyndham editada en la colección Runas de Alianza Editorial.
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13: Ya son las 3 en punto.
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16: Lluvia, pisadas, raspones. Nuestro calzado resiste absolutamente todo.
17: Sin embargo, lucirlo reluciente y bien cuidado no exige gastar de más.
16: Si quieres elaborar tu propia crema para calzado, quédate para aprender la receta de esta tecnología doméstica.
9: Revista del Consumidor. En el día a día, merecemos usar productos de calidad que nos faciliten la vida. ¿Y sabes qué es lo mejor? Que muchas veces podemos crearlo con nuestras propias manos.
16: Por eso, haremos nuestra propia crema para calzado, que está validada por el Laboratorio Nacional de Protección al Consumidor. ¡Comencemos!
17: Para esta tecnología doméstica puedes adquirir los ingredientes en droguerías y tlapalerías. Los ingredientes que vamos a utilizar para hacer 750 mililitros son media cucharadita de colorante sintético negro, media taza de agua ras, 4 cucharadas de vaselina simple, 2 cucharadas de cera carnauba, 3 cucharadas de cera amarilla y 3 cucharadas de ácido esteárico.
16: También vamos a ocupar los siguientes utensilios. Un cubrebocas, un par de guantes de látex, una taza medidora, un recipiente con capacidad de 500 mililitros, 2 abatelenguas, una cuchara sopera metálica, un tazón de vidrio con capacidad de 1 litro, una cacerola con capacidad de 2.5 litros, dos trapos para manipular objetos calientes y un recipiente de plástico o metal con capacidad de 250 mililitros.
17: Ahora sí, pasamos a la magia de la preparación. Pero antes de ponernos creativos, recuerda que la seguridad es primero. Ajustémonos el cubrebocas y pongámonos los guantes de látex.
16: En un lugar con ventilación, empezaremos disolviendo el colorante en el aguarrás con una batelenguas. Puedes pulverizar el colorante envolviéndolo en un papel y golpeándolo suavemente con un martillo.
17: Después agregamos la vaselina, la cera de carnaúba y la cera amarilla en el tazón y la calentamos a baño María.
16: Un gran consejo para que la cera se funda más rápido es cortar la cera en cubitos pequeños y mezclar constantemente hasta que se derritan por completo.
17: Una vez que la cera esté líquida, añadimos el ácido esteárico y continuamos moviendo hasta que se integre totalmente.
16: Ya que se hayan disuelto todos los componentes, con mucho cuidado, retiramos el tazón del baño María y vertemos nuestra mezcla de colorante con aguarrás e incorporamos todo mediante movimientos suaves. Por último, vaciamos nuestra crema para calzado en el recipiente de 250 mililitros.
17: Solo resta tener un poco de paciencia. Antes de cerrar el envase, dejamos enfriar a temperatura ambiente hasta que el producto se solidifique. ¡Y listo!
16: Lo mejor de esta tecnología doméstica es que tiene un año de caducidad y se prepara en 40 minutos aproximadamente.
17: No olvides mantener el recipiente bien cerrado para evitar que la crema se reseque. Además, es indispensable que el envase contenga una etiqueta visible que señale que debe mantenerse fuera del alcance de niñas y niños. Y, de ser posible, una leyenda de precaución por su contenido de solvente.
16: Guárdala en un lugar fresco, seco y oscuro. Y devuélvele la vida a tus zapatos. Anímate a preparar este producto en tu casa y etiquétanos en Instagram con el hashtag Tecnología Doméstica Profeco y arroba Revista del Consumidor MX.
17: No olvides que también puedes ver esta y más tecnologías domésticas en nuestro canal de YouTube, Profeco TV.
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16: Síguenos en nuestras redes sociales. En Facebook nos encuentras como Revista del Consumidor MX y Profeco Oficial. En Instagram estamos como arroba Revista del Consumidor MX y arroba Profeco Oficial. En X, las cuentas son arroba R del Consumidor y arroba Profeco. Y en TikTok, síguenos como arroba Profeco.
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0: temperatura en Vox.
1: 22 grados.
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2: ¿Y tú has pensado en qué te arrepentirías antes de morir? Te voy a contar los arrepentimientos más comunes. Mariana Navarro, doctora en cuidados paliativos, narró los arrepentimientos más comunes en sus 25 años de acompañamiento a pacientes a morir. Y sorprendentemente, los top 5 tenían que ver con vínculos humanos. 1. Haber sanado la relación con alguien, papás, hijos o hermanos. 2. No expresar mis sentimientos, como no pedir perdón, no decir te amo. 3. Haber tenido el coraje de vivir una vida auténtica a mí mismo y no a la que otros esperaban de mí. Siguiente, haberme mantenido en contacto con amigos y amigas. Y haber pasado más tiempo con personas que amo y no haberle dedicado tanto tiempo al trabajo. En los top 5 no mencionan temas económicos, sino el enfoque está en las relaciones humanas. Al escuchar estos arrepentimientos, ¿cambiarías algo en tu vida? Sígueme en redes sociales como arroba Marion Cortina.
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0: 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La temperatura en Vox.
1: 22 grados. 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
2: De la peste negra al coronavirus, de Marco Antonio Mendoza Bustamante. Es un gran repaso por las obras literarias centradas en pandemia. Marco Antonio Mendoza Bustamante estudió Derecho y Periodismo y sin duda alguna ama la literatura con pasión. Su libro, De la peste negra al coronavirus, las pandemias que la literatura nos cuenta, es un sucinto paseo, editado por Panorama, por los clásicos que han hablado de la enfermedad, desde la Ilíada de Homero hasta Ensayos sobre la ceguera de José Saramago. En apenas 100 cuartillas volveremos a disfrutar los momentos más intensos de esas magnas obras literarias que usaron la enfermedad para indagar sobre la humanidad.
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1: Ya son las 4.

0: La temperatura en Vox.
1: 22 grados.
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2: ¿Sabías que el estruendo de un cohete este septiembre puede activar el mismo circuito de pánico que un bombardeo? El oído de los perros es 4 veces más sensible que el nuestro. Las detonaciones les provocan taquicardia, desorientación y paros cardíacos por estrés severo. Pero los humanos tampoco salimos ilesos. El humo de la pirotecnia libera partículas finas de metales pesados y percloratos que saturan tus pulmones, elevando drásticamente las crisis de asma y migrañas en toda la colonia. El verdadero patriotismo no debería oler a pólvora, ni sonar a tortura animal. La salud empieza por respetar el entorno y por respetarte a ti mismo.
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0: en Vox.
1: 22 grados.
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2: ¿Tú ya conoces la mejor medicina natural? Te voy a contar en menos de un minuto cuál es y cómo conseguirla. La oxitocina es una super hormona que nos brinda. Mejora nuestra salud metabólica, protege nuestras mitocondrias, es antiinflamatorio y antioxidante, mejora la cicatrización, quema la grasa visceral, reduce la resistencia a la insulina y reduce el apetito. A las mujeres nos domina la oxitocina. Podemos alimentarnos, apapacharnos y tenemos la capacidad de construir fuertes y sólidas comunidades. Los hombres también producen oxitocina, pero son más dominados por la vasopresina. Significa que están cableados naturalmente para la protección y la defensa. En tiempos primitivos, esos roles sociales mantenían viva a la especie. Y bueno, ¿cuándo producimos oxitocina? Cuando sentimos amor e intimidad. Cuando nos sentimos conectados, tranquilos y seguros con nuestros amigos y familiares de confianza, la oxitocina entra en acción. La brillante científica Sue Carter dice, la oxitocina es la medicina natural. Así que, si amamos más, nos sanamos más. ¿Y tú? ¿Qué estás esperando para amar? Sígueme en redes sociales como @MarionCortina.
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8: Las 5 en punto.
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1: 22 grados. 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
2: Si te gustan las historias sobre invasiones alienígenas, El Kraken Despierta es una de las mejores novelas que puedes leer. El escritor británico John Wyndham tiene la cualidad de describir los momentos más horrendos con una naturalidad que te hace vivir a ti mismo las catástrofes descritas. En El Kraken Despierta nos presenta el relato de una invasión extraterrestre y la forma en que escalón por escalón la sociedad va cayendo en la desesperación con ese tono melancólico, deprimente y muy inglés, que es la tónica de la ciencia ficción británica desde La Guerra de los Mundos. El Kraken Despierta es una novela de John Wyndham editada en la colección Runas de Alianza Editorial.
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0: Temperatura en Vox.
1: 22 grados.
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2: Un juego de luces infantiles de solo 2 segundos puede cambiar la vida de tu hijo para siempre. La física de los cohetes es traicionera. La pólvora genérica no tiene control de calidad y un retraso milimétrico en la mecha provoca explosiones prematuras de la mano. Las salas de urgencias en septiembre se llenan de niños con quemaduras de 3er grado, pérdida de falanges y traumas acústicos irreversibles por estallidos cercanos. El cerebro de un niño no mide el peligro, el de un adulto sí debe hacerlo. No disfraces de tradición un riesgo de invalidez permanente. 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
25: Cae la tarde, ya casi en toda la República Mexicana.
1: tarde ya de martes, martes 15 de septiembre del año 2026. Ya son las 6 de la tarde, las 18 horas, tiempo del centro de México de esta tarde, previo al grito de independencia, la noche del grito de independencia. En todos los rincones de este país ya se prepara para celebrar a la patria, para que al filo de las 11 de la noche la presidenta Claudia Sheinbaum rinda su segundo grito de independencia al frente del gobierno de este país. Y en cada casa, en cada lugar, en cada rincón de México, también gritemos ¡Viva México! Este 15 de septiembre por la noche, aunque según la historia, la independencia arrancó la madrugada del 16 de septiembre, pero nosotros lo celebramos el 15 de septiembre. Hay que recordar que la historia dice que quien finalmente pues inició esta ceremonia del grito fue Porfirio Díaz, y algunos dicen que pudo haber utilizado su cumpleaños para celebrar esta la fiesta más importante de nuestro país. Bienvenida, pues, bienvenido a esta segunda emisión de Informativo NTR. A nombre de todas y todos los que hacemos posible esta segunda emisión, le saluda con mucho gusto Alberto García Sarubi y lo invito a que se quede con nosotros las próximas dos horas. Vamos a estar reflexionando sobre México y el mundo, lo que está pasando en nuestro país. Por un lado, la fiesta total en esta celebración de la independencia, y por el otro, el reclamo de toda la vida, la necesidad de mayor seguridad de nuestro país, que no se asesine a gente inocente, a esta jovencita española que fue asesinada en el estado de Morelos y que hoy se registró una manifestación, una protesta por parte de estudiantes de la Universidad del Estado de Morelos, porque son cuatro alumnas, cuatro jovencitas las que han sido asesinadas en los últimos 7 meses. Ahí en el estado de Morelos, pertenecientes a la universidad. Algo está pasando en Morelos. El asunto es que nuestra clase política prefiere estar en la grilla que verdaderamente resolviendo los problemas que nos están pues aquejando. Bienvenida, pues, bienvenido a esta segunda emisión de Informativo NTR. Quiero mandar un saludo este día hasta el sur de la República Mexicana, en Comitán, en Chiapas. Ahí nos están escuchando en la 92.5 de FM y en la 95.7 de FM. Gracias, muchísimas gracias por sintonizarnos allá en el sur del país. Y también saludar hasta el norte de la República Mexicana, a Mexicali, allá en Baja California, en la 940 de AM, 820 de AM y 101.3 de FM. Gracias, muchísimas gracias por sintonizarnos esta tarde, ya tarde del 15 de septiembre. Y también saludar a quienes nos están escuchando